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3: Son las 6. Con 17 minutos.
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5: Son las 6:32.
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13: Son las 6:45.
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5: Son las 6:58.
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11: Son las 7. Con 16 minutos.
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1: Son las 7 con 31 minutos.
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11: Son las 7:46.
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7: Nadie se baña dos veces en el mismo río. La famosa frase del filósofo Heráclito es mucho más cierta de lo que piensas. De hecho, nunca has estado en el mismo lugar dos veces. Nuestro planeta, el sistema solar y la galaxia están moviéndose en el espacio.
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1: Y bueno, estamos de regreso. Oiga, excelente noche para todos ustedes. Bienvenidos a Inmortales, en la que buena los sábados también tenemos Inmortales. Así que acompañándolos con esta lluviecita bastante sabrosa que está dándose el día de hoy en Tapachula. 25 grados centígrados, permanece lloviznas por algunos sectores de la ciudad. Así que bueno, la invitación es a que se queden con nosotros primero, a recordar a estos grandes de la música, y también lo segundo es a que tengan mucha precaución a la gente que anda por algún motivo en las calles de Tapachula, aunque está realmente el tráfico muy tranquilo. Bueno, extreme precauciones para circular, sobre todo algunas calles que la verdad que pues, tienen por ahí algunas lagunas, y sobre todo la gente que va a salir a carretera, con mucho cuidado, por favor. La carretera siempre mojada es mucho más peligrosa, así que pues bueno, ya saben que les deseamos que les vaya muy pero muy bien, y feliz regreso. Y pues bueno, con muchísima precaución, por favor, a la gente que va a tomar carretera, o a los que vienen llegando de carretera también, bienvenidos a Tapachula. Gracias por estar en sintonía del 94.7. Sabadito 6 de junio, acompañándolos con más de la programación. Estamos de regreso una hora más, así que vámonos con esto de Diego Verdaguer. Se llama Pídeme. 8:02.
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11: Así es, seguimos en Inmortales. Escuchamos la voz de Sergio Gómez con Capaz de la Sierra. Necesito una compañera. 811.
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6: La inconformidad que ha provocado la movilización de la Coordinación Nacional de Trabajadores de la Educación en el estado de Chiapas, la cual ha generado en 5 días de paro cuantiosas pérdidas económicas a los sectores social, comercial y de servicios, se sumó este viernes el enérgico rechazo del Consejo Coordinador Empresarial del estado. Mediante un documento, los empresarios manifiestan su enérgica protesta por la toma y bloqueo de instalaciones del servicio de la entidad, así como del despacho de combustibles sin pago que se promovió en 14 gasolineras de Tuxtla y el interior del estado. Para el Consejo Coordinador Empresarial, tomar una gasolinera y regalar su producto no es una protesta social, es delincuencia, despojo, y no hay causa que justifique el robo. Ante este hecho, en el que participaron no solo maestros, sino también trabajadores del volante y particulares, exigieron la aplicación inmediata del Estado de Derecho, así como garantizar la seguridad del personal y del patrimonio de las empresas. De igual manera, demandaron iniciar carpetas de investigación contra quienes resulten responsables por el delito de robo y daños. Hasta el siguiente comentario.
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9: Claro que sí, excelente noche de sabadito en compañía de la Qué Buena. Oiga, seguimos con más de la programación y obviamente ya saben que son inmortales de la Qué Buena, recordando las voces que se apagaron. Pero que nosotros traemos en este selecto, muy selecto catálogo de canciones para todos ustedes, para los que están en casita. Pues bueno, excelente noche, ya están cenando, provechito, ya están tomando cafecito, saludcito. Los que van rumbo a casa, bueno, ya muchachos, ya cumplieron. Los que ya están en casita también, ya cumplieron. Y los que siguen en la chamba, pues bueno, con mucho cuidado, por favor, los amigos del transporte, amigos de las rutas, Qué Buena, y amigos taxistas. Hombre,
10: yo lo sé, veo.
9: Yo no me olvido, ya saben que aquí los estamos checando a ver dónde andan. Bueno, échale muchas ganas y con cuidado, por favor, que la noche es joven todavía. Vámonos con más musiquita de Inmortales y una de las grandes voces que vamos a recordar por siempre, yo creo, es a Juan Gabriel. Se llama Mi Bendita Tierra. Buenas noches, son las 8:21.
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6: Hayan grabaciones inéditas de Valentín Elizalde a casi 20 años de su muerte. A casi dos décadas del fallecimiento de Valentín Elizalde, su madre, Camila Valencia, reveló que recientemente abrió la habitación que el cantante ocupaba en su casa de Guasave, Sinaloa, un espacio que permaneció intacto desde 2006. Entre ropa, accesorios, recuerdos personales y demás, la familia encontró grabaciones inéditas que nunca fueron publicadas y que actualmente están siendo revisadas para evaluar un posible lanzamiento. El hallazgo también ha reactivado el proyecto de crear un museo dedicado al Gallo de Oro en Guasave, donde se exhibirán objetos personales, fotografías, vestuario y parte de su legado musical. Natanael Cano es convocado al Mundial 2026. Este es uno de los logros más importantes de su carrera al ser incluido en el álbum oficial FIFA World Cup 2026 Official Album. El cantante mexicano participará con la canción Three Nations, una colaboración junto a los raperos 21 Savage y French Montana, que busca representar la Unión de México, Estados Unidos y Canadá, los tres países anfitriones del torneo. La participación de Cano marca un momento histórico para los corridos tumbados, al convertirse en uno de los primeros exponentes del género en formar parte de un proyecto oficial ligado a un mundial de fútbol. El álbum contará con 18 temas originales de artistas como Shakira, Lisa, Anita y Daddy Yankee, y ha sido descrito por la FIFA como el más ambicioso en la historia de las Copas del Mundo, consolidando además la expansión internacional de la música regional mexicana.
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7: Escuchamos a Ariel Camacho con una de sus canciones preferidas, que suena conocido como el Rey de Corazones. 8:30.
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17: Avanzamos con más de las voces inmortales de la Qué Buena. El Sergio Vega, el Chaca, quisiera gritar 8:40.

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3: El día de hoy en las historias de los mundiales conocemos el Mundial de México 70. El Mundial de México 70 es catalogado por los expertos como la mejor copa del mundo en la historia, y es que marcó un antes y un después de este deporte. México 70 no solo es recordado por haber sido el primer magno evento de fútbol que fue transmitido a color por televisión a nivel mundial. También fue la primer Copa del Mundo a celebrarse fuera de Europa o Sudamérica, y que además se instauraron las primeras tarjetas de amonestación, dando por consecuencia uno de los mundiales con mejor fair play, ya que hubo 32 encuentros sin expulsados. Situaciones que aderezaron la alta calidad mostrada en los encuentros disputados en los estadios de nuestro país. Franz Beckenbauer jugó con el brazo roto pegado al pecho. Gerd Müller, campeón de goleo, con 10 anotaciones. Bobby Moore, Gordon Banks, magnífica atajada a Pelé. Teófilo Cubillas, tercer mejor anotador del certamen con 5 goles. Entre muchas historias, derrocharon talento, pero que fueron opacados por el jugador más famoso del planeta y el mejor futbolista de la historia, Pelé, quienes junto a una selección avasalladora como la de Brasil, que contaba con Tostao, Rivelino, Jairzinho y un técnico como Zagallo, se coronaron por tercera ocasión como campeón del mundo. Majestuoso, lleno de emoción y colorido, así resultó la ceremonia de inauguración del noveno Campeonato Mundial de Fútbol. Salvo un pequeño retraso del equipo soviético que tuvo problemas para llegar a tiempo al estadio, se puede decir que aquella fiesta multicolor repleta de entusiasmo fue una muestra más del poder organizativo de los mexicanos. Después de los honores presidenciales, la banda de música de la Marina abrió el desfile, la algarabía en las tribunas de un estadio que fácilmente tenía más de 106 mil gentes no se dejó esperar. Algarabía que se mantuvo durante los 48 minutos que duró la ceremonia. Después de estar a punto de quedar fuera de la justa mundialista debido a un problema con Saldaña, quien era el técnico y no quería llevar a Pelé a la justa debido a una miopía, situación que le costó el banquillo al estratega, y por lo cual Zagallo se convirtió en el timonel. Pelé arribó a México con 2 títulos en la bolsa, Suiza 1958 y Chile 1962, dispuesto a consolidarse en su última Copa del Mundo. Aunque Edson Arantes do Nascimento no fue el goleador del campeonato ni de la selección brasileña, que por cierto marcó 4 goles, mostró su mejor versión futbolística, llevando a los amazónicos a la final, conquistando al pueblo mexicano, el cual despojó de su playera al primer futbolista en conseguir 3 mundiales, además de colocarle un sombrero de charro, una foto que le dio la vuelta al mundo. Ese fútbol al que las férreas tácticas han querido quitarle la belleza, al que la pierna malintencionada de los menos hábiles han pretendido quitarle el ritmo ofensivo, al que los cerrojos y los libreros han buscado quitarle su más hermoso objetivo, que es el gol. Brasil volvió a exaltar toda la riqueza del fútbol bien jugado, de la pelota mejor tratada, del gol siempre buscado y el rotundo 4-1 que le metió a Italia en una final multicolor e inolvidable ante un absoluto estadio azteca, con una cuádruple conquista como si cada gol significaba una verdad. Brasil ganó el noveno campeonato mundial de fútbol. Brasil conquistó definitivamente el trofeo Jules Rimet. América recuperó el título mundial tomando ventaja de 5-4 con relación a los triunfos europeos. El fútbol arte volvió a imponerse con su grandeza sobre el fútbol esquemático. En la historia del fútbol hay partidos que no definen a un ganador, pero debido a su magnífico fútbol desplegado en la cancha son recordados por generaciones. Uno de estos casos es el partido del siglo, semifinal del Mundial México 70 que disputaron Italia y Alemania en la cancha del estadio Azteca. El encuentro inició con un vaivén de emociones y fue al minuto 8 cuando Alemania ya se veía abajo en el marcador. Alemania se cansó de fallar ante la portería italiana, quien se defendió como fiera herida, pero Karl-Heinz Schnellinger igualó en tiempo de compensación, alargado el duelo a tiempos extras, los cuales fueron de locura, ya que se marcaron 5 goles, terminando con un 4-3 a favor de Italia, quien avanzó a la gran final, la cual perdió precisamente ante Brasil. México 70 es sin duda uno de los mejores mundiales a través de la historia del fútbol.
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4: Y bueno, llegamos a la parte final de Inmortales de la Qué Buena este sabadito 6 de junio. Oiga, suena por ahí los relámpagos, ¿verdad? Sí, no sé si está lloviendo, pero pues con mucha precaución, ¿no? Sobre todo a la banda que anda en el transporte público. Y si van de party, muchachos, pues muchísimo cuidado. Como siempre les decimos los fines de semana, cuídense mucho unos a otros para que todos regresen bien a casita. Vamos despidiendo Inmortales de la Qué Buena y nos vamos a quedar con Qué Buena Música. Recuerda que a las 10 viene mi compadre Pandita con las maduritas. Las nieves de enero. Él es Chalino Sánchez. Buenas noches. 8:52.
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4: Piso número 5.
3: Esta semana llega El Malilla, Lorna y Pablito Mix con el tema Papi Chulo.
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4: Piso número 4.
3: Esta semana sube Luis R. Conríquez y el Grupo Frontera con el tema Salma Hayek.
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4: Piso número 3.
3: Esta semana bajan los Tucanes de Tijuana y Mafio con el tema Andamos Ready.
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3: Sube nuestro conteo los Alameños de la Sierra con el tema El Sinaloense.
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3: Esta semana la cúspide, Majo Aguilar con el tema titulado No Vuelvas.

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5: Y continuamos con más de qué buena música. Él es Espinosa Paz, se llama Tomando Bando, 9:20.
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3: El Estadio Akron, ubicado en Zapopan, Jalisco, es la casa oficial del Club Deportivo Guadalajara. Fue inaugurado el 30 de julio del 2010 gracias a la visión de Jorge Vergara, con capacidad para más de 46 mil espectadores y un diseño arquitectónico innovador que asemeja a un volcán rodeado de áreas verdes. Para dejar atrás el histórico Estadio Jalisco, la directiva rojiblanca liderada por Jorge Vergara concibió la idea de construir el recinto propio. Iván Guardista. Las obras comenzaron oficialmente en mayo del 2007. El diseño corrió a cargo del despacho francés Estudio Massoud. Buscó una completa integración en el entorno natural del occidente de México, asemejando una colina coronada por su estructura que recuerda a un cráter. El recinto abrió sus puertas el 30 de julio del 2010 con un partido amistoso de gala entre las Chivas y el Manchester United de Inglaterra. El primer gol fue anotado por Javier "El Chicharito" Hernández, quien jugó el primer tiempo para el Guadalajara antes de integrarse al club inglés. Ese mismo año, el estadio albergó la gran final de la Copa Libertadores, donde las Chivas se enfrentaron al Inter de Porto Alegre. El Estadio Akron ha sido escenario de múltiples consagraciones para la institución rojiblanca. La Copa MX en el 2017, las Chivas se coronaron por primera vez en su nueva casa tras vencer a Monarcas Morelia. En la Liga MX de ese mismo año, el equipo alzó el trofeo de campeón de liga al derrotar a los Tigres. La Liga MX femenil también ha tenido grandes logros. Su primer título de la categoría en este inmueble fue al derrotar a las Tuzas del Pachuca ese mismo año. En la CONCACAF en el 2018, el club consiguió su segundo título continental tras vencer al Toronto FC. En el escenario internacional tuvo los Juegos Panamericanos del 2011. Fue sede principal de las ceremonias de inauguración, clausura y de los torneos de fútbol. La Copa Mundial Sub-17 de la FIFA en el 2011 fungió como uno de los estadios anfitriones y en conciertos ha recibido a grandes estrellas internacionales de la música, incluyendo artistas como Paul McCartney, Bruno Mars, The Weeknd y Miley Cyrus.
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8: Oiga, nos despedimos con este ritmo. Se van a quedar con las maduritas este sabadito sabroso. Es el Sirungirungi de Max Peraza y los Cheles. Buenas noches, soy el Pollo y nos escuchamos mañana domingo. Bye, bye.

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2: Estamos iniciando las maduritas 10 con 1.

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Ok, vamos de regreso del primer corte comercial aquí en Las Maduritas, 10 de la noche con 8 minutos, bienvenidos. Hemos iniciado con la canción Tu Ingratitud de Los Bukis, excelente canción. Con esto le doy la bienvenida a todos en este, ¿qué sé? Sábado, ¿verdad? Iba a decir otro día. Noche del sábado 6 de junio del 2026, quédense conmigo hasta las 11:30 de la noche, ya saben, agarraditos de la mano con la música del recuerdo, esas canciones que tienen éxito y que seguirán teniendo éxito, la verdad que sí, ¿eh? Y de generación en generación, que lo mejor de todo. Los invito para que se pongan ya en contacto conmigo si quieren algún saludo, alguna complacencia, no lo piensen mucho, ya comuníquense. El teléfono ya lo saben, si no aquí se lo recuerdo, es el 962-625-2767. 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anden ustedes, ya sea en su trabajo, en la casa, a donde quiera que vayan con el celular, nada más descarguen la aplicación y listo, todo se facilita, no se complica nada, al contrario, además la app 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Oigan, no se olviden que a partir de la próxima semana ya se siente, ya se respira el Mundial 2026 y por eso ya saben que la Copa Mundial se juega en casa y obviamente que en México seremos sede. Y bueno, aparte que van a ser 3 sedes, pero México lo que nos importa, nos interesa, porque aquí no sé ustedes, pero los mexicanos nos apropiamos de fiestas que a lo mejor y no son del todo de nosotros, pero pues esta sí es. Y si no, la hacemos de nosotros, ¿cómo no? 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

Y vamos recordando uno de los éxitos, que digo éxitos, grandes éxitos, de la siempre guapa y nunca olvidada Selena con los chicos de Barrio Boys. Un tema de 1992. El tema se llama Donde Quiera Que Estés. Son las 10:11 en las maduritas.

seguimos con las maduritas. Ya son las 10 de la noche con 15 minutos. Les presento a la chica del este. Es del grupo Brindis. Saludos a Rubén López, ahí en Florida. Gracias por escucharme.

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1: Ok, vamos de regreso de la pausa, las 10 con 23 minutos. Oye, ya tengo lista la terna. De hecho, muchas gracias a los que ya me están comentando y ya están votando. Chequen el dato, Tiene pocos minutos que lo publiqué. Y bueno, les voy a decir que tengo para esta noche 3 canciones, 3 grupos, 3 buenas decisiones. Bueno, tengo a los Dinos con la canción de Taxista, también incluí en la terna el tema de Guardianes del Amor. El tema se llama Amor, se escribe con llanto. Y también Grupo Ladrón está presente en la terna con la canción Estoy Enamorado. ¿Cuál de esas 3 te gustaría escuchar? Y obviamente recordar aquí en las maduritas, repito, los Dinos con el Taxista, Guardianes del Amor con Amor se escribe con llanto y Grupo Ladrón con la canción Estoy Enamorado. Así que vayan, voten y háganmelo saber ahí con un sticker, con un número, 1, 2, 3, ustedes pónganme ahí. Lo importante es que sepa qué canción es la favorita de ustedes, así que ya saben que pasadito de las 11 de la noche voy a dar a conocer cuál de estas canciones es la madurita favorita de ustedes, el público. Las 10 con 24 minutos, excelente noche para todos. Algo de las rancheritas maduritas ahora con los Johnny. El tema Soy Yo.

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1: Momento de la pausa, regreso con las maduritas. Son las 10:30.
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1: Ok, vamos de regreso con más de las maduritas. Ya son las 10 de la

Noche con 33 minutos. Oigan, voten ahí en el estado de WhatsApp. ¿Qué canción deciden? Tengo a Los Dinos, a Guardianes del Amor. Y una excelente canción también que me gustaría que ustedes la tomen en cuenta para que pueda ganar esta noche. Chequen el dato. Dinos con la canción del taxista, Amor. Se escribe con llanto de Guardianes. Grupo Ladrón, Estoy Enamorado. Oigan, una canción del recuerdo en la voz de Aldo y los Pasteles Verdes del Perú. El tema se llama Pequeña Niña.

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1: Ok, las 10 con 36, bloque de saludos. Por acá tengo un saludo para la familia Díaz Escobar. Me acompaña ya en las 5 de febrero. Al buen Iván, también gracias por tu voto. Bendecida noche y me está pidiendo una canción, claro que sí. Algo de los Yonix de José Manuel Zamacona. No pueden faltar, ¿eh? Por ahí también tengo el mensaje para nuestra amiga Blanquita, Blanca Carvajal. Gracias, Blanca, por estar escuchando el programa allá por San José Ledén. Excelente noche, Blanca. Buen provecho, por cierto, a los que están cenando a esta hora. Ya saben, ¿con qué me acompañan yo? Ya saben, el té, el chico del té. Te quiero, te extraño, te necesito. ¿Ustedes con qué? Con café, con champurrado, arroz con leche, la bebida de tu preferida, o simplemente un vaso con agua, con lo que sea que me acompañen. Ya saben que con todo el gusto del mundo yo les saludo. Para nuestro amigo Marco Antonio Eleazar de TX, muchas gracias. Por ahí también saludos para América, que ya están votando. Tengo saludos para Mario de la Cruz, también gracias por tu voto. Buenas noches, pandita, por acá. Saludos para Doña Mari. Ahora Doña Mari, ahora se apareció antes de que yo la saludara, Doña Mari. Me da gusto, ¿eh? Saludos, un fuerte abrazo. Aquí suena la qué buena, dice Doña Mari. Allá en Los Girasoles. Excelente noche, un fuerte abrazo, Doña Mari. ¿Ya cenó? Es pregunta, Doña Mari. ¿Ya cenó? Si ya cenó, dígame qué le tocó de cena esta noche. Y si ya no cena, pues mínimo la tacita con café debe de ser, ¿no? Órale, compártame. Saludos para Madaí, también gracias por tu voto, Madaí. Excelente noche, un fuerte abrazo. Para el buen Coqui, gracias por estar escuchando el programa. Para el amigo Belardo también, excelente noche. Yo les acompaño hasta las 11:30 con las canciones del recuerdo. Saludos a Oscar, ¿me saludas? Claro que sí, Oscar, saludos para ti. Para Luna, buenas noches, pandita. Excelente noche, Luna. Gracias por estarme escuchando aquí en Las Maduritas. Voten porque ahí tengo la terna de la noche. Bueno, y seguimos con los éxitos del recuerdo aquí en Las Maduritas de la Qué Buena. 10 con 38. Llega Miguel Gallardo con su corazón viajero. Doña Mari, ahí está su canción.

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1: Bueno, seguimos con las maduritas, ya estoy de regreso con más música. Son las 10 de la noche con 45 minutos. Voy con los temerarios, canción que me piden, canción que mando. Para todas las traicioneras, pónganse el saco ya mismo.

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1: Bueno, a las 10:49, complaciendo con esta canción que me pidieron a cargo de los Temerarios, se llama La Traicionera. Y hablando de traicioneras, saludos a Claudia. Gracias, Claudia Peralta. Ahí está. Saludos para el buen Axel hasta la Sultana del Norte en Monterrey, Nuevo León. 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Bueno, seguimos con las maduritas y ya se aparece la guapísima Janet, voz de terciopelo, ¿por qué te vas?

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8: Ok, vamos de regreso. Ya son las 11 de la noche con un minuto. Noche de este sábado, 6 de junio del 2026. Oiga, muchas gracias como siempre. El agradecimiento a ustedes que me ayudan a decidir en la terna cuál es la canción favorita. Y bueno, esa noche tenía a los Dinos con la canción del taxista. A los Guardianes del Amor con el tema Amor se escribe con llanto. Y Grupo Ladrón con el éxito Estoy Enamorado. Bueno, por ahí tomé en cuenta los últimos votos. Gracias a Javier Gálvez, a Hugo López, a Andrés García, a Diego Gutiérrez, a nuestro amigo, ¿cómo se llama? Mauricio. Gracias, Mau, por el reporte allá en las 5 de febrero. También saludos especiales para el amigo Saúl, para Reni. Gracias por estar escuchando la programación de las maduritas de la Qué Buena. Y se ha cerrado y ya tengo la canción ganadora. Definitivamente esta es la más votada, es decir, la madurita favorita del público. ¿Y qué creen? Esta noche han decidido que vamos a recordar esta canción a cargo de los Guardianes del Amor, ganadores. El tema se llama Amor se escribe con llanto, las 11:03.

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2: Y seguimos con las maduritas, ya estoy de regreso. 11 de la noche con 11 minutos. Una complacencia más. Y es de la mafia. Aquí está, mi amor.

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1: Y seguimos con las maduritas. 11 de la noche, 15 minutos. Ella es Selena y los Dinos. El tema se llama Costumbres.

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1: Llegamos al final de las maduritas. Yo me despido con esa canción a cargo de los Terrícolas. El tema se llama Te Juro Que Te Amo. Con permiso, que descansen. Felices sueños.

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1: Son las 11 con 30 minutos. 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
5: Bienvenidos a un episodio más de Ya Oíste. Yo soy Génesis Aine Silva, su conductora el día de hoy. Y hoy vamos a hablar sobre un tema que poco se habla, pero que viven muchísimos hombres, que es la ginecomastia. Y para eso nos acompaña el día de hoy el doctor Manuel Alejandro Catalán Ruiz. Así que, doctor, pues le doy la bienvenida. Este es su espacio, con toda la confianza, para hablar sobre este tema tan, pues, poco común.
6: Muchas gracias, Génesis. Estoy muy contento y agradecido por la invitación. En efecto, es un tema bastante interesante, poco conocido, pero muy frecuente en los motivos de consulta en los niños adolescentes. Entonces, va a estar muy, muy, muy buena la plática y yo encantado de estar aquí contigo platicando.
5: Pues muchas gracias, y sí, definitivamente creo que es una, para empezar la palabra, le decía, ¿cómo se pronuncia? Ginecomastia, ginecomastia.
6: Sí, exacto, es ginecomastia.
5: Ginecomastia, ok.
6: Es un poquito complicado, pero vamos a empezar, ¿te parece?, por definir ginecomastia.
5: Me encantaría.
6: Mira, ginecomastia básicamente es el crecimiento de la glándula mamaria en los hombres, ¿sale? Es una proliferación de este tejido mamario y que básicamente puede ser uni o bilateral, ¿ok?
5: Ok.
6: ¿Por qué en los hombres? Porque pues en las mujeres ya sabemos que es la glándula mamaria, básicamente el pecho, pero los hombres no debería de desarrollarse. Por eso claro, se denomina, o el término es, ginecomastia en los hombres. Es un motivo frecuente de consulta en los adolescentes y esto tiene que ver por la fisiología. Hay diferentes tipos de ginecomastia. Hay una ginecomastia fisiológica y una ginecomastia, pues, patológica, que no debería de ocurrir.
5: Ok.
6: Entonces, existen tres picos donde se puede presentar esto. Hay una ginecomastia neonatal, es decir, ocurre en los bebitos. Y esto, wow, es estimulado por los estrógenos y progestágenos maternos en útero. Es decir, a través de la placenta pasan estas hormonas y estimulan unos receptores que se encuentran en la glándula mamaria, por lo que en los primeros meses de vida los bebitos podrían tener un crecimiento de su pecho que se denomina como botón mamario.
5: Okay.
6: Eso es algo transitorio, va a desaparecer una vez que hay una caída de este estímulo hormonal cuando nacen y no se resuelve sin ningún problema.
5: Okay.
6: Hay un segundo pico que es la ginecomastia puberal y básicamente ocurre en la etapa entre los 10 y los 14 años en los niños, ¿ok? Esto es estimulado porque una vez que empieza la pubertad de los niños hay un incremento de los estrógenos que también se producen en los hombres, también producimos estrógenos que pueden sensibilizar los receptores también de la glándula. A medida que vamos avanzando en edad los hombres y nuestros niveles de

0: Testosteronas se incrementan en su pico más alto, que llegan a ser hasta 30 veces mayor, es cuando se resuelve esta parte de la ginecomastia puberal. Es decir, también es algo transitorio, pero toma más tiempo, alrededor de 1 a 3 años, más o menos.
1: Pero no es algo definitivo, o sea, tiene que quitar.
0: Exactamente.
1: ¿Cómo saber que realmente pues es ginecomastia o no es por a lo mejor incremento de peso, por obesidad, o en dado caso es realmente algo malo?
0: Sí, eso que mencionas, Génesis, es muy importante. La ginecomastia puberal se presenta entre el 60 y el 90% de los adolescentes. Y lo primero va a ser definir si es ginecomastia o es algo que se llama como pseudo ginecomastia, que básicamente sería un incremento en el tejido adiposo, lipomastia o adipomastia. Esto es por, bueno, a lo mejor las personas tienen un exceso de peso, el área del pecho tiende a concentrar mayor cantidad de tejido adiposo y da una apariencia como si fuera un crecimiento mamario.
1: Claro.
0: Entonces, por eso es muy importante la exploración. Los síntomas que presentan los niños por los que llegan a consulta, en caso de que sea una ginecomastia, el primer dato es un aumento de volumen. Se palpan una bolita, la bolita tiende a estar indurada, es una bolita indurada que ocurre por debajo de la areola y el pezón y les produce dolor. Es un dolor de tipo punzante, es intermitente, pero eso es lo que les llama la atención. En algunas ocasiones el mismo cambio de ropa, el roce de la ropa,
1: les molesta
0: exactamente. Entonces le dicen a sus mamás, las mamás no las llevan a la consulta y entonces se preocupan porque dicen qué es lo que está pasando. Entonces puede ser una bolita solo en un lado del pecho, a veces es de los dos lados, y entonces es justamente donde se tiene que discernir. La adipomastia no se palpa indurada, la bolita realmente no está por debajo de la areola del pezón, sino que es una distribución más generalizada, digamos que es un crecimiento del pechito como más homogéneo,
1: El
0: tejido se palpa laxo y no produce dolor, que serían dos o tres datos clínicos que diferenciarían a una ginecomastia de una adipomastia. Pero también algo que les llama la atención es que puede haber una asimetría, es decir, perdón, puede ser de un solo lado y eso les llama la atención porque se me creció la bolita de un solo lado y generalmente cuando es adipomastia es bilateral, generalmente es como simétrico.
1: Okay.
0: Y eso es algo también muy característico que se puede referir a la madre para que lo lleve al médico. Entonces esto es muy importante porque para los niños les genera mucha inseguridad el hecho de que empiecen con un crecimiento del pecho siendo niños. Se vuelve objeto de bullying en las escuelas.
1: Exacto.
0: Y genera, incluso los limita en algunas partes de su vida. Tengo pacientes que han dejado de hacer actividad física, por ejemplo, van a natación y no les gusta ya practicarla porque hay que quitarse la playera y sienten que su pecho tiene un aspecto que para ellos no es agradable, no es algo que sea normal, y dejan de hacer actividad física, dejan de ir. Y entonces esto es muy importante también por cuestiones pues psicosociales para los niños, poderlos informar para poderlos tratar y orientar adecuadamente.
1: No, y en esa edad es muy importante porque creo que es donde de ahí pues son jóvenes, son adolescentes, la pubertad, lo que hablábamos hace ratito, que un simple comentario que a lo mejor para nosotros es exacto, un simple comentario, para ellos no. Entonces eso marca y decíamos, tal vez la ginecomastia no puede ser tan grave en a nivel físico, pero sí en la parte como psicológica. Y que le, o sea, siente inseguridad de su cuerpo, que le dé pena hacer ejercicio. Por ejemplo, usted, doctor, ¿qué le puede decir a un niño como de, yo te recomiendo que cada cierto tiempo hagas esto? ¿Cómo es la zona de autoexploración?
0: En el caso de la ginecomastia en los niños, casi siempre les digo que tienen que detectar si tienen alguna bolita siempre en la parte de alguno de sus pechos, porque empiezan con dolor, incluso ni siquiera pueden tener a lo mejor de forma inicial como tal un aumento de volumen. Entonces empiezan con una hipersensibilidad al cambio de ropa o dolor punzante, y es ahí donde yo les sugiero, pueden palpar justamente su pecho, la ginecomastia ocurre por debajo de la areola y el pezón, entonces si se palpan alguna bolita sería un punto como de alarma a detectar para que le comenten a sus padres. Pero sí, en general esta es la forma en la que se les comunica. Casi siempre todos los niños que presentan una ginecomastia entre los 10 a 14 años vuelven a tener otro pico entre los 15 y 16, hasta un 33%, aunque se quite en ese momento, vuelven a estar estimulados. Entonces también les comunico para que no se espanten o no se frustren, y justamente lo que te comentaba, Génesis, tienen una caída de después de que está su pico hormonal muy alto y estimula este crecimiento, se resuelve de forma transitoria.
1: Okay.
0: Entonces, es comunicarle a los niños para que estén tranquilos.
1: Se nos acabó el tiempo, doctor, pero muchísimas gracias por habernos acompañado, por habernos quitado todas estas dudas, que no solamente fue a mí, fue a toda la gente que nos está escuchando del otro lado de la radio, de alguna plataforma, y nos vamos, así yo estoy, voy a investigar más.
0: Muy bien, muchísimas gracias de ti, Génesis, por la invitación, y yo encantado de platicar de estos temas para poder llegar a más gente y poderlos informar de la manera más segura.
1: Así es. Esperamos verlo en otro episodio, doctor.
0: Sí, mucho gusto.
1: Y gracias a todos los que se quedaron hasta este punto. Gracias por escucharnos, que se hayan resuelto algunas dudas, y que si tienen otras dudas, nos comenten, nos dejen sus comentarios. Nosotros siempre los estamos leyendo, los escuchamos para los próximos episodios. Nos vemos en el siguiente episodio. Yo soy Génesis Sainez Silva y nos acompañó el doctor. Muchas gracias.
0: Muchas gracias.
1: Nos vemos hasta pronto. Adiós.

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0: Son las 11 con 40 minutos.
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1: Son las 11:45.

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1: Son las 11:50.

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3: Son las 11:53.

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0: Son las 12 con 2 minutos.
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1: Mano arriba, mano arriba. Vamos, vamos, mano arriba.
2: Ya con esta canción se tiene que sentir el ritmo de un fin de semana.
1: Pandita.
2: Eso.
1: Mano arriba, panda. Vamos.
2: Súbete a la mesa ya. Ya. Señoras y señores, damas y caballos, güeros, ya vamos arrancando el show de los animales y misión de este fin de semana. ¡Sí! Un sabadito. Como la peli, un sábado más.
1: Hoy otro rico fin de semana, tú.
2: Oye, hay que recrear la escena de la peli de un sábado más, ¿te parece?
1: Ándale.
2: Hay que crearla, así bien.
1: ¿Cuál
2: chila
1: de todas?
2: Pues la que tú quieras, la que nos guste más, la que lleve beso incluido. Esa.
1: Ya estás, pandita, ya estás. Claro, me parece.
2: Hola, señoras y señores, bienvenidos. Sábado 6 de junio. ¿Ya checaste la fecha?
1: Oh, sí, sí.
2: 6:26. ¿Ya viste? ¿Ya la vieron?
1: ¡Órale! ¡Sí es cierto!
2: Miren, ustedes que creen.
1: 6:26.
2: Ustedes que creen en la numerología. Algo tiene que decirnos.
1: Oye, es cierto.
2: No es por intrigar, pero hay tres números 6.
1: ¿Sí?
2: ¿Ya lo vieron?
1: Hoy es 06 del 06 del 2026.
2: ¿Ya bien?
1: ¡Tan, tan, tan!
2: O sea, 666, el número de la bestia. Aquí no hay más bestia que el bestia.
1: Así se acaba de ir ahorita, acá estaba el pollodrila. Aquí. Oye, estaba. ¿Qué pasó?
2: Del pollo no estás hablando.
1: ¿Cómo? ¿Por qué?
2: No, no, no.
1: ¿Cómo?
2: Licenciado penal.
1: Ah, sí. Ah, ya me enteré. Ahorita ya es conocido como el licenciado pollo. Así le dicen tú.
2: Licenciado cantinas.
1: Ay, licenciado mandril. Así le dicen tú, ya me enteré.
2: Oye, pero sí, chequen, no es WhatsApp, pero sí la fecha es 6:26.
1: Sí, es cierto, 6:06 del 2026.
2: ¿Qué va a pasar?
1: Tan, tan, tan, tan, tan, tan.
2: Díganme ustedes, ¿qué va a pasar?
1: Ay, no, Dios mío, no, no.
2: Algo va a pasar, señoras y señores.
1: No, oye, hablando del coco, tú y el coco.
2: A ver.
1: Qué bárbaro ese hombre.
2: Yo veo que le afectó la fecha 666.
1: Qué bestia, ¿verdad?
2: Algo puede estar sucediendo.
1: Qué bárbaro el coco.
2: Pero bueno, bienvenidos entonces una vez más al show de los animales finecito de semana. Quédense con nosotros. Por lo largo de estas 2 horas, 120 minutos, 2 orejas, de aquí hasta las 2 de la tarde o 2 de la madrugada, porque el programa ya saben que está siendo grabado para su retransmisión.
1: Así es, así que la diversión continúa hasta en la madrugada a través del show de los animales, por supuesto, aquí en la Qué Buena.
2: Órale, pónganse pilas. De hecho, vamos a publicar ya en nuestro flyer el estado de WhatsApp para que ya empiecen a comunicarse también ustedes, porque hoy la vamos a pasar chévere. Invítales para que ya se pongan en contacto. ¿A qué número?
1: La vamos a pasar bien chingaringui. Oye, 96260 52-527-67.
2: Claro.
1: Hola. Qué guapo te ves hoy.
2: Qué emocionada te vi ahorita, ¿eh?
1: Ah, sí.
2: Sí, ¿por qué?
1: Es que te veo y digo, wow.
2: ¿A dónde vas a invitar el día de hoy?
1: Te veo y digo, ¡mío! ¡Ese hombre es mío!
2: Ya no te creo, porque ayer te balconearon bien gacho.
1: No, espérate, hay un contexto de todo eso.
2: Tú eres como todas.
1: Amor mío, mío, mío, solo
2: mentirosa.
1: Mío.
2: Mentirosa.
1: Mira, a mí no me estés cantando la de elefante. Mentirosa.
2: Embustera eres.
1: No, jamás, jamás, pandita, no.
2: Oigan,
1: jamás.
2: Ahí está ya la publicación en el estado de WhatsApp. Dice por acá el mapache. Hola, dice, hay tercia de ceros, tercia de dos, son nones, algo va a pasar. Andamos escuchando en el TX24 de ese panita y hormiguita.
1: Ay, ¿quién dijo tú?
2: El mapache.
1: ¡Mapache! ¿Qué irá a pasar, pues, mapache? ¿Tú qué te imaginas que va a pasar? ¿O qué crees? Porque sí, pues, sábado 06 del mes 06 del 2026.
2: Ah, ok, para el lunes, ¿no? Vientos y estufas. Bueno, andamos escuchando el TX. Dice, órale, muchas gracias. El buen Coqui que anda escuchando el programa, muchas gracias. Buenos días, muñeco, dice.
1: Mira, ¿no? Saludos al Coquimán. Yeah. Ay, gracias, Lita.
2: Bueno, ya estufas.
1: Gracias, gracias.
2: Bueno, ya está, entonces, gracias, ya vais a comunicarse con nosotros. Oye, tengo un aviso parroquial.
1: ¿De qué tú?
2: Un aviso parroquial para toda la banda futbolera, porque a partir del próximo 11 de junio. ¿Qué crees?
1: ¿Qué pasó?
2: No vamos a transmitir el show.
1: ¿Cómo? O sea, a partir del 11 de junio, sí, ¿no va a haber ya show?
2: El próximo jueves 11 de junio juega la selección mexicana inauguración de la Copa de la FIFA 26. Entonces, ajá, no va a haber show de los animales ese día porque vamos a estar conectados hasta la CDMX, justamente ahí en el Estadio Ciudad de México, donde se va a llevar a cabo la inauguración. Vamos a tener toda la cobertura. La emisora oficial es esta estación, La Que Buena, ¿entendido?
1: Órale, ok, sale, ya estás.
2: ¿Avisados están?
1: Sí, bueno, me van a decir, ay, ¿dónde está el pandita, dónde está la hormiga? Aquí vamos a estar, chamaco, pero enlazados, pues, todo. Sí. Vamos a escuchar con ustedes todo en vivo lo que va a ocurrir con este gran, con lo que es el inicio o la inauguración.
2: De estrada de
1: venida. Vale, sí, sí. Es que iba a decir la palabra que supuestamente no podemos decir.
2: Supuestamente.
1: O si la decimos o no la decimos, porque me confundió el pollo.
2: Cárcel te voy a dar, cárcel.
1: ¡Ay, no! Bueno, resulta que sí, efectivamente, vamos a transmitir todo lo que va a ser la inauguración a lo que es el
2: Mundial.
1: A Mundial.
2: Buenas tardes, Juanita y amiguita, saludos para ustedes, dice Marlene Gómez Solís. Muchas gracias, Marlene.
1: Saludos, comadre Marlene.
2: Órale, entonces no se olviden, aviso parroquial importante, próximo jueves 11 de junio, no va a haber show de los animales. Que sí se vale, porque la verdad la fiebre futbolera no es a cada rato, hormiga.
1: Eso sí, tú.
2: La neta.
1: Y siendo la Ciudad de México, siendo México la sede, ala, y digo, el mundial no es cada ratito, pues. No,
2: vale,
1: no, la próxima semana y así todos los días, no.
2: Así que avisados están, porque la única estación oficial es esta, ¿eh? No le busquen en otra, no busquen otra frecuencia, que aquí va a estar lo mero, mero.
1: Todo pensate. Se va a transmitir desde la Qué Buena 94.7 FM.
2: Órale, ya escojas.
1: Ahí está.
2: Bueno, por acá dice doña Berito Morales, buen bendecido día, pandita, hormiguita, saludos, un fuerte abrazo, bendiciones para ustedes y la familia. Doña Berito, muchas gracias.
1: Saludos, comadre Vero.
2: Órale, animalitos, dice, ya deben tener la música de fondo del mundial para motivar a la banda. Ya la tenemos, Carlos, tú tranquilo y yo nervioso, a ver, tú ya quieres producir el programa. ¿O de qué se trata todo esto? Tú tranqui. Estamos chupando tranquilo. Ya quieres correr y no has gateado.
1: Sí, espérate, Carlitos. Ya la tenemos.
2: Tranquilo, Carlitos.
1: Aquí el pandita listito, listito. Tú ya tranqui, tiene todo.
2: Tú tranqui. Estamos chupando tranquilos apenas. Rubén López Mejía ya está dando señales. Allá, en Florida. No, no me enojo, Carlito, simplemente te dije que todavía no, tú tranquilo. Ya quieres chupar y no hemos abierto la cerveza. Todavía. Anda de apuradito el Carlos, tú tranquilo. Bueno, saludos, Coqui. Gracias. Por acá, dice, saludos para ti, pandita, beso y abrazo para ustedes, me encanta el show de los animales. Y voy a estar triste el día que no haya. Pero, mire, se lo vamos a justificar porque juega la selección mexicana.
1: Sí, pues, chamaco, no estén tristes. Aquí entonces, vamos a estar con ustedes.
2: Ahí los quiero ver apoyando a la selección mexicana, gritando, compre su matraca. ¿Qué más van a comprar para ver el fucho?
1: Ah, el ese que es como una corneta. Tú, tú, tú, tú, tú,
2: el silbato.
1: Tú, tú, tú, tú. No, pero hay cornetitas, pues, también.
2: Sí, la cornetilla, ¿no? Uh-huh. Luego, las pelucas tricolor.
1: Las pelucas. Ey, chamacos, hay que ponernos también esas pinturas en la cara, que es tricolor. Ajá. Ándale, también.
2: Sí, sí, sí. La de pintacaritas, ¿no?
1: El pintacaritas tricolor.
2: Órale, ¿qué más para
1: los sombreros que traen ahí el chile jalapeño,
2: La bandera no puede faltar.
1: La bandera no puede faltar.
2: La bandera escala de México, ¿cómo no? Vayan preparando todo el outfit, por favor.
1: Ah, sí, hay que estar oreando las banderas ese día.
2: Por favor. Le encargamos porque se debe sentir la fiebre de fútbol, la pasión
1: la
2: futbolera.
1: La pasión futbolera mexicana, así ¿cómo no?
2: Y ahí nos comparten fotillos de todo lo que estén haciendo.
1: Sí, es cierto, hasta la de las botanas, ¿eh? Manden foto, porque ese día sí debe haber botana en la casa.
2: De hecho, vamos a hacer un trato, ¿les parece?
1: A ver.
2: Que el día que esté jugando la selección, foto que nos mande donde estén viendo el fucho o escuchando el fucho, mándenos la foto para publicarlas justo en el estado de WhatsApp.
1: Ay, qué bonito, sale.
2: Para checar cuánta banda anda conectada con la Qué Buena escuchando el fucho. Mira que la gente que va a andar trabajando, la gente que va a estar, no sé, haciendo alguna actividad y que no puede estar detenido viendo la TV, bueno, pues la radio sí puede estar ahí, ¿no?
1: Sí, porque hay muchos que la verdad hay empresas que van a trabajar normal. O sea, sí será el partido, será México y todo lo que ustedes quieran, pero hay empresas que van a trabajar normal y desde el trabajo, pues van a poder verlo a través de diferentes pantallas, ¿no? Más de alguna empresa les va a dar el chance de que pongan la TV o escuchen el radio y puedan ustedes enterarse de esta grandiosa fiesta inaugural.
2: ¿Cómo no, muchachos? Vamos arrancando el show
1: de los animales.
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1: Son las 12 con 16 minutos.
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3: Son las 12:32.
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0: Y con esta rola los quiero ver con el vaso, el brazo, perdón. Con el brazo y el vaso. El brazo con el vaso en escuadra.
1: Vaso arriba, vaso arriba.
0: Así, ¿verdad? Al ritmo del gluk, gluk, gluk, gluk, gluk, gluk, gluk. Así tiene que hacer el gluk, gluk, gluk. Hoy nomás, mira. Es que hoy sí se vale, hoy es fin de semana, muchachos. Hay que aplicar este fondo, fondo.
2: ¿Verdad? No me raja.
0: Hoy sí. Hoy sí te va a tocar, hormiga, mira. Gluk, gluk, gluk, gluk, gluk, gluk.
1: Échale, compa.
0: Salucita de la buena, recuerden, nada con exceso, todo con medida, lo tienen que hacer bien, ¿eh? Ahí está, mira. A ver, hazlo.
1: Mira, fondo, fondo, mira. Fondo, fondo, fondo, fondo, fondo, fondo. Glu, glu, glu, glu, glu, glu.
0: Echa las miradas, la chica. Mira la chica. Bueno, muchachos, vamos de regreso con el show de los animales en este sábado 6 de junio. Les quedó así medio sorprendido la fecha 6-6-26.
1: ¡Ay, no! ¡Tan, tan, tan!
0: Vámonos entonces. Saludos para Eliazar en el Tequis, escuchando el show de los animales. Muchas gracias, amigo Eliazar.
1: ¡Saludos, Eliazar!
0: Para el amigo Joe Pereira, ¿qué tal, animalitos? Aquí reportándome. Lamentablemente no pude escuchar el programa por el tema de la señal, pero un abrazo y será que será un excelente programa como siempre. O sea, que no anda en sintonía el amigo Joe.
1: ¡Sí, su amigo Joe!
0: ¡Tamales, Joe! Ya decía yo que nos hacía falta alguien.
1: Sí, faltaba alguien. Dije,
0: nos hacía falta el Joe Pereira, pero bueno, por X, Y o Z razón, hay gente que no puede escuchar el día de hoy el programa, pero mira, anda pendiente de los estados de WhatsApp.
1: Eso sí.
0: Muy bien, Joe. Su estrellita en la frente.
1: Se ganó su estrellita el Joe el día de hoy.
0: Cómo no, con mucho gusto. Saludos también para el buen Dian, ¿cómo se llama? Dian Yoki Davis. Saludos a David.
1: Saludos al Dian Yoki, Dian Yoki.
0: Que anda escuchando, muchas gracias. Saludos, dice, para Eddie, de parte de Jaime, desde Suchiate hasta Tapachula. Órale, pues.
1: Ah, mira, saludos al buen Eddie.
0: Ese que anda de ebrio, de amor.
1: Ay, no.
0: Anda ebrio, de amor. ¿Qué?
1: Ay, ay, ay, ay, ay. Oye, tú, y como que está nublado, ¿va?
0: Pues yo digo, ¿no?
1: ¿Será que irá a llover más tarde?
0: Bueno, según el sistema, el servicio más bien, no sistema, Servicio Meteorológico Nacional, dice que aproximadamente a la 1 de la tarde va a comenzar con una pequeña llovizna.
1: ¡Ay, no!
0: A las 2 de la tarde ya continuará con una llovizna más intensa.
1: ¡A la mecha!
0: Y ahí enseguida, de 3 a 4, dice que va a llover, no fuerte, pero llueve.
1: ¡Ay!
0: Yo les digo siempre, advertidos están.
1: La ropa, saben. Chamaca, vayan a meter la ropa de una vez.
0: Órale.
1: Y la vayan a dejar afuera.
0: Les mando un saludo muy especial a mis amigochos de nosotros, los amigos de Pollo Brujo de Boulevard Aquisino. Mira que hay una sucursal, ya están pendientes, dice, los pollitos y las costillas están ricas el día de hoy. Oye,
1: saliendo de acá fuéramos.
0: No, que nos traigan una costilla.
1: Ey, queremos probar las costillas de Pollo Brujo.
0: Oye, no sean malora y mándenos una costillita para probar y decir que sí está rico.
1: Mira, y ya nada más voy aquí a la esquina a comprar tortilla y
0: porque
1: una...
0: el pollo ya lo probamos.
1: El pollo, está riquísimo.
0: Ya sabemos
1: el pollo.
0: Que el pollo está, mira, deli, deli.
1: Pero costillas no he probado tú.
0: ¿Costillas asadas?
1: Costillas así de Pollo Brujo, ¿no?
0: Ahora pues.
1: Han de ser, mira, costillas asadas a la brasa.
0: Pollo Brujo, te estás tardando, ¿no? Vente en chingas.
1: Ay, mira, con mi acompañado de mi ensalada de coditos y mi salsa
0: verde. Es más, a ver, vamos a hacer un trato.
1: ¿Qué pasó?
0: Nosotros somos la gente de tratos aquí en el show. Mándenos la costilla con un mandadito y nosotros pagamos.
1: Sí, sale. A ver, ¿onta el de la Quichino?
0: La hormiga paga el mandadito.
1: ¿Onta el de Pollo Brujo?
0: Ahora pues, que se vea pues Pollo Brujo.
1: Si es carbón, puede ser Pollo Brujo.
0: Mira,
1: ya me sale, ya me sale.
0: Hasta el jingle les canto.
1: Les canto el jingle por una costilla, les canto el jingle por una costilla de Pollo Brujo.
0: En lugar de mover la panza por un peso, les canto el jingle.
1: Les canto el jingle. Si es carbón, puede ser Pollo Brujo.
0: Sí, neta. A probar, ¿no?
1: Sí, pues ahí los de Pollo Brujo de Aquichino, chamaco.
0: O es más, mira, el Coqui ya está ofreciendo, dice que él va en chingle.
1: El Coqui va por la costilla.
0: Hola, pues, Coqui. Dale, en chinga, a ver, Coqui, por la costilla.
1: Ya se armó, entonces.
0: Ahora
1: nada más compramos tortilla, ¿tú?
0: Unos 2 kilos de tortilla.
1: Ahí nos mandan salsa, chamaco, le ponen salsa a
0: si
1: la costilla.
0: Si no, ya no los voy a saludar porque también son mentirosos.
1: Ahí nos mandan me mandan un trastecito de frijol refrito, chamacos.
0: Yo nomás para probar a ver si es verdad que es tan bueno como los pollos, o sea.
1: A mí me ponen costilla, frijol y yo compro tortilla.
0: Ya es mucho, ya. Saludos a la banda de los colectivos del transporte López de Huehuetán Pueblo, en especial a mi amigo el Chino. Y para Isaías, dicen que los más guapos y a los ver, más foto, mujeriegos.
1: Foto si no es fake. ¿Qué? Foto, foto.
0: Vamos a ver qué tan guapos.
1: ¿Qué tan guapos están? A ver, foto, foto.
0: Definamos guapos.
1: ¿Qué? Para sí. empezar. Pa
0: Porque
1: empezar.
0: A lo mejor ustedes con poco pinoles se atoran y falta ver si es verdad que el Isaías y el chino tan guapos.
1: Fíjate, para empezar le dicen el chino.
0: Mira, de las dos cosas que nos dicen guapos, a lo mejor.
1: Ajá.
0: Mujeriego, sí, yo creo que eso sí.
1: Sí, eso sí. Si tienen labias, son mujeriegos.
0: Ese sí, definitivamente lo creemos.
1: Ese sí.
0: Sí, pero mándenos fotos. Sí,
1: para ellos, según guapo, pero y tienen labia, ya la armaron.
0: Ah, ¿no? Pues sí.
1: Sí.
0: Chamacos, buenas tardes, pandita, amiguita, bendiciones. Aquí andamos en la vuelta y vuelta. El Cookie dice que quiere probar la costilla, pero del pandita. No te pongas celoso, ya te dije. Piji, también para ti tengo.
2: Saludos al Piji, saludos al Piji.
0: Si no, mira, aquí está también la hormiga.
1: ¿Cómo? Oye, ¿qué hago? ¿Qué? Espérate, ¿yo qué? Yo
0: entre
1: qué?
0: La hormiga y yo hicimos una bicicleta.
1: ¿Qué? Ay, ¿cómo? ¿Qué? ¿Cómo? Oye.
0: Saludos, animalitos. Pongan ahí de parte de quién, por favor. Ah, el Landry hasta ahora.
1: ¡Hola, el Landry! ¡Qué chulo, Landry!
0: ¿Landry? ¿Qué no es que estabas detenido en la cárcel?
1: ¿Cómo
0: que?
2: ¿Cómo?
1: Lo agarraron.
0: ¿Landry?
1: Ay, no.
0: Ya tenía rato el Landry que no se reportaba. ¿Dónde andabas, hijo? De hecho, ya cambió número porque del número donde me escribe no lo tengo agregado.
1: Oh.
0: ¿Qué pasó ahí, Landry? Cuéntanos la historia, el chisme completo, el mitote.
1: Ay, no.
0: Pues es que no sé, mira, no lo tenemos agregado.
1: Ay, el muchacho.
0: ¿Qué está pasando ahí, Landry, no? Bueno, saludos a la banda del sitio San Pedro, de los colectivos de Huehuetán Pueblo. Ya dije, los más guapos y los más trabajadores. Bueno, aquí va a ser lo contrario. Creo lo de guapos, pero lo de trabajadores. Lo dudo.
1: Oye, saludos a la banda ya en Huehuetán Pueblo.
0: Órale, ya está. Bueno, por acá es que ya me casé, dice Landry. ¿PI?
3: ¿Qué?
1: Se Oye, casó el muchacho.
0: ¿No nos invitó, hormiga?
1: No, no fuimos invitados a esa distinguida boda real de Landry.
0: Bueno, ¿te casaste o te atraparon?
1: Sí. A ver, ¿cómo estuvo el chisme a completo, ver, pues, Landry?
0: ¿Qué tiene que ver con que te hayas casado con que estés desaparecido? A ver, ¿o te robaron? A ver, ¿qué pasó ahí? Puede ser, ¿no?
1: Sí, puede que, ser.
0: Que se casa, se junta y ya les prohíben de tocho, ¿no? Como tú.
1: No, no, pero.
0: ¿Ah, no?
1: ¿Cómo no? Jamás en la vida.
0: ¿Será
1: jamás.
0: Que no?
1: ¿Jamás?
0: Yo tengo otros datos.
1: Yo ¿qué? Soy libre. Libre como el ave. Libre.
0: Como las gallinas, suelta.
1: Suelta, mira, suelta, suelta.
0: Bueno, gracias. ¿Cómo? No sé ni qué dice aquí.
1: A ver.
0: Bueno, ahorita que nos expliquen bien. Pandita, mándale un saludo, por favor, a mi amiga Guadalupe Yuridia de la Escuela Leona Vicario Fernández, por favor. Órale, saludos.
1: Saludos. Gracias. A Lupita Yuridia.
0: Saludos a mi Lupita Yuridia. Mira qué bonito nombre, ¿eh? Se oye bien, Lupita Yuridia.
1: Lupita Yuridia.
0: ¿Qué hace ahí en la escuela? ¿Está trabajando? ¿Estudia o qué anda? ¿Qué anda haciendo ahí? ¿Usted en la escuela? ¿O ahí estudia, ahí trabaja? ¿O ahí vela? ¿O qué?
1: Ay, no.
0: ¿Cuál es el motivo, la razón, la circunstancia? Ahora puede Alan Alexis, dame bien el dato.
1: Saludos. Sí, es el Alan, es el Alan, entonces le gusta la.
0: ¿Será?
1: Sí, pues.
0: Bueno, pandita, saludos a mi esposa que escucha en Francisco Villa. Hoy estamos haciendo 12 años de casados.
1: ¡Órale! ¡A la mía! ¡A la mía! ¡A la mía! ¡Los novios! ¡Los novios! ¡Ra, ra, ra!
0: No sé si felicitarte. No sé.
1: Oye,
0: si.
1: 12 años, tú.
0: Ramón III, qué aguante de la mujer.
1: Ahí le voy a decir a tu mamá todo lo que dices, acabas a ver, vale. Pandita.
0: Mira, ella cuando decir? Dice que ve tu llamada, cuelga. Porque dice que puro chisme.
1: No es cierto, yo hablo bien con mi suegra y ella me
0: ¿sabes
1: atiende.
0: ¿Sabes qué dice?
1: ¿Qué dice mi suegra?
0: Ay, la pinche vieja chismosa. Ya.
1: Ay, ¿qué? No es cierto, jamás.
0: A
1: mi
0: inventar
1: suegra.
0: Cosas.
1: Mi suegra me quiere.
0: A ese Maclovio dice, al tiro la trae la hormiga, ¿ya viste?
1: No es cierto, no es cierto. Maclovio, ahí hago al rato y me espera el Maclovio.
0: Por si ustedes no saben, el Maclovio es tóxico. Retóxico. Bueno, ya está, Faz. Oigan, recuerden que el próximo 11 de junio vamos a comenzar con la transmisión de partido de fútbol. Recuerden que juega la selección mexicana y espero que ya estén preparados porque, hormiga, ya les hemos dicho que somos la estación oficial del Mundial de la FIFA 2026 y vamos a comenzar con la inauguración del Fucho.
1: Oye, va a estar bueno. ¿Ese día que trajéramos tú, Pandita?
0: Mira, unas botanitas así de.
1: Tú,
0: así,
1: mira,
0: ¿no?
1: Va a estar picando unas carnitas, mira.
0: Yeah. Un pollito brujo, no sé.
1: Uno
0: tú.
1: Con las costillitas, mire, carnita asada.
0: Ay, carnita asada.
1: Sí, tú. Yeah.
0: Se arma la carnona, ¿no?
1: O hay que, ahora sí, mira, picar mango con chile y limón, ja.
0: Tore, saludos a Noemí, allá en el Estado de México. Muchas gracias. Dice por acá, saludos para mi hija que fue ayer su cumple. Se llama Ofelia Guadalupe, 18 añotes.
2: Ay, yeah. Ofelia, Ofelia, Ofelia.
0: La mayoría de edad.
1: Ay, Ofelia, mi niña, ¿qué pasa de niña a mujer?
0: Felicidades para Ofe. No, se fue en los 15, ya 18 ya.
1: Ay, ay, ay, ya, ya, ya,
0: eso también. Eso es a los 15, ya 18 ya. Ya es cancha reglamentaria.
3: ¿Qué es?
0: Pero felicidades para Ofe Guadalupe, 18 años. Escucha, en el Estado de México, dice hasta Tapachula.
1: Ah, mira, saludos, felicidades, Ofelia.
0: Muchas gracias. ¿Y qué pasó, pues, Landry? Cuéntanos el chisme. ¿Cuándo fue la boda? ¿Cuándo te atraparon? ¿Cuándo qué? ¿Te robaron o qué?
1: Oye, a mí que me confirmen los de Pollo Brujo Aquichino. ¿Qué onda? ¿Voy por mi costilla o qué onda?
0: Para eso me gustaban los del Aquichino, ¿eh?
1: Nada más nos antoja.
0: Pero déjalos. Hay un Dios que todo lo ve y todo lo escucha.
1: Ay, no, de veras.
0: Por si no se veían, Diosito tiene la frecuencia 94.7 conectada.
1: Sí, es cierto.
0: Sí, y él oye todo lo que dicen ustedes.
1: Ajá, sí.
0: ¿Qué dice el dinosaurio?
4: Buenas tardes, pandita, hormiguita hermosa, bendiciones ahí en su trabajo, que andamos bien en el taxi escuchándolos y aquí suena la que buena, dinosaurio.
1: ¡Hala! ¡Dinosaurio! ¡Saludos al dinosaurio, al dino!
0: Yo siento que ya sin ganas dice ya el dinosaurio.
1: ¿Será tú o no mandará el mismo audio grabado?
0: Últimamente ya.
1: Es copy pega, no.
0: Y últimamente ya siento yo que el dinosaurio de dinosaurio tiene lo que yo tengo de médico.
1: ¡Ay, no!
3: Sí. ¿Qué?
0: Sí, ya, la verdad ya no, ya está muy desinflado.
1: No, pandilla, es que hace calor, mi muchacho ha de tener calor.
0: El buen Andrés García, gracias, excelente tarde, gracias Andy, por acá dice buenas tardes, saludos a... ¿Cómo? A ver, un saludo para el Inge, Diego y al Chano, que siempre escucha, por favor. Órale, pues ya está, saludos para el Inge. Órale, Inge, Diego, échale ganas, ¿no? Coqui, pandita, ¿quieren manguito? A ver, no sé si decirte sí o decirte no, porque ya no sé. No, pues es que la raza es canija.
1: Sí, ya lo sabes, si te están hablando en serio, te están albureando.
0: No sé. No, viviendo del Coqui, espero todo.
1: Sí, va,
0: será. El Coqui es de los hijos de la mazorca. Bueno, ¿qué dice otra vez el Dino? ¿Te voy a réplica?
4: Ando malo de la garganta, pandita, ando malo.
0: Entonces no hables. Si te da el permiso que te quedes calladito, chitón, cierra tu portón.
1: ¿Eh? Ay, no, recupérate, dinosaurio, recupérate.
0: Bueno, vamos a ir al corte comercial al volver.
1: Al volver.
0: Preparados. Porque vamos a hacer el chinguiringui con un invitado especial.
1: Ay, ay, ay, ay, ay.
0: Lanzamos el reto y espero que cumpla, y si no, que nos deje como estábamos.
1: Oye, desde los altos cielos llega el halcón.
0: Ya regresamos al show
1: de los animales.
5: ¿Qué dice Pancho? ¿Qué dice Pancho?

0: Son las 12:51.
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3: Hayan grabaciones inéditas de Valentín Elizalde a casi 20 años de su muerte. A casi 2 décadas del fallecimiento de Valentín Elizalde, su madre, Camila Valencia, reveló que recientemente abrió la habitación que el cantante ocupaba en su casa de Guasave, Sinaloa, un espacio que permaneció intacto desde 2006. Entre ropa, accesorios, recuerdos personales y demás, la familia encontró grabaciones inéditas que nunca fueron publicadas y que actualmente están siendo revisadas para evaluar un posible lanzamiento. El hallazgo también ha reactivado el proyecto de crear un museo dedicado al gallo de oro en Guasave, donde se exhibirán objetos personales, fotografías, vestuario y parte de su legado musical. Natanael Cano es convocado al Mundial 2026. Este es uno de los logros más importantes de su carrera al ser incluido en el álbum oficial FIFA World Cup 2026 Official Album. El cantante mexicano participará con la canción Three Nations, una colaboración junto a los raperos 21 Savage y French Montana, que busca representar la unión de México, Estados Unidos y Canadá, los 3 países anfitriones del torneo. La participación de Cano marca un momento histórico para los corridos tumbados, al convertirse en uno de los primeros exponentes del género en formar parte de un proyecto oficial ligado a un mundial de fútbol. El álbum contará con 18 temas originales de artistas como Shakira, Lisa, Anita y Daddy Yankee, y ha sido descrito por la FIFA como el más ambicioso en la historia de las Copas del Mundo, consolidando además la expansión internacional de la música regional mexicana.
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5: Son las 12:55.

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1: Es la 1:02.
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0: de regreso con más del show de los animales en este sábado. Un sábado más, 6 de junio del 2026. Y vamos comenzando ya el reto, así que muchachos, atención ahí en casa, porque voy a lanzar el reto del que ya lo conocen. Ya mira, ya están bien adaptados, bien aclimatados.
1: Ah, ya se la
0: saben. Ya saben que el chingiriring es como decir churri churín funfly. Así más o menos.
1: Exacto.
0: O sea, que es un sentimiento, un sentir que puede ser para bien o puede ser para mal.
1: Ajá.
0: Pero hay que sentir el penetrante, el ritmo, porque cuando ya se siente, sale mejor.
1: Ah, sí, cuando ya, ahora sí estás ambientado y con ritmo, te sale bien pipiris nice.
0: Y el día de hoy lo prometimos, y nosotros lo que prometemos, lo cumplimos, y no, ¿para qué nacíamos? El día de hoy le lanzamos el reto a alguien bien, pero bien canijo, y sabemos que le entra los retos.
1: Ah, sí, claro, mira.
0: Desde lo más alto viene volando, no bajo.
1: No bajo, alto.
0: Porque es un halconazo. Ya en sintonía, porque te vamos a lanzar, ¿no? Mira, hace la señal como mariposa. ¿O eres mariposa o halcón?
1: A ver, ¿qué?
0: Ya.
1: Halcón.
0: ¿Ves que hace así? Así hace, mira. No,
1: ya no, dije no. Yo, a ver, ¿es mariposa, sí, yo ya, halcón ya, o abejita?
0: Porque el halcón no vuela así.
1: No. Chiquito.
0: El halcón es así.
1: Eso así.
0: Es un sopilote ya. Halcón, bienvenido.
2: Gracias, gracias.
0: Mira.
2: Oye, un honor, gracias por la invitación.
0: Qué honor, te va a costar 100 pesos.
1: Sí, pues, 100 pesos y una orden de costillitas.
0: La cuota de recuperación son 100 pesos.
2: Sí, no, se paga.
1: En este gran programa.
0: Vale la pena.
1: Mira. Si no, halcón, don billete.
0: Sí. Mira, aquí en el programa hemos optado, ya esta palabra ya la adoptamos, que tiene un sentimiento para bien y un sentimiento para mal.
1: Ah, caray, ¿por qué?
0: Te explicamos, te ponemos en contexto. Resulta que, no sé si alguna vez en tu... ¿Fuiste niño alguna vez?
2: Sí, claro.
0: Ah, bueno, ¿alguna vez?
2: Yo ya nací así, grande.
0: ¿Alguna vez escuchaste que decía Chespirito churris y fufly?
2: Sí, claro.
0: Ah, bueno, más o menos así. El sentimiento de que si te mandan a la goma en lugar de decir, vas a decir, bueno, me voy a la chingiriringi.
2: Ah, ok.
0: O cuando tienes un sentimiento mutuo, cuando yo le digo a la hormiga, ¿sabes qué, hormiga? Tengo un chingiriringi por ti. Quiero que tu chingiriringi y mi chingiriringi se conecten.
2: Me dio un chingiriringi.
0: Eso. Ya dice, sí le sabe. El día de hoy, hormiga.
1: Ay, el chingiriringi.
0: En lugar de decir hazme piojita, me chingiriringi.
1: Hazme chingiriringi.
0: El día de hoy hemos invitado al halcón que nos va a presentar por primera vez su chingiriringi. Así que pon atención, oído.
2: Yo enamoré con el, ¿cómo se llama? Un rato que ustedes también hacían, el que hace como guajolote.
0: Al pavo.
2: El pavo.
0: Ah, ¿enamoraste?
2: No, hombre, sí, claro.
0: No me digas. A ver.
1: Hizo hacer el pavo, chale.
2: Oye, pero a ver, me salió tan bien.
0: Sí.
2: Que te empezaron a buscar.
1: No, hombre, no.
0: Sí. Le dijeron, hazme corto.
2: Ay, pero ¿qué tal? ¿Cómo ha sido? Sí.
0: Pero primero quiero que escuches cómo se oye y luego ya lo vas a hacer tú.
2: Okay,
0: entendido. La hormiga le sale chingón.
1: Ah, neta.
2: Pero también quiero que me haga un ejemplo ahí. No,
0: primero ella. Oye. Sí.
2: Para que
0: claro,
2: yo vaya viendo.
0: Claro, sí, que atención.
1: Me agarras nuevo.
0: Ay,
3: A ver, ahí va, otra vez. ¿Sí salió? Ahí va, eso es. ¿Ya, Junior? ¿Ya se oye? Enfoca Junior, a ver.
0: Chingiringi.
1: A ver, hazlo tú.
0: Espérate.
1: Quiero creerte.
2: La cara del halcón.
1: Es que
0: la cara del halcón así.
1: Yo quiero saber en dónde va.
0: Dijo el halcón, ¿a dónde chingados me vine a meter?
1: Sí. Yo no sé si empieza aquí o acá.
0: Tú tranquis, porque aquí tengo a mi funda, a mi hembra. Que hace
1: la
0: todo.
1: Hembra es mala.
2: Gracias.
0: ¿Ya sabías que es mi funda?
4: ¿Qué?
1: No, no sabía. Ah,
0: te la presento, ¿cómo ves?
2: Hola, mucho gusto.
0: Acepta.
2: Hola, amiga. Soy su pestañita del pandita.
0: Eso. Mi pequeña fundilla.
4: ¿Qué?
0: Por favor, hormiga, tú te la das de chingona.
1: A ver, vamos, vamos.
0: El halcón necesita un ejemplo para que se pueda sentir en armonía y pleno. Así que, señoras y señores, ya saben, viene el chinguiringui. Y el día de hoy con invitado especial, ojalá que sí te salga. Porque si no, ya saben.
2: Pero me tienes que hacer una seña para cuando yo...
0: No, ahorita vas a escuchar, aquí está todo.
2: Ah, bueno.
0: Mira, tú déjate llevar sobre las olas, por favor. No te preocupes que la hormiga sabe entrar en el momento exacto. Pero lo que no sabes, escucha, que hay que sentir cómo penetra el ritmo.
1: ¿Cómo? ¿Qué?
0: Y sientes que te penetre.
4: ¿Qué?
0: ¿Vale? Entonces, hormiga, siéntelo.
1: ¡Ay! ¡Ay, pandita!
0: Hay que sentir el ritmo. ¡Ea, ea, ea!
2: Nunca había visto una hormiga que brincara tan
1: bien. Mira, no. Y te baila duranguense, mira.
0: Ahorita vas a sentir el ritmo, cómo le penetra.
1: Oh.
0: Siéntelo.
1: Luego
0: sale, sa,

0: al poder o se lo echo al perro?
1: ¿Qué?
2: Lo vamos a intentar.
0: ¿Pero ya,
2: vamos,
0: ya viste vamos, cómo? Vamos.
2: Sí, sí, sí. Nada más, ah, nomás sí. No quiero que me ayudes para entrar.
0: No, es que ahí está el ritmo. Yo tengo así.
2: Mira, es que la canción viene con punch. Ya cuando le va bajando, ahí ya entras tú.
0: Sí, claro.
2: De todas maneras, tú, señor.
0: De todas maneras, quiere que lo guíe.
1: Te guía, halcón.
0: Para otra cosa. No fuera para otra cosa que no pide ayuda.
2: Dale.
0: Sí, pero ya sentiste cómo va penetrando.
2: Ya.
0: Hay que sentirlo.
2: Lo vi con la hormiga. Sí, ¿cómo lo le sentiste? Penetró?

0: desde el inicio.
1: Te va entrando.
2: Yo no sentí.
1: No baja, que... entra.
0: No, mira, pónsela desde el inicio. A ver. Para que cuando vaya bajando, él ya entre.
1: Dale, ahí está, mira.
0: Dale.

0: A ver, cancela.
1: Van carreando al
0: halcón,
1: no van
0: carreando. Da un espacio.
1: Es que yo siento chingiringui.
0: Ya, o sea, lo vi.
1: Tú sí vas bien chingiringui.
0: Claro. Tú sí vas en chinga, chingiringui. O sea, sí entraste muy bien.
1: Ok, ok.
0: Sí llevabas el ritmo, okay. Pero ya en el segundo, la segunda parte, tienes que dar un pequeño espacio.
1: Ya, bueno.
0: Ya, okay. Pero sí entro.
1: Cuando terminas esta, das un breve espacio, sí, para empezar el otro.
0: Pero muy breve, tampoco. Ajá, te vas a dormir, sí, ahí. Sí. No. Okay. Pero entró muy bien, yo lo hice.
1: Muy bien.
0: Jodido no estuvo.
1: No, exacto.
0: Pero quiero que vaya bien, ¿eh?
1: Otra vez desde el inicio. Dale.
0: ¿O quieres más?
1: No, desde el inicio.
0: Bueno, no del inicio, de la mitadcita, para que sientas. Siéntelo.
1: Alex, va.
0: Vamos.

0: Te adelantaste, a ver, te adelantaste.
1: Es que me tararán. Conoce el tararán. Chingiringui, chingiringui.
0: Tamales.
1: Dale, dale, dale.
0: Vamos de nuevo. Prepárate. Ahí va.
1: Ahí viene.

0: Dime, ¿qué sentiste con el chingiriringui?
1: El chingiriringui. Yeah.
2: Se repite.
1: Este chingiriringui.
0: Vamos a repetirlo otra vez, siéntelo otra vez.
1: Vamos.
0: Si ya te sale la primera, te salen muchas. Siéntelo.
1: Chingiriringui, chingiriringui, chingiriringui, chingiriringui. Chingiriringui, chingiriringui, chingiriringui, chingiriringui, pim, pam, pim, pam, pum.
0: ¡Ay, la aquí!
1: ¡No, hombre! ¡Chingiririré!
0: ¿Ya chiringiringuió?
1: Ya. Oye, mira, listito.
0: Muy bien. Alcohol eres un chingón.
1: Claro, gracias. No, yo voy que vuelo.
3: ¡Qué bárbaro el alcohol, hombre!
0: ¿A quién le pasas el reto de aquí de la radio que
1: aquí
0: digas tú?
1: Aquí de la radio.
0: A ver, piénsalo bien, ¿quién crees tú que vaya a chingir?
1: Le paso el reto a alguien de allá arriba, Alex.
3: ¡Ay!
0: A ver, mándalo a llamar.
1: Allá, ¿dónde está Alex? Por favor, tráeme.
0: De una vez, en chinga, porque aquí en caliente se come
1: cocido.
0: Necesito
1: que chingiré ese muchacho.
0: Ahí viene, déjalo, viene solito, va a entrar aquí a la cueva. Mira, Alex, ven, ya te está, ven, estamos al aire, Alex, siéntate. No digas groserías, porque aquí somos
1: siéntate,
0: bien educados.
1: Siéntate, no, esto es en fa.
0: Ese es en fa.
1: Yo te pasé el reto a ti de que hagas el chingiriringui, aquí en la que buena, por favor.
0: Ponle el audífono, por favor.
4: Oiga, pero un ejemplo primero, ¿no? Porque yo nunca lo...
0: Te lo va a dar aquí en
1: el alcohol. Yo te lo voy a dar, por supuesto.
0: Ya el coño es un chingón, ya. Ya el coño ya quedó.
1: Yo ya chingiririreo.
0: ¿Qué sientes cuando lees la letra chingiriringui? ¿Qué te imaginas con un chingiriringui?
4: A ver, como mucho, bastante.
0: Halcón, ¿le vas a demostrar cómo se hace el chingiriringui?
1: Claro.
0: ¿Para que lo haga Alex?
1: Sí.
0: Ahora pues Alex, vamos, sale. ¿Te pasó el reto? Siente el ritmo. Ya va el ritmo del chingiriringui, hay que sentirlo para que te salga muy bien. Así que preparado, halcón listo, va. Oye.

0: ¿Se puede o no se puede, Alex?
1: Creo que puse atención, a ver.
0: Eso mero, me gusta el Alex que tenga la actitud. Así siéntelo, Hay que sentir cómo penetra el ritmo. Ahí va.
1: Chingiringui. A ver, ¿cómo se lee aquí?
2: Así.
0: Sí, te chingiriniaste también.
2: Pero sí entró bien.
0: Sí, le entró bien.
1: Oye.
0: Vamos de nuevo, vamos.
3: Dale.
0: Ahí va. Yo te aviso,
1: Chingiriringui. No, espera.
0: ¿Se chingirineó?
2: Sí.
1: Es que, mira, me confunde el que dice chingui. ¿Cómo es chingui?
0: Es que
1: me dice
0: chingiriringui. Y esperas 2-3 segundos y empiezas con la segunda parte.
2: Yo te voy a hacer la mano así para cuando entres.
1: Ah, pero a ver cómo es chingiriringui.
0: Es que es medio chingiriringui.
1: Chingiriringui.
0: Sí se puede, sí se puede.
1: A ver, pues a ver.
0: Del chingiriringui. Así que Alex, ahí va. Siéntelo.

0: No, no se pudo.
1: No, chingiriringui.
2: No, no chingiririe.
0: De tarea para el lunes, bien estudiado.
2: Lo voy a estudiar.
0: El corte, regreso.
1: Gracias.
0: Al show.
1: Gracias,
2: de
1: los amo.
2: Los animales.
1: ¿Cómo no?
0: Vamos.
1: ¿De quién va a ser?
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1: Es la 1:19.
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2: 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Es la 1:22.

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0: Ok, vamos de regreso con el show de los animales. 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Así que no se lo pierdan. 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No se lo pueden perder. Misma hora, 12 del día a 2 de la tarde, para que estén bien pendientes de la programación de la cadena internacional. Qué buena. Y además, recuerden también que la próxima semana ya comienza la fiesta del fútbol y nosotros, la estación oficial de la transmisión de los juegos del mundial, pendientes porque se va a poner buenísimo, así que vayan checando dónde se van a reunir con la familia, con los amigos, con los compañeros de trabajo, algunos a ver, otros a escuchar el partido, porque lo digo por la gente que va a andar en el vehículo, no sé, a lo mejor le toca andar pues trabajando como nosotros, pero quieren estar pendientes de cómo va la fiesta futbolera. Bueno, pues aquí en La Que Buena no se lo pueden perder a partir de la próxima semana. De hecho, el próximo jueves, escuchen esto, jueves 11 de junio es el partido inaugural de México contra Sudáfrica. Entonces, ya se imaginarán cómo va a estar la Ciudad de México y cómo está ya la Ciudad de México, porque se ha visto, híjole, mucha fiesta del fútbol. De hecho, el estadio CDMX, Ciudad de México, ya está listo. Ya estaban preparando toda la fiesta, toda la iluminaria, los drones. 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Así que pendientes, la próxima semana arrancamos jueves 11 de junio. De hecho, por acá tengo los datos que a partir de las 11:30 de la mañana vamos a arrancar con la transmisión de los partidos de fútbol, mi queridísima hormiga.
1: La verdad que sí, no se lo pueden perder, va a estar increíble. Y aparte de eso, pues bueno, pues vamos a vivir ahora sí que la fiebre futbolera todos como debe de ser y sobre todo saber que como buenos mexicanos se arma la fiesta, pandita.
0: Cómo no, con mucho gusto. Así que muchachos, ya están advertidos e invitados, además, porque tómelo como una invitación, porque vaya que nos sentimos orgullosos mexicanos.
1: Eso sí, eso sí. Oye, y aportar la playera tricolor como debe de ser.
0: Claro, sí. Ay, no, pues es que mira.
1: Mira, mira, ya tengo la mía, mira. Mira,
0: ¿ya tienes?
1: Mira. Ah, ya, mira.
0: Órale. No me digas que es de Temu.
1: No, no. ¿No? No, no, no, no, no.
0: ¿Segura?
1: No.
0: Bueno.
1: Es de cierta plaza, pero no de Temu.
0: Bueno, vamos a lo que sigue.
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0: Y aquí vamos comenzando el juego de destreza de 100 que boneros versión radio.

0: Del cinecito.
1: Sale, ya estás. Acceso doble para el cine. Mira, nada más para ir a ver. Viene la peli de Scary Movie.
0: Vamos a ver.
1: Vamos.
0: Yeah. Entonces, doble premio, boleto, acceso doble para que se lleven a la princesa, quien quiera, al príncipe.
1: A ver una peli.
0: A la amiga. Pero bueno, vamos a ver si es verdad. ¿Aló?
2: Buenas tardes.
0: Sí, ¿quién habla?
2: Andy García.
0: ¿Qué pasó, Andy? ¿Cómo estás?
2: Bien, aquí estamos, Juanita, buenas tardes.
0: Buenas tardes.
2: Por ahí a la hormiguita también.
1: Ah, mira, saludos al buen Andy. ¿Cómo andas, amigo Cho?
2: Aquí andamos iniciando el segundo turno a la de vuelta.
0: Oye, ¿qué horas arrancó el primero?
2: Desde la mañana a las 5.
0: Órale, ¿y a qué hora se entregan entonces? A las mediodía.
2: Hasta las 11 de la noche andamos trabajando.
0: Por eso, pero el primer turno es de la mañana
2: de
0: hasta mediodía.
2: De 5 a 1.
0: De 5 a la mañana a 1 de la tarde.
2: Sí, sí.
0: Órale. ¿Pero tú mismo lo trabajas o ya te entregó alguien?
2: No, yo trabajo solo, nada más que hago corte de caja, primer turno y luego en la otro turno a la tarde ya está.
0: ¡Órale!
1: ¡Hola! No. Mira, tú eres empresario.
0: Con razón, Andy, todo el día escuchando la que buena, ¿no?
2: Aquí andamos todo el día.
0: Tú sí eres fiel, no como los otros.
2: Ajá, no como los otros.
0: No quiero decir esos nombres. Pero bueno, Andy, el día de hoy te toca 100 que boleros dijeron con la única contrincante que es la hormiga, porque hoy no tenemos más que la hormiga.
1: Vale, vale.
0: Recuerden las 5 respuestas más populares en el tablero. Si tú me das la más popular ahora mismo, bueno, pues me quedo contigo y si no la hormiga y así nos vamos. Ya sabes las reglas del juego, ¿verdad?
2: Ok.
0: ¿Entendido?
2: Sí.
0: Hormiga, ¿alguna duda o comentario?
1: Ninguna, pandita, ninguna.
0: El día de hoy nos representa el público Andy.
2: Bravo.
0: Andy, latitud y parte del show, la hormiga.
1: Gracias, mi México lindo y querido, mi amado pueblo, qué buenero.
0: Dos contrincantes buenísimos el día de hoy, las respuestas populares tengo el día de hoy, checo el dato, tengo 5 respuestas populares. Así que Andy, vamos comenzando primero contigo, por ser parte del público, te damos ese beneficio, que seas el primero que conteste. Si me la das, del tablero me quedo contigo y si no, la hormiga, y si no, volvemos a repetir, ¿entendido?
2: Así es.
0: Ok, aquí comenzamos, 100 que boleros dijeron. La pregunta del tablero es, aparte, escuchen bien los dos.
1: Ajá.
0: Aparte de la gorra, ¿qué otra cosa pueden usar las personas en la cabeza, Andy?
2: ¿En la cabeza unos lentes?
0: Unos lentes, fíjate que no tenemos los lentes. Así que hormiga.
1: Ay, ay, ay, ay, ay, ay.
0: No dio ninguna del tablero, Andy.
1: Changas.
0: Tienes chance, por favor, de decirnos.
1: Ok.
0: Alguna del tablero, la que tú digas, si aparece, me quedo contigo. Si no, volvemos a la segunda vuelta.
1: Sale.
0: Escucha bien, aparte de la gorra, ¿qué otra cosa podemos utilizar en la cabeza las personas?
1: ¡Sombrero!
0: ¡Un sombrero! ¡Bien! Andy, me aguanta las carnitas porque me quedo con la hormiga, ¿entendido?
2: Aquí estamos, sí, aquí estamos.
0: Órale, pues pendiente porque si la hormiga llega a los 3 strikes,
1: ajá,
0: vamos a robar puntos.
1: Dale.
0: Hormiga, muy bien, dijimos el sombrero y ¿qué crees?
1: ¿Qué pasó?
0: Es la más popular.
1: ¡Sí! ¡Ay, ay, ay!
0: Primera estrellita en la frente.
1: Ok, gracias.
0: Seguimos
1: gracias.
0: Con el buen ritmo, por favor, nomás no te azotes porque luego
1: ay,
0: empiezas
1: Dios mío,
0: a fallar.
1: Dios mío.
0: Hormiga, aparte de la gorra y un sombrero, ¿qué otra cosa puede usar las personas en la cabeza?
1: Paliacate, pañuelo, ¿qué otro nombre le podemos poner?
0: Un paliacate, un pañuelo, por
1: ajá.
0: Fin. ¿Pañuelo o paliacate?
1: Un paliacate.
0: Un paliacate.
1: No, la
0: hormiga, primer strike.
1: Ay, Dios mío.
0: Andy, primer strike de la hormiga, vete preparando, pensando, ¿entendido?
2: Ajá.
0: Ahora pues, Andy, abusadillo. Hormiga, por favor.
1: Ajá.
0: Vas bien, pero vas mal también, porque ya la cajeteaste.
1: O sea,
0: con
1: paliacate y pañuelo, ¿no es lo mismo?
0: No.
1: No, ok.
0: Pero tampoco vas a decir la otra. Aparte de la gorra y el sombrero que ya dijiste que fue la más popular, hay más cosas que podemos utilizar en la cabeza de las personas. ¿Qué otra cosa, dime?
1: Una boina.
0: Una boina. Este es lo mismo que gorra, me dicen.
1: Ah, ok.
0: Tres segundos.
1: ¡Ay, no!
0: ¡Bien!
1: ¡No!
0: Andy.
1: Ay,
0: ya,
1: no.
2: Ya estoy.
0: Abusado porque lleva dos la hormiga, una más.
1: Ya,
0: y ya
1: googleó
0: se...
1: el Andy.
0: No importa.
1: Ay.
0: Déjalo. Andy, por favor, pendiente porque la hormiga ya tiene dos, está ahí, ¿entendido?
2: Ya perdió.
0: Ya date por perdida, dice.
1: Oye.
0: Hormiga, te estoy diciendo. Siempre la cantea. Hormiga, piénsale bien para dar la respuesta que sigue.
1: Dale.
0: De aquí depende tu vida del juego si continúas o te despanzurras ya mismo.
1: ¡Wow!
0: Hormiga,
1: ajá,
0: aparte del bendito sombrero y la gorra, ¿qué otra cosa pueden usar las personas en la cabeza?

0: pasa?
1: Pelucas.
0: Una peluca, fíjate que sí, la bien. Esa guita en la frente, vamos bien, vamos bien, vamos bien. Señal de vida.
1: Ay, ay, ay, ay, ay.
0: Aparte de la peluca, el sombrero y la gorra, ¿qué otra cosa pueden utilizar en la cabeza las personas?
1: Moños, este.
0: A ver, por fin. ¿Cuál?
1: Este, unos moños.
0: Unos moños, corre. ¡Qué gané! Te faltan dos respuestas, ¿eh? Tampoco te emociones tanto.
1: ¡Ay, Dios mío! Mira, pues.
0: Andy, tú pendiente porque está a un pelito de perder la hormiga, ¿eh?
2: Sí, sí, un pelito calvo.
0: ¡Un pelito calvo! ¡Hormiga!
1: ¡Ay, no!
0: Ya dijiste sombrero, ya dijiste peluca, ajá, ya dijiste moño, pero ¿qué crees?
1: ¿Qué?
0: Te faltan dos del tablero.
1: ¡Ay, no!
0: ¿Y qué crees?
1: ¿Qué?
0: Estás a un strike de perder.
1: ¡No!
0: O sea, que la tienes bien difícil y complicada, porque esta sí o sí no tienes que equivocarte.
1: Chispa.
0: Repito la pregunta, aparte de la gorra y todo lo demás que ya dijiste, ¿qué otra cosa pueden utilizar las personas en la cabeza?
1: Coronas.
0: Una corona.
1: Una corona.
0: ¡No! Ahora sí. Por favor.
1: No puede ser.
0: Le toca el turno al buen Andy. Andrés, para ganar y triunfar el día de hoy, Andy, piénsalo bien. Me vas a dar la respuesta correcta y le robas puntos a la hormiga y eres ganador. Repito la pregunta, Andy. Aparte de la gorra y todos los instrumentos que ya dijo la hormiga, ¿qué otra cosa podemos utilizar en la cabeza de las personas? Su respuesta, piénsala bien, Andy. ¿Es para ganar o para despanzurrarte definitivamente, Andy? ¿Cuál es su respuesta?
2: Una visera.
0: ¡Una visera! ¡Corre!

0: Muy bien, Andy, felicidades. ¿Con quién te vas a ir al cinecito? Cuéntame.
1: Con mis hijos.
0: Con tus hijos, perfecto. ¿Puedes venir el día de hoy por tus accesos?
1: ¿Hasta qué hora voy?
0: Pues ahorita hasta las 2 de la tarde si puedes, y si no el día lunes tempranito.
1: Ah, mejor es con calma.
0: El lunes de 9 de la mañana a 12 del día aquí nos vemos, ¿entendido?
1: Sí, okay, gracias.
0: A ti, gracias, amigo.
2: ¡Nombre!
0: Nombre, Andrés García, ¿qué?
1: Andrés García Mazariegos.
0: Andrés García Mazariegos. Okay. Perfecto.
1: Falta otra por destapar.
0: Sí, ahorita la destapamos, ahorita te decimos, ¿entendido?
1: ¿Qué te puedo decir cuál es? ¿Qué te puedo decir cuál es?
0: A ver, ¿cuál es?
1: ¿Extensiones?
0: Las extensiones, ahorita lo checamos si es cierto, ¿va?
1: Dale, dale.
0: Ahora pues, Andy.
3: Gracias, Andy. Mira, Andy ya te está dando cátedra. Bueno, nos faltaba una en el tablero,
2: sí,
3: hormiga.
2: Sí, no puede ser.
3: Efectivamente, fíjate, te despanzurras luego tú siempre.
2: La visera, pues visera es casi igual que una gorra, pero bueno.
3: Casi, pero acuérdate que esta viene destapada de aquí. Es tipo sombrero de capulina. Más o menos. Pero nos faltaba una en el tablero, señoras y señores. ¿Ustedes cuál creen que nos faltaba en el tablero 100? Que bonero, recuerden, aparte de la gorra, el sombrero, una peluca, un moño y una visera, ¿qué otra cosa podría tener la gente en la cabeza? A ver, da otra. Como no queriendo.
2: Un casco por el
3: brazo. Bueno, y había dicho Andy que las extensiones.
2: Ajá.
3: Andy, las extensiones no estaban. ¿Y tú habías dicho qué?
2: El casco.
3: Tampoco está. Vamos a destapar junto la respuesta que nos faltaba, señores. Otra cosa aparte de la gorra que pueden utilizar en la cabeza las personas.
2: Ajá.
3: Descubrimos juntos, ¿y qué creen? Una ballerina.
2: Una ballerina.
3: Para
2: si te hubiera dicho diadema, me hubieras dicho que no, entonces.
3: No, porque no es lo mismo una diadema que una ballerina. Bueno, pero ganó nuestro amigo Andy García, perfecto. Eso.
2: Muy bien, Andy, muy bien.
3: La pausa, regreso al show.
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0: Es la 1:40.
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perfecto. Vamos en la recta final del show de los animales. Y el día de hoy abrimos el baúl del recuerdo con una canción buenísima de los años 90. Espero que se acuerden de Garibaldi.

0: tenemos.
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0: Bien, estamos en la recta final del show de los animales del día de hoy, fin de semana. Y por cierto, amigas, saludos especiales para nuestros amigos de la retransmisión y también de lo mejor del show del domingo.
1: Ah, claro que sí. Saludos para toda la banda que no se pierde también en la madrugada el show de los animales y también los domingos, que uno de repente quiere encender el radio y escuchar el buen cotorreo y la buena música. Claro. Aquí también a través de la Qué Buena.
0: Y el día de hoy vamos a despedirnos con un duelecito, un enfrentamiento. Ya hacía falta, mira, un
1: tú. Ay, ay, ay, ay, ay.
0: Un dos pa' dos.
1: Ándale.
0: Bueno, el día de hoy hemos decidido con la hormiga un dolecito de música duranguense.
1: Va, duranguense, ya estoy lista.
0: Y el día de hoy la hormiga nos trae su canción. Por favor, preséntala.

0: Mira.
1: Pero tranquila, porque yo te doy batalla con otro pasito duranguense a cargo de Horóscopos de Durango. Mi amor por ti, ¿eh?
0: Ay.

0: te la quiero, te la quiero dedicar si gano, Te la quiero dedicar con todo gusto. Bueno, pues atención, necesito dos llamadas telefónicas. Si les gustó mi canción, tienen que decir Panda, mi amor por ti. Si les gustó la canción de la hormiga, tienen que decir
1: Hormiga, ¿es en serio? Ah, bueno. Hormiga, eres mi credo, dice.
0: Órale, vientos. Dos llamadas, ¿eh?
1: Dos llamadas.
0: Vamos con la primera. ¿Aló?
2: Panda, mi amor por ti.
0: Oye,
1: andan con todo para hacer fin de semana, pandita.
0: Llevamos una estrellita en la frente. Bueno,
2: mi credo.
0: A ver, ¿se repite?
2: Hormiga, eres mi credo.
1: Gracias, Rorro.
0: Estrellita en la frente para Hormiga.
1: Vamos, 1-1-1-1.
0: Estamos empatados.
1: La paz de la sierra.
0: Tienen que decir Panda, mi amor por ti, u Hormiga, eres mi credo.
1: Ahí está, ahí está.
0: Aquí se decide. Aló.
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0: Ya nos vamos, como siempre, agradecimiento total infinito a ustedes que nos han acompañado a lo largo de esta semana. Hormiga, llegó el momento de despedirnos.
1: Híjole, la verdad siempre se nos va rapidísimo el programa, pero como siempre me la pasé súper con todos ustedes a través del show de los animales. Que tengan un excelente y muy bendecido sabadito, fin de semana, que se arme la carnita asada, pandita, y por supuesto escuchando la qué buena.
0: Oye, por cierto, este segmento está siendo grabado para lo mejor del domingo, así que gracias a la gente que nos acompaña en domingo, que se la pasen súper bien, disfruten al máximo la familia, y ya saben, próximo lunes, misma hora, misma frecuencia, aquí en la qué buena el show. Recuerden, a partir del 11 de junio tenemos la transmisión de los partidos en vivo, para que no se lo pierdan, porque se juega en casa, aquí en la qué buena, la México. Estación oficial. Ahí está extendida.
1: México.
0: Bueno, ahora sí, ya nos vamos, a nombre de todo ese gran equipo que hacemos posible el programa, cuídense mucho, buen provecho, va.
1: Adiós.

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1: Son las 2 con 3 minutos.
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1: Son las 2 con 15 minutos.
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2: Son las 2 con 28 minutos.
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2: Esta semana a ritmo bélico y norteño llega la qué buena rola. Además con buena respuesta en plataformas digitales. El tema T, Octavio Cuadras y Grupo Firme, titulada Matcha Latte.

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2: Son las 2:59.
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1: Son las 3 con un minuto.
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4: Son las 3 con 28 minutos.
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6: Esta semana llega El Malilla, Lorna y Pablito Mix con el tema Papi Chulo.
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7: Piso número 4.
6: Esta semana sube Luis R. Conríquez y el Grupo Frontera con el tema Salma Hayek.
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7: Piso número 3.
6: Esta semana bajan Los Tucanes de Tijuana y Mafio con el tema Andamos Ready.
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7: Piso número 2.
6: Sube nuestro conteo Los Alameños de la Sierra con el tema El Sinaloense.
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7: Piso número 1.
6: Esta semana la cúspide, Majo Aguilar con el tema titulado No Vuelvas.

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2: Son las 4:05.

0: Son las 4 con 16 minutos.
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7: Son las 4 con 30 minutos.
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1: 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La famosa frase del filósofo Heráclito es mucho más cierta de lo que piensas. De hecho, nunca has estado en el mismo lugar dos veces. Nuestro planeta, el sistema solar y la galaxia están moviéndose en el espacio.
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2: Son las 4:54.

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2: Son las 5 con un minuto.
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1: Son las 5:26.

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2: Son las 5:46.

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0: Gallo, el Cocodrilo y el Mamut. ¡Comenzamos! Esto es Arriba. Buenos días.
1: Señoras, señores, ¿cómo estamos? Arrancando ya un nuevo día perfecto para poder lanzarnos para arriba, con todo, con la fuerza de un huracán y por supuesto con la masa de una montaña, que se sienta la emoción y el poderío que nos lleva lejos, alto y a la cúspide. Y para arrancar este programa, presentarle a un ícono de la radio, un señor, amo y señor de su voz, la locución, su salvación y por supuesto, la vocación de toda su vida. Me refiero al último hombre en traicionarte sobre la faz de la tierra, Adrián el Mamut Padilla.
2: Gracias, mi querido cocodrilo, qué presentación tan bonita, la verdad me siento halagado, me siento muy feliz por esta magnífica presentación que has hecho de mi persona. Asimismo, recordarle a toda la gente que hay un número que es el acceso total para las dedicadas, acceso para los total, detalles, que es el 55-51-668-929, 55-51-668-929, de aquí hasta las 11 de la mañana. ¡Buenos días!
1: Ahora preséntalo tú a él para que cambiemos la dinámica.
2: Señoras y señores, desde la Agrícola Oriental, radicado en Iztapaluquita la Bella, un hombre carismático, decente, gran ser humano, pero sobre todo con ganas de comerse al mundo a mordidas, con ganas de crecer, con ganas de triunfar, con ganas de innovar en los medios de comunicación, Luis Martínez el Gallo.
3: Señoras y señores, arrancamos. Señoras y señores, arrancamos y quiero presentarles que de repente pues uno dice, ya no manches, me levanté, ya no tengo gasolina. No se apure, hoy hay un tanque lleno que puede ser tuyo. Tres canciones favoritas, tu nombre completo y la foto de tu auto exterior. Tres requisitos, tres cosas que tienes que mandar en un WhatsApp al 5551-668-929. Nombre completo, foto de tu auto exterior y tus tres canciones favoritas. Mi querido Mamuchín, ¿lo presento?
2: Te toca, ¿sí? Por favor, para cambiar la dinámica.
3: Me parece perfecto. Dende Tacubayita la Bella llega con proyecto musical, hermano. Urban Cumbia. Señoras y señores, las tierras de Tepito ahora lo aclaman. Dicen que ha logrado conseguir más de 1,000 dulces a menor precio posible. Ahora conoce las verdaderas bodegas de la autenticidad en moda. Señoras y señores, en la preparatoria era muy respetado y hoy se le guarda respeto.
2: En todas.
3: Por lo que fue y por lo que es. Él es Alejandro Guzmán Cortés, el cocodrilo.
4: Ahorita que decías eso y hablando bien en serio, de todo corazón, se lo cuento a toda la banda que nos escucha. Dicen por ahí que llegará un momento en la historia que la vida te llenará tanto de anécdotas que se te escurrirán por los ojos, y estoy justo en ese punto de la vida, gracias a Dios por todas y cada una de las experiencias locas que este tu servidor ha vivido, y gracias a Dios por permitirme escribir con a través de sus manos. Señores, señoras, si me lo permiten, aquí
3: comenzamos.
0: Arriba con las dedicadas en la Qué Buena.
3: Oye, saludamos de este lado de la línea telefónica al buen Adrián.
2: Hola, Adrián.
3: ¿Cómo estás, Adrián? Bienvenido a la Qué Buena.
5: ¿Qué traes, aquí, desmañándome por ganar una dedicada con ustedes.
3: Eso. Oye, Adrián, le vamos a marcar a Viviana, ¿verdad?
5: Sí, es correcto.
3: Vamos a ver si anda por acá.
2: Vivianita.
3: Hola, Vivi.
6: Buenos días.
3: Bienvenida a la Qué Buena, mi amor. Te hablamos del show que va
2: arriba.
3: Arriba con la Qué Buena, mi corazón de melao.
2: Melao.
3: Oye, nos informaron que hoy es día del psicólogo o la psicóloga, ¿eso es cierto?
6: El día del psicólogo o la psicóloga.
2: ¿No? ¿Qué va a ser?
3: ¿Entonces cuándo fue o cuándo va a ser?
6: Fue el 20 de mayo.
3: Ah, bueno.
2: ¿Y tú cómo sabes, eres psicóloga?
6: Sí, soy psicóloga.
3: Pues lo que pasa es de que el que tú dices se celebra en Estados Unidos y el que nosotros decimos se celebra en el Estado de México.
2: Claro.
6: Ah, ok.
2: Hoy es día del psicólogo nada más en San Vicente Chicoloapan.
3: Claro, y ahí en Chimalhuacán y zonas aledañas.
2: Efectivamente.
3: Oye, mi amor, pues no importa, ¿sabes por qué? Porque aquí hay un hombre que quiere decirte lo mucho que te ama, se llama Adrián y está dedicada.
2: ¡Es para ti!
5: Hola, chinita hermosa.
6: Hola, amor.
2: Le dije
1: Hijo
5: pues nada más. Sí. Nada más para dedicarte esto. Tú sabes lo mucho que te amo, lo mucho que te extraño y que pues próximamente ya vamos a estar juntos ahora sí. Quería tener este detalle contigo porque ya sabes lo mucho que hemos pasado, el no estar juntos, el siempre estarnos viendo.
1: A ver, ya me brincó mucho ese comentario, ¿por qué no están juntos?
5: Lo que pasa es que yo soy de Morelos y ella es de Oaxaca.
1: Ajá.
5: Y por nuestros trabajos, pues no podemos estar juntos. Yo soy maestro y ella es psicóloga.
1: Ajá.
5: Entonces, como no he podido conseguir mi cambio para allá, entonces nos vemos cada que podemos, cada que hay puentes.
6: Ajá. Vacaciones.
1: Muchas, eso está horrible.
5: Sí.
1: Oye, ¿y no han pensado alguno de los dos en sacrificarse un poquito por el otro?
5: Sí, de hecho ya ahorita en julio yo me voy para allá.
1: ¿Tú te vas a ir para allá?
5: Sí, yo me voy para Oaxaca.
1: Ah, sí. Está bien. Pero no hay gente, ¿no sientes que hay gente más loca acá? Acá podrías tener más trabajo como psicóloga, ¿no? ¿O qué?
3: Claro.
6: No, lo que pasa es que yo doy el contrato, entonces si dejo este trabajo va a ser muy difícil que vuelva yo a encontrar otro.
3: Claro.
6: Porque trabajo para el gobierno, entonces sí es un poquito complicado, ¿no?
1: ¿Y tú, hermano, eres maestro? ¿Eres persona decente?
5: Sí.
3: Oye, ¿qué onda con los del CENTE cerraron el otro día?
1: No, hazme un favor, hable con tus amigos y diles que no manchen.
5: Es que yo no pertenezco a esta sección, yo pertenezco a...
1: ¿A una qué?
5: Al CENTE, no a la CENTE.
1: Dice, yo pertenezco a los que armamos las bombas Molotov, pero no las aventamos.
5: Exacto, nosotros las vendemos nada más.
1: ¡Oh, caramba!
3: Dice, yo soy de CENTE, no de la CENTE. Pues qué bueno, honestamente.
1: Soy de la gente del señor. Okay.
3: Le mandamos un abrazote. ¿Y qué canción se van a dedicar?
5: Oye, antes nada más, poquito, ¿le puedes dedicar el poema que te envié hace rato?
1: Claro, si me presenta el gallufillo mero.
3: Señoras, señores, niños y niñas, abuelitos y abuelitas, ha llegado el momento de presentarles al Guanaturgo de Tacubaya con este poema titulado Mi amor. Sé que hoy no es día del psicólogo ni la psicóloga, pero te amo. ¡Adelante!
1: Mi amor, sé que hoy no es día del psicólogo ni de la psicóloga, pero te amo. Siempre estaré contigo a tu lado. Aunque sea como la pony y estés bien loca de remate, recuerda que siempre te amaré, aunque armes un desgarriate. ¡Nunca te vayas de mi vida! ¡Yo me voy para Oaxaca! Allá entraremos al baño y los dos haremos el amor.
3: ¡Qué bonita! Bueno, pues ahora sí, mi corazón, ha llegado el momento de dejarte la canción y antes una última pregunta.
1: ¡Ustedes!
3: Y nosotros vamos.
5: Arriba con los hijos de la mañana.
1: ¡Ay, qué bonito son
3: eso! Son las 6:12, las 6:12, ya no cierran las calles, hombre.

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1: Oigan, estamos en vivo con ustedes, trabajando, dándole duro, señoras, señores, a los que ahorita están con todo. Oigan, en un ratito vamos a hacer un minuto del saludo. Ya viene la reflexión del día. Gana lana, mucho billete, alguna sección para chavitos y muchas cosas más. Mientras tanto, hacemos pausa y regístrense para el tanque lleno de gasolina que tenemos el día de hoy, cortesía La Que Buena, con sus tres canciones favoritas, su nombre completo y la fotografía de su auto estéreo.
0: Ya se la sabe, el número es el mismo, 5551-668-929. Es teléfono en cabina y WhatsApp para que te comuniques aquí a...
1: En México, las 6 de la mañana con 15 minutos.
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6:20. 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

0: siguiente dedicada. Este es de José Ángel. José Ángel, buenos días.
1: Buenos días, Gallito.
0: Hola, José, bienvenido a la Qué Buena, te saluda el gallo. La dedicada es para Vane, ¿verdad?
2: Hola, Gallito.
1: Hola, Vanessa.
2: Así dijo. Hola, Gallito.
0: Es que tiene la voz adormilada. Vamos a ver si está por acá la Vane. Vane, buenos días.
3: Buenos días.
0: Hola, mi amor, bienvenida a la Qué Buena. Igual. Hermosa Vane, ¿hoy es tu cumple?
3: Sí.
0: Pues muchísimas, pero bien artisísimas. ¡Felicidades!

0: Johnny.
1: Abusado, mijo, ¿eh? No te vayas ahí a quedar dormido con la muchacha también.
0: No te vayas a quedar dormido y ¿saben qué les voy a decir?
1: ¿Qué?
0: Que está dedicada.
1: ¡Es para ti, Vane!
0: Para ti, para ti.
1: Adelante, flaco.
2: Pues nada, hija, nada más desearte pues un día maravilloso. Y pues nada más que recuerdes que las cosas que te dice tu mamá y las cosas que te digo yo no son para mal. Son para que tu vida sea mejor que la de nosotros. Te amo, mi amor.
1: ¿Cuántos cumple?
2: 19.
1: No, pues ya es una mujer hecha y derecha. ¿En qué trabajas, Vanessa?
3: Soy estilista.
1: ¿Estilista?
3: Sí.
1: Qué buena onda. ¿Y cuántos cortes haces al día?
0: Pues ¿por dónde empiezo?
3: Sí, ha habido bastantitos. Unos 15, 20, dependiendo.
1: Y pregunta rápida, ¿la estética es tuya o trabajas ahí?
3: No, trabajo ahí.
1: ¿Cuánto te dan por corte?
3: Pues va dependiendo del tipo de corte.
1: Ajá, pero lo mínimo que te puedes ganar en un corte.
0: Por ejemplo, un ribeye.
1: No, ese corte no. A ver, supongamos, Vane, que por un corte normal llegó la señora y dijo, nada más una despuntada. ¿Ahí cuánto cobra la estética?
3: Un 80.
1: ¿Y cuánto te dan a ti de esos 80?
3: Digo, así los 80.
1: ¿Cómo? Entonces, ¿para qué trabajas ahí? Es la dueña. Pues bueno, no entendí, pero entonces supongo que hay comisión por cada corte. Y si es un tinte o si es un permanente o un alaciado, va variando la cantidad que tú te llevas, ¿no?
3: Sí.
1: Pero haces 20 al día, ¿no? Ay, gallo, ¿sí nos puede prestar dinero?
0: Ah, pues sí se puede. Se ve que sí le sabes, Coquito. Sí le sabes. Oye, pero la verdad es de que nos sentimos muy contentos que hoy sea tu cumpleaños. José Ángel, ¿algo más que desees agregar por 15 pesos papas y refresco grandes?
2: Ahí, Coquito, oye, si le puedes decir el poema que te mandé hace rato, como a las 3 de la mañana.
1: Poema a la estilista, poema a la estilista. Ya la encontré. Si me presenta el gallo, yo.
0: Señoras y señores, niñas y niños, abuelitas y abuelitos.
1: Hola.
0: El poema titulado llega en voz del maestro Alejandro Guzmán el Cocodrilo. Y este poema lleva por nombre. Hija, rífate un casquete corto, por favor. Adelante.
1: Hija, rífate un casquete corto, por favor. Te lo pido con cariño, te lo pido con honor. Nadie en la vida ha hecho un casquete corto como el que tú haces. Con el fleco corto, con la mollera rapada y con el costado enchinado. Quiero que sepas, mi amor, que eres la niña que yo siempre había anhelado. Cuando decidiste ser estilista, yo recuerdo que pensé, nunca más pagaría un corte de cabello. Ya después vi cómo lo cortas y mejor me fui con el barbero. Pero te amo con todo mi corazón. Y quiero que recuerdes que eres la hija de mi sinrazón. Que tu madre y yo estamos orgullosos de ti. Que haces unas bases bien bonitas y el tinte con frenesí.
0: ¡Qué bonito, maestro Alejandro! De veras, usted anda sorprendente, ¿eh?
1: ¿Yo no fui el que escribió su papá?
0: Ok, ahora sí, algo que quieras decir, Vane.
3: No, pues muchas gracias a mi papá, ya sabe que
1: lo
3: quiero mucho, aunque me...
1: ¿Eh? ¿Yo no fui
0: y
1: lo escribió su papá?
0: Ok, ahora sí, algo que quieras decir, Vane.
3: No, pues muchas gracias a mi papá.

0: La de mi, la última muñeca de Barón de Apodaca.
1: ¡Oh! ¡Órale!
2: Andas muy norteño, ¿no, mijo?
1: Ahí te va la de Barón. Y antes una... No, la de Barón de Apodaca.
2: De Apodaca.
1: Y antes una última pregunta.
2: ¡Ustedes!
1: Y nosotros vamos...
0: ¡Para arriba!
1: Con la que buena.
2: Me encanta que nos ponen la última muñeca Barón de Apodaca, pero no es varón de hombre, es varón de los varones, o sea, del título nobiliario.
1: Súbele. 633.
3: La

0: bienvenidos todos. Tenemos una tremenda dedicada esta mañana y me siento orgulloso de poder hacerlo de esta manera. Estoy buscando a Andrea.
1: Qué grandes zapatos.
0: Hola Andrea, ¿cómo estás?
2: Hola, bien, gracias a Dios.
0: ¿En cuántos pagos sin intereses y cuántas quincenas para comprarme unas botas, Andrea?
2: No, en dos pagos y a la quincena.
0: Ah, no, manches, tú sí estás bien carera, hija, mejor no.
2: No.
0: Hola, mi
2: y luego ya no pagan y se van.
3: Hola.
0: Yo soy de esos. Oye, cuéntame, ¿quién es Gabriela Yoeli?
2: Gabriela Yoeli es mi nuera.
0: Ajá.
2: Y hoy es su cumpleaños.
0: No me digas, ¿cuántos cumple?
3: ¿Y no era o si era?
2: No, sí es. Veintitantos. ¿Qué dice el pecado, no el pecador?
0: ¿Veinti siempre? Déjame sondearla. Ay, a ver, Gabriela Yoeli.
4: Hola.
0: Hola, Yoeli, ¿cómo estás? ¿Cómo te gusta más que te digan Gabriela, Gaby, Yoeli o mi amor?
4: Yoeli.
0: Hola, pues Yoeli,
3: yo
0: Gallo. Y yo Coco.
3: ¿Ah?
0: Yoeli, dime la verdad, ¿cuántos años cumples?
4: 31 años.
0: ¿Y cuántos años tiene tu esposo, el hijo de la señora Andrea?
3: Eli.
4: Igual, 31.
0: ¿Y cuántos años tiene la señora Andrea?
4: 70 y... No, perdón.

0: 54.
1: ¿Hola, Nox, 74?
0: No, sí, ya me puso muchos.
1: Para que vea doña Andrea cómo la quieren, ¿eh?
0: Sí, ya vi.
1: Ya dijo que esta estaba ya al borde de del aburrimiento y la necesidad de plancharle el traje, dice. Pues bueno, Gaby y Joely, hablamos de la qué buena de show que va para arriba. Te quiero presentar a la bandera que hoy te tiende. Somos dos, Luis Martínez el Gallo.
2: Hola, mamá.
1: Soy Alejandro Guzmán, me dicen el cocodrilo.
2: Hola, mamá.
1: Y pues mi queridísima Gaby y Joely, queremos desearte de parte de todos los que hacemos la qué buena y de una suegra tan barbera como la tuya, muchísimas, pero bien hartísimas. ¡Felicidades!

0: venga, Vivelli?
1: En Calpan.
0: Ah, pues no es así, te queda lejos entonces. Va a ser un gran paseo. Felicidades de corazón. No sé qué vayan a hacerte hoy para festejar, pero seguramente nos va a contar tu suegra. Así que te dejo a tu suegrita porque está dedicada.
2: Es para ti.
0: Adelante, doña Euroration.
1: Para. Ya me estás cambiando el nombre.
0: Siempre, si no, ¿para qué lo hago?
1: Sí. Para.
2: Adelante, mi amor.
1: ¿Cómo
2: dice?
1: Solo te deseo muchas felicidades, hija. Que te la pases muy bien. Y te quiero mucho.
0: Ay, doña Jimena, qué hermosa. Me gusta muchísimo que sea usted tan noble, tan amable, tan sincera. Está bonito. Gaby Joeli, ¿qué Coco, le quieres decir a tu nuera, la señora Paola? Adelante.
1: Coco.
0: Mande.
1: ¿Le puedes decir el poema que te mandé?
0: Ah, claro, ¿no? Que sí, si me presenta el gallo. Escucha, Gaby, esto lo escribió doña Marta para ti, escucha.
2: Señoras y señores, niños y niñas, abuelitos y abuelitas, ha llegado el momento de presentarles a Luana Turgo de Guanatos con este poema que escribió la señora Andrea. Con este Guanaturgo, es que en algún momento viajabas mucho para allá, entonces me confundí. Este Guanaturgo de Tacubaya con este poema titulado Nuera. Tú de todas me cae que si era. Adelante.
0: Nuera. Tú de todas me cae que si eras. Cuando mi hijo traía las arampagüilas esas a la casa, yo decía ninguna me gusta para mi querubín. Hasta que llegaste tú. Y así te vi enamorada de mi chamaco. Con tus patas chuecas, con tus rodillas llenas de tierra y tu carita con moquitos secos en tu barbilla. Sabía que serías la mujer que tanto querría en mi día. Eres la nuera más impresionante que pude tener. Hoy recuerdo tu suéter roto y tus zapatitos que enseñaban tu dedito gordo. Así llegaste a la casa. Te llevamos luego a la plaza y te compramos una camisa y una faldita para que no te vieras tan peor. Ahí descubrimos que serías para siempre la dueña del corazón de mi hijo. Gracias, Gabriela Joeli, por llegar a nuestras vidas y por enseñarnos que una mujer como tú jamás va a aprender a lavar, ni a planchar, ni a hacer qué hacer. Gracias. Gaby,
1: ¿sí?
0: Yo no inventé eso, lo escribió tu suegra. Doña Jimena, ¿algo más que le quiera decir a su nuera?
1: Nada, que la quiero mucho y que le eche muchas ganas y que se la pase súper el día de hoy.
0: ¿Y tú, Gaby, qué le quieres decir a doña Andrea? Ay, le atiné.
3: Que muchas gracias, que la quiero mucho y que siempre voy a estar con ella.
0: ¿De qué es el sabor de tu pastel favorito, Gaby?
3: Chocolate con crepa.
0: Bueno, pues de eso no te compramos, pero te aguantes. Sean felices, cuídense muchísimo. Y doña Andy, dedíquele la rola a su chamaca, por favor.
2: ¿A dónde venden ese de chocolate con crepas?
3: Ay, La Esperanza.
2: Órale, nunca lo había visto.
0: Yo tampoco.
2: Chocolate con crepas.
0: Vamos por uno.
2: ¿Ora?
0: A probarlo.
2: Ah, bueno, pues aquí les dejamos su canción, festejamos por el cumple de la magua. Aunque sea sin cuerpo presente.
0: Ay, sí, dame un abracito.
2: Pero bueno, aquí está la canción y antes una última pregunta.
0: ¡Ustedes!
2: Y nosotros vamos.
1: Para arriba.
2: Te mandamos un saludo, mi Andy. ¡Mua, mua!
0: ¿Cómo que
1: gracias,
0: mi Andy?
1: Gracias, igual, y que muchas bendiciones.
0: No le digas así.
2: No, es Andrea.
0: ¿Qué sería? ¿Cómo
2: la
0: mí?
2: Quiero mucho.
0: ¿Cómo que mi Andy? Se dice Pipindi.
2: ¿Sabe cuánta gente la quisiera de suegra, señora Andrea? Le mandamos un besote. ¿Qué razón?
0: Yo no. Las 6:43.
2: Oh, todas le valieron, güey.
0: Abracito.

0: Señoras, señores, llegó el momento de hacer una pausita. Ya retachamos, quédense con nosotros. Esto es...
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0: buena bella! 6:46 a.m. ¡Que no se le haga tarde!
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1: Felices, chavos.
2: Vero.
3: Gracias.
2: Síguela festejando.
4: La mañana.
2: Mi amor, Verito, este fin de semana es para que te apapachen, ¿eh?
4: Muchísimas gracias.
2: Adiós, Vero.

0: Oigan, viene minuto del saludo a través de nuestro WhatsApp en la que buena notas de audio llamando al
1: 5551-668929. Grábate y dinos a quién quieres saludar. Nosotros mandamos tu saludo al aire.
0: Reporta.

0: saludo en Arriba.
1: Y arriba yo.
2: Oye, que nos empiecen a seguir a través de las redes sociales, arroba Coco Alex Guzmán, cada kilo de oso, Alex Guzmán, todo juntito en Instagram. Gracias. Y arroba Luis Martínez el Gallo, arroba Luis Martínez el Gallo. Así como nos vayan siguiendo ahorita en Instagram, los vamos a ir mencionando al aire para que toda la banda se vaya por allá y les vamos a ir saludando en el minuto
3: también
2: del saludo.
3: En el YouTube, asómense arroba Luis Martínez el Gallo YouTube. Ahí síganme también, va a haber contenido interesante, arroba Luis Martínez el Gallo en YouTube. Y también en YouTube, a mí como arroba Urban Cumbia, todo juntito, arroba Urban Cumbia, para que nos hagan el favor de ver el contenido en YouTube que viene para ustedes nuevecito.
2: Vamos a ver qué se reporta por acá. Hola, buenos días.
4: ¿Qué tal, Coco? Te habla Octavio desde Guadalajara, Jalisco.
2: Saludos, Octavio.
4: Para que me saludes a mi esposa Perla Rocio Fernández Cruz, que la amo mucho.
3: Saludos para Perla.
2: Oye, un abracito para el buen Grillo. Soy Diego, un abrazote hasta Mérida, Yucatán. Un abrazo al Candelas. Un abrazo, mi rey, cuídese mucho, pórtese bien. Gracias por seguirnos.
3: Me gusta.
2: Échale otro, bueno.
5: Saludos, amigos de La Que Buena. Un saludo para todos los operadores y gente operativa de RTP. Se la está rifando en el apoyo al metro y en las rutas.
3: Eso, qué bonito. Apoyo al metro y a todas las rutas. Abrazo grande para ustedes, con todo el cariño del mundo. También saludo grande para Lupito Urbina, para Josué Manuel y para Yayi 1816. Gracias.
2: Qué bonito. Un abrazote para Charlotte Grimm, que nos anda saludando y nos anda siguiendo por acá. Georgette, un abrazo.
3: La Georgette.
2: Sale otro.
6: Hola, hola, hola, ¿qué tal? Buenos días, pues de la mañana. Quiero mandar un saludito a los tacos de guisado, los panches que andamos laborando ahí en el metro La Raza. Especialmente para el patrón que anda laborando aquí, para el buen Yobas, para el primo, para el huesitos y para la sentida que se acaba de ir, el Ramiro. Y aquí suena La Que Buena, la 92.9.
2: ¡Qué bonito! Sí sabes, Luisito.
3: Oye, para Díaz Chino, también un nuevo seguidor. Para Maite Guzmán, nueva seguidora. Y para Freddy Fer 019, nuevo seguidor.
2: Simba Johnny, un abrazo. Gael Cruz, saludos para David del Tío 01, saludotes para Sergio Córdoba García. Échale otro.
7: Hola, buenos días, hijos.
3: Hola.
7: Hola, Ari y a la Tosa.
3: Hola, Bob Esponja.
7: Muchos saludos, igual a ti, Gallito.
2: Mi amor.
7: Un excelente día y muchas bendiciones.
3: Gracias.
7: Abrazos.
3: En el YouTube se sumaron a arroba Urban Cumbia, a Arturo Mendoza, Zaira Covarrubias y para Sergio Córdoba García, también para Juan Bonabel, un gran abrazo.
2: Qué bonito. Saludos, Tokimer, Maite Guzmán, que nos acaba de seguir a través de arroba Luis Martínez el Gallo. Saludotes, saludos para Arturo Mendoza, donde se baila y se goza, dice la Roxana Soler. Y saludotes también por acá, dice para Sofer, María Fernanda, un abrazote. Jugadora de Estudiantes SFP. Órale, un abrazote.
3: Uno más por allá.
2: Uno y ya.
8: Hola, buenos días, hijos de la mañana. Que me felicitará porque hoy es mi cumpleaños. Pero pues andamos cambiando. Gracias, me llamo Mari.
3: Gracias, saludo grande para ella y un abrazote. Oye, Gallo, ¿cómo se llama la jugadora de fútbol?
2: Soft. Guión bajo Fer 12.
3: Oye, Soft, guión bajo Fer 12, mándame un Instagram, por favor. Sígueme y mándame un privado porque ando buscando una jugadora de fútbol para que vayamos a una casa a hogar a regalar unos balones a un equipo de niñas. Si me quieres acompañar y nos haces el favor de sumarte a esta bonita causa, échame un Instagram, ando buscando a una jugadora como tú de fútbol.
2: Ya dijo Canijo, este fue.
0: Este fue el minuto del saludo.
2: Son
3: las 7:11 en México.
2: 7 de la mañana, 11 minutos. Vamos para arriba.
3: Con La Que Voy.

0: el momento de hacer una pausa. Regresamos, quédate con nosotros. Estamos en vivo en La Qué Buena.
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0: Son las 7:14.
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0: Esta es la reflexión.
1: Hoy presentamos El Samurái y el Monje. Un belicoso samurái desafió en cierta ocasión a un maestro zen a que explicara el concepto de cielo y de infierno. Pero el monje respondió con desdén: tú eres demasiado bruto y yo no puedo perder mi tiempo con tontos como tú. Búscate a otro que te lo diga. Herido en lo más profundo de su alma, el samurái montó en cólera, desenvainó su espada y le gritó con ira: podría matarte por tu impertinencia. En eso, el monje repuso con calma: ese es el infierno. Desconcertado al percibir la verdad en lo que el maestro estaba señalando con respecto a la furia que lo dominaba, el samurái se serenó, envainó la espada y se inclinó, agradeciendo al monje la lección que acababa de recibir. Y eso, añadió el monje, es el cielo. Cielo e infierno, vivencias que cruzan nuestro espíritu, actitudes y conductas que generan alegría, entusiasmo y vida, o que ocasionan dolor, ofensa y muerte. El cielo y el infierno están ya aquí, atravesando nuestras vidas. De nosotros depende el vivir cada día o cada acción como constructores del cielo o como productores de infierno, para los demás y para nosotros mismos. Pues solo si tratamos de llevar el cielo a los demás, lo iremos alcanzando también para nosotros mismos. El buscar individualmente la propia felicidad como sea, sin tener en cuenta a los demás, ocasionando dolor, explotación y muerte, es el camino al mismísimo infierno para otros y para mí mismo. Esfuérzate por tratar a cada persona con paciencia, con cariño y con bondad, e irás convirtiendo tu entorno en un pequeño paraíso. Que tengas un celestial martes.

0: Prepárense que aquí comienza el patio del recreo de Pupi y Chumpollito.
1: ¡Pupi! Vale. Vamos con todo, Pupi. La verdad yo ando muy contento porque toda la banda que se esté reportando ahorita, que nos mande su chistecito para ponernos Felipe su contenes.
2: Vete comiendo palomitas. Asómense a Robo Chuladas Popa para que vean las palomitas que me estoy comiendo.
1: ¡Oh! ¡Súbele!

0: ojal. ¡Ah, arrolladora!
1: Saludos donde quiera que te hayas cambiado de trabajo.
0: Oye, a toda la banda que nos está escuchando, que nos manden su nota de audio con su chiste. O también contestamos llamadas telefónicas. Vámonos con el primer audio que nos mandaron, mi creo Baby Mitch.
2: Échalo. Hola, Pupi Chupollita, me llamo Nico.
0: Buenos días.
2: Mi chiste es... Un chino le fue a decir al maestro: maestro, ¿por qué todos somos iguales? Y el maestro le dijo: no te puedo responder esa respuesta. Y el chino le dijo: ¿por qué? Porque yo no soy el maestro. Adiós.
1: Oye, ¿por qué los dinosaurios no pueden jugar a esconderse?
0: ¿Por qué los dinosaurios? No sé.
1: Porque siempre los encuentran ya extinguidos.
0: Mamá, mamá, es de que en la escuela, mami, hay un niño que me está pegando, mami, y a cada rato me dice de cosas, mami. Le dice: pues dile algo, hijo. Ay, mami, es que está bien guapo, mami.
3: Hola, Pupi Chupollito, mi chiste es: ¿por qué el rompecabezas está en la cárcel? Porque rompecabezas.
0: ¡Ándale!
1: Oye, Chupollo, ¿tú sabes cuál es el pez que más brilla?
0: ¿Por qué?
1: No, ¿sabes cuál es el pez que más brilla?
0: ¡No!
1: ¡El pescuezo!
0: ¿Por qué?
1: Ah, porque se puso un collar de diamantes.
0: Eso estuvo bueno. ¿Tú sabes cuál es la montaña que más limpia?
1: ¿No?
0: El volcán.
1: ¿Por qué?
0: Porque echa cenizas y después lava.
4: Hola, mi Pupi, mi Chupollito.
0: Hola.
4: Soy Elisa y mi chiste es que le dijo un pingüino a una pingüina: como tú, ninguna.
1: ¿Cómo se despiden los astronautas cuando ya no se van a ver?
0: ¿Cómo se despiden? No sé.
1: ¿Cuándo los veremos de nuevo? Ay, cuando tengamos un espacio.
0: A ver, échale otro, Vivens.
5: Buenos días, Pupi Chupollito. Me llamó Hugo. Un saludo a mi tito. Y que hace Batman en un aeropuerto.
0: No sé.
1: Ay, estaba bonito. A ver, ¿qué es un punto verde en el espacio?
0: ¿Un punto verde en el espacio? No lo sé.
1: Es un limón que dejó flotando un extraterrestre.
0: ¡Ese estuvo bueno!
1: ¡Uno más!
6: Hola, Pupi Chupollito. Mi nombre es Ian y mi chiste es... Había un camión de leche y un camión de... chocolate. Se chocaron y hicieron quick.
1: Sí, me gustó. Esos fueron
0: los chistes de hoy. ¿De qué va a ser el rap?
1: Mate, ponlo. ¿De qué quieres que sea el rap?
0: Hoy el rap de la escuelita, que nos cuenten todos los chavitos. ¿Qué caricatura ven? ¿Qué videos ven? ¿Qué youtuber les gusta ver? Que nos manden su nota de audio.
1: ¿Qué es su favorito en la red?
0: Si les gusta, escribe, dale, todo lo que les gusta.

0: en la que buena.
1: Vamos a escuchar el rap de hoy.
2: A ver con qué, vamos a rapear. ¿Qué es lo que más te gusta ver? ¿Qué es lo que más te gusta mirar?
1: Bueno.
3: Pinche un pollito, me llamo Gigi. Mi caricatura favorita son las K-pop.
1: ¿Las K-pop?
2: Ok, a mí también. Me gusta mucho cómo ve.

0: Échale, André, échale.
1: Es un pollito, mi nombre es Ana María. El youtuber que a mí me gusta ver se llama Limita.
0: Ana María.

0: buenísimo. 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

0: billete, papá, billete.
1: Hay billete en la que buena jugando a ganalana. De 100 en 100 se ganan miles. ¿Qué hay que hacer? Participar, marca 5551-668-929. Vamos a jugar, buenos días, ¿quién habla?
2: ¿Qué pasó, mi coquito, el Artur?
1: ¿Qué pasó, mi Artur? ¿De dónde me llamas, bebé?
2: Yo soy de Naucalpan, pero trabajo en Atizapán.
1: Muñeco naucalpanquense que va hasta las Alamedas a chambear. Cuéntamelo todo, papacito. ¿Estás listo para jugar?
2: Preparado.
1: Muñeco, ocupo que te concentres, porque vamos a ser francos y quiero que seas sincero conmigo. Cuando escuchas competir a otras personas que pierden, ¿a poco no dices tú, no manches, estaba bien fácil?
2: Sí, la neta, sí.
1: Entonces es el nervio, carnal, porque te la sabes.
2: Me he cagado yo también.
1: Por eso.
2: Tengo regado.
1: No, te entiendo, te entiendo. Lo dijiste bien, no había otra palabra. Muy bien. Pero me refiero a que son los nervios. Arthur, confiamos en ti. Relájate, respira profundo. Una.
2: Vale.
1: Respira dos, respira tres.
2: Ay, no, ¿qué?
1: Órale, por ahí no. Venga. Hermano, listo.
2: Va. No como de mi talla.
1: Por 100 pesotes te paso al Gayufi Martinufi. Arrancamos contigo, ganalana.
0: Mi rey, facilito, facilito. Te voy a hacer una pregunta de conocimiento general, ¿ok?
2: Ok.
0: Vale, mi rey. ¿Conoces mucho de historia de México? Más o menos.
2: Digamos que de segundo a tercero de primaria.
0: Ok, entonces no mucho. Ok, no pasa nada.
1: Mejor pregúntale de fútbol entonces. Se me hace que vas a ver más.
0: Mi rey, te la voy a poner bien facilito, ¿ok?
2: Oye, ¿la pregunta también?
0: También, también. Ahí te va. Dime, por favor.
1: Por favor.
0: ¿Cuántas películas hay en total de Rocky Balboa?
3: 5.
1: ¿Ah?
3: 4.
1: No.
3: 3.
1: Arriba.
3: 2. 1.
1: Arriba.
2: 6.
0: Mi rey, ¿quieres más tiempo? Te cambiamos la pregunta.
2: Es que yo la que he visto son de Rambo.
1: Eran 5.
0: Ay, gordito.
2: Sí, es cierto, me equivoqué. Y a veces
0: no pasa nada. No pasará. No pasará. Te la
1: digo. Dices 4. Te digo arriba. Tú 6.
0: Te la voy a cambiar. Sí. Te la voy a cambiar, ¿ok? Todavía más fácil. Todavía más fácil. Dime, por favor, ¿cómo se llamaba la única mujer que salía en los Pitufos?
3: 5.
0: ¡Ay, 4!
1: ¡Qué loco! ¡Perfecto! ¡Muy bien! Flaco, lleva 100 pesos, ya no tienes comodín, vas por 200, yo digo que sí.
2: Vamos.
1: Ahí te va un falso o verdadero. Va a ser muy difícil, pero creo que puedes, aunque ya no tengas comodín. ¿De acuerdo?
2: Vamos a echarle.
1: Por 200 pesos, tienes que decirme, respóndeme, si es falso o verdadero. El oro se encuentra en la tabla periódica de los elementos en la zona de gases. ¿Esto es falso o verdadero?
2: Falso.
1: ¡Ah! ¡Sale! El oro no es un gas. El gas es el que vale como si fuera de oro.
0: Corrección, el queridazo dice que son 6 películas de Rocky.
1: ¿Eh?
0: Sí.
1: No es cierto. No. ¿Neta?
2: Sí.
1: Bueno, entonces, carnal, acabas de recuperar tu comodín porque el metiche del queridazo ya nos respondió y nos dijo que sí son 6. Gran error nuestro. Entonces recuperaste el comodín.
0: Ok.
1: ¿Vale?
0: Va. Te mandamos un beso, gordito.
1: Papito, okay. Ya tienes 200. Vas por 300 o ahí te quedas, aún conservas comodín.
2: Vamos por 3.
1: Venga, por 3, gallo, adelante.
0: Por 3, mi gordito hermoso. Ahí te va.
2: Ay, papá.
0: Ahí te va. Te voy a dar una palabra y me vas a cantar una canción donde venga esa palabra. ¿La quieres fácil o difícil?
4: Gallito.
2: Gallito, mi amor, chiquitito, cosita de
0: lindo. Amor.
2: Pónmela fácil.
0: Ahí te va. Gallito, ahí te va. Dímela cantando con la palabra prohibido.
2: Amor prohibido, murmuran por las calles, porque somos de distinta sociedad.
0: ¡Se lo llevó!
1: Hermano, muy bien, perfectamente bien contestado. Llevas 300, vas por 400. Hoy te quedas aún con selvas, comodín.
2: Vamos por 4, poquito.
1: Por 400, tienes que decirme cómo se llama y quién la canta. Nene, adivina la canción.
2: Cristian Nodal.
1: ¿Cómo se llama?
3: Uno.
2: ¿Esta noche?
1: La, sí, ¿quién la canta?
2: Cristian Nodal.
1: Ay, pero no solo.
0: ¿No? ¿Qué hacemos?
1: Fuera de tiempo.
0: ¿Se la damos sin comodín? Porque ves que lo había recuperado. Va, que lo había recuperado.
1: Te la vamos a dar, pero ya perdiste comodín, ¿va?
2: Ok, ¿es Cristian Nodal con quién?
1: Con Sebastián Yatra, mi rey.
0: Sí, sí. Ya, va, no pasa nada, va. No pasa nada. Tienes comodín, ves que lo recuperaste.
1: Ya llevas ya llevas 400, pero ya no tienes comodín. Vas okay. por 500 vale. o ahí te quedas.
2: Vamos por 500.
1: Venga, Gayupi, tu turno.
0: Por 500 pesos, mi rey, te la voy a poner bien facilita. Dime, por favor, ¿qué se celebra el 20 de noviembre?
2: El día de la Revolución Mexicana. ¡Ah!
1: ¡Estupendo! ¡Estupendo! Muñeco, tienes la mano en la mano. Ya no tienes comodín. ¿Vas por 600 o ahí te quedas?
0: ¿Vas por 600?
1: ¿Sí?
2: Vamos por
1: 600. Hijo de su madre, por 600 pesos.
0: Mi rey, ya no tienes comodín, ¿eh?
2: Sí, lo sé.
0: Abusado. Ya dijo canijo.
1: Tienes que decirme cómo se llama y quién la canta. Chiqui, adivina la canción.
2: Entre beso y beso la arrolladora.
0: ¡Hermano! Podrías convertirte en el primer ganador de la semana. ¿Quieres?
1: ¡Chiquillo!
0: ¡Te quiero! Si quieres seguirle, oye a cámara. ¿Le sigues ahí te quedas, gordo?
2: Ay, me quedo con los 6.
0: ¡Vamos por 7! Voy yo, amor. Te doy una palabra, me quedas una canción, tengo que esa palabra.
1: Juégale.
0: Ándale.
2: A ver, lo máximo que me he ganado con ustedes siempre ha sido 7. Ahí me quedo, Gallito.
0: Dale.
2: Porque ya no tengo comodín.
0: ¡Gordito! ¡Dale! Si tú me lo pides, te la pongo fácil.
2: Pues dale, va. Vamos, échale.
1: Venga.
0: Va.
1: Hermano.
0: Te doy una palabra, me cantas una canción donde venga esa palabra. ¿La quieres fácil o difícil?
2: Gallito, bebé, chiquitito, por favor, te veo en la noche si me haces ganas.
0: Amor. Ahí te va, gordito. Dímela cantando. Con la palabra ti.
3: 5.
2: Y es por ti.
3: 4.
2: Que yo vivo soñando. 3, volver a empezar.
3: 2.
0: ¿Qué más?
2: Ya dije la palabra, es lo que pediste.
0: No, pero es cantarle, papi. O sea.
2: Que yo vuelvo. ¿Cómo no?
1: Perdóname, pero yo sentí que me la recitaste.
0: No, y aparte de que la recitaste, te equivocaste en una palabra.
2: No, sí. Si la palabra la pedí de ti. Sí. Yo te dije, y es por ti. Y te canté el otro pedacito.
0: Ah, ese otro pedacito que cantaste fue donde te equivocaste.
2: Pero mencioné la palabra. Y tú lo que pediste es la palabra.
0: A ver. Yo aquí difiero porque yo no puedo cantar una canción donde todo lo demás esté mal.
1: A ver, Gallo dice que no.
0: Es que mira, él dijo, es por ti que yo vivo soñando. Y
2: volver
0: ahí dijo,
2: a empezar.
0: Ahí ya le corregiste.
1: Y también está mal porque es volver
0: sí,
1: a encontrar.
0: Sí, porque es volver a encontrar, gordo.
2: Que no.
0: Sí.
1: ¿Apostamos?
2: Bueno, pero va.
0: A ver, ponte la rola, por ti. Por ti la apuesta. Si dice volver a empezar, te lo llevas.
2: Vale.
0: Órale. A ver, ¿ya la está buscando el Baby Mix? Adelante, Baby Mix.

0: quiere hacer algo. Solamente en este específico caso.
1: ¿Qué pasó?
0: Porque sinceramente largamos desde el Rocky.
1: Órale.
0: Y yo dije, ok.
1: Va.
0: ¿Cuánto llevaba ganado?
1: Ahorita lleva 6 bolas.
0: No, pero si le diéramos esta, pues,
1: iba por 7.
0: Ah, o sea, si hubiera ganado esta, iba por 7.
1: Sí.
2: Ajá.
0: Carnal, solamente por única ocasión y porque creo que esta disyuntiva es complicada, te voy a dejar ir con 400 varos.
1: ¿Jalas o...?
0: O, ahí te va, ¿jalas o juegas un adivina la canción conmigo?
1: Por 7 bolas.
0: Por 7 bolas.
2: Ah, pues me llevo los 4.
0: Venga, ganador de 400 pesos. Y no más porque siento que nos atarugamos un poco nosotros.
1: Pero siendo honesto, también te equivocaste la letra.
0: Claro, por eso lo negocié, porque sí también, o sea,
2: exactamente.
0: El error sí fue manifiesto, pero como que nos atarugamos nosotros.
1: Pero bueno, no nos cuelgues, aguántanos aquí en la línea telefónica y aquí suena
2: 92.9.
0: Ahora, te tengo otra propuesta.
1: ¿Qué pasa ahorita?
0: ¿Por qué no agarras tus cosas y ya te largas?
1: Ah, no es cierto.
0: No es cierto.
1: Es tuya la feria, aguántanos aquí.
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1: Son
0: las 8:10.

0: una pausita, regresamos. Viene más del Ganalana, viene el Zodíaco 92.9, vienen puras buenas y las divas.
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0: son... Las 8
3: 14. 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

0: Varga Ávila.
1: Y nos trae puras buenas.
0: Hermosa Ivette, bienvenida a la Qué Buena.
2: ¿Cómo están? Muy buen día. Feliz de saludarlos en estas puras buenas. Y ahora sí, agárrense porque ya viene mundial. No los veo con sus playeras tricolores verde, blanco y rojo. ¿Dónde está el ánimo mundialista? Y platicaba yo con muchas personas y decía, no, es que como que el ambiente como que no se nos está dando. Es lo que veo, pero ¿por qué, Coco?
1: No lo sé, o sea, yo no sé si antes realmente es que hoy es muy, creo, voy a dar mi opinión personal.
0: Por favor, dalo.
1: Creo que lo que pasa es que hoy en día nos aparecen en este aparatito llamado teléfono celular, nos aparecen nuestros intereses personales. Y yo, por ejemplo, que no soy futbolero, a mí no me aparece nada aquí de fútbol. Entonces no me contagia. Cuando los medios masivos como la televisión y la radio únicamente eran los que repartían esos mensajes, pues nos sobresaturaban de información, nos llenaban de emoción, nos llenaban de expectativa. Creo que tiene que ver mucho con eso, porque insisto, a mí no me aparece nada de fútbol, nada.
2: Sí, porque tus búsquedas van enfocadas a otros intereses.
1: Exacto.
2: Pero fíjate que yo platicaba y ponía también en redes sociales esta pregunta, ¿les emociona el fútbol? ¿Les emociona el mundial? Y me contestaban, sí, no, más o menos, pero creo que el ánimo sí está un poco bajo. Incluso un señor me decía, yo viví el mundial del 70, viví el mundial del 86 y ahora estoy viendo esta época y nada que ver, ¿no? O sea, no hay ese mismo ambiente, ese furor, esa emoción, pero bueno, pues ustedes qué opinan, ahí escríbanos en las redes sociales de La Qué Buena, de Coco, de Gallito, de Mamut y en mis redes también, para ver cómo se están sintiendo. Pero lo que sí les va a gustar, ¿se acuerdan todo este lío de las vacaciones que surgió entre el gobierno, la SEP, quién dice una cosa, quién dice otra y cómo va a estar la cosa? Bueno, finalmente se llevó el acuerdo que no se iba a suspender antes el calendario escolar, ya estaban los niños cantando victoria que el 5 de junio se acaban las clases y nada.
1: Sí, pero los papás no
2: claro, les pareció, no. Y entonces, bueno, pues todo este movimiento para que se conservara el calendario escolar, 15 de julio se acaban las clases en la mayor parte del país, aunque cada estado está haciendo sus adecuaciones, mucho también tiene que ver con la época de calor, entonces algunos estados ya anunciaron que van a acabar un poquito antes el calendario escolar, pero lo que anunció ayer la jefa de gobierno en la Ciudad de México, junto con la SEP, es que no habrá clases el 11 de junio en la Ciudad de México, el día del partido inaugural entre México y Sudáfrica en el Estadio Ciudad de México. No va a haber clases en las escuelas públicas, tanto de educación básica como de media superior. Y sí, justo para que disfruten, para que vivan el ambiente mundialista y también contribuyendo un poco a que los traslados no se hagan más pesados, para que la gente que se pueda quedar en sus casitas no se enfrente al tráfico, a las movilizaciones, a los cierres vehiculares, por lo que va a ser esta inauguración en México del Mundial entre México, Estados Unidos y Canadá. Entonces, en la Ciudad de México, 11 de junio no habrá clases. En las escuelas públicas hicieron como esta precisión, en las escuelas particulares probablemente tomen la decisión de que tampoco haya, o yo sé de muchas escuelas que les están diciendo, vamos a seguir con las clases, pero de manera virtual, ¿no? También lo que se dice es que se está esperando un anuncio oficial por parte de diferentes cámaras empresariales para ver qué va a pasar con las empresas. Las más personas que pudieran quedarse en casa trabajando de manera virtual en home office sería una gran ayuda, sobre todo por toda la logística que se va a desplegar en este día y en los días que haya partido en la Ciudad de México, en Monterrey y en Guadalajara. Entonces, estar atentos a ver qué es lo que se decide cada empresa, cada lugar de trabajo. Hay muchos que se podrán poner en este esquema, como ya lo vivimos en la pandemia, y cuando haya alguna emergencia, una situación especial, entonces ya va a ser más fácil ir a esta situación. Sin embargo, pues, ¿a que ustedes qué opinan? ¿Que se haga home office o que no?
1: A mí me vale gorro, ¿pero te decía una cosa?
0: Yo creo que a nosotros sí nos van a hacer home office porque sí, estamos muy cerca del estadio y según yo, si no tienes boleto a cierta distancia, no te dejan acercar. Uh-huh. Bueno, es por una parte.
1: Y estamos en ese radio por mucho.
0: Sí, claro. claro. Nosotros.
2: Estamos muy cerquita del nosotros. Estadio Ciudad de México.
1: Pero ahora, seamos francos, o sea, realmente se vuelve un poquito irrelevante porque estamos armando un cotorreo y no olvidar que de los 154,000 partidos que va a haber, solo son 4 aquí en CDMX.
0: Sí.
1: Solamente México va a tener 10 partidos, creo que 9, ¿no?
2: 3 en total entre México, Guadalajara y Monterrey.
1: O sea, realmente, muchachos, La mayor sede será Estados Unidos, que te quiero comentar algo muy, muy simpático, ¿eh? Aquí los precios de los partidos, de los boletos, son una locura.
2: Sí, no, elevadísimos.
1: Tuve la suerte y bendito Dios pudimos estar en Nueva York este fin de semana pasado. Y hay comerciales en Nueva York, comerciales.
2: Como la gente ofreciendo boletos.
1: Como la gente no quiere ir al, o sea, no son futboleros, son beisboleros, les gusta el hockey, les gusta el básquet.
2: Sí, el americano.
1: $50 en promoción el boleto para ir a partidos del mundial.
2: No, pues qué diferencia. Y aquí la nota de la semana pasada es, paren prensas, todavía hay boletos para la inauguración en 55,000 pesos. No, o sea, una locura.
1: Vayan. Con 50,000 baros se van a Estados Unidos.
2: Y creo
1: pagan
2: que
1: pagan hospedaje, pagan comidas y entran a 5 partidos.
2: Se divierten, les ve bien, y no sé su punto de vista también, público, porque creo que uno del desánimo un poco social es ese, ¿no? Sí, que es un evento elitista que totalmente. No te alcanza, que qué bonito, qué chido que vaya a ser aquí la sede del mundial, pero nadie de la mayoría, o ustedes cuántas personas conocen que vaya a ir o que haya podido comprar su boleto para ir al mundial, a la inauguración, y creo que es una de las grandes quejas contra la FIFA. Muchos artistas, personalidades también han hecho, pues, Gael García, ¿no? Ahora que estuvo allá en Cannes, incluso hizo ahí un comentario que no fue muy bien tomado por muchos sectores.
1: Pero muy cierto.
2: Pero muy cierto, en contra de la FIFA, justo por estas políticas de, o sea, ¿en qué te basas para vender un boleto en eso? Y también en contra, perdón, de todo lo que hubo para poder acceder a los boletos, que no se les cumplieron las personas en Estados Unidos, ya hay demandas muy fuertes porque a la gente no se les cumplieron los lugares que les habían prometido. Ahora,
1: y a ver, aquí hay una onda durísima, la FIFA no aflojó en el asunto de los palcos del Azteca.
0: Ajá.
1: 1,456 millones de pesos es la cantidad que se estipula, o que se especula, mejor dicho, de
2: 1,456
1: millones de pesos es la cantidad que se estipula.

0: queremos que no, queremos que ganen, que les vaya bien. Y además, en exclusiva, los partidos los vamos a tener en W Radio, en W Deportes, para que los escuchen y se emocionen y pueden armar ahí fiesta en casa y emocionarse escuchando los partidos con nosotros. Y ya además, pues ya llegó la selección de Sudáfrica, así es que veamos ustedes cómo ven el partido inaugural.
1: Nada más nos falta.
0: ¿La
1: que
0: hacemos
1: la
0: o no la hacemos? No, pues bueno.
2: Chismoso.
0: No, buenas vibras a la selección mexicana.
1: Las mejores, pero cierto, nos quejábamos tanto, y me atrevo a decirlo, o sea, el público futbolero, nos quejábamos tanto de la Fórmula 1, que era impagable, que era imposible, sí. Tanto se dice que el fútbol es el pueblo, ¿no? Y perdón, pero con todo el respeto del mundo, quien menos va a poder entrar a los partidos será el pueblo.
0: Así es, sí, la verdad, solamente sí. Una élite y que pudo comprar y patrocinar.
2: Con el rollo este de las escuelas que dices, pues yo he sabido otra cosa, ¿eh?
0: ¿Tienes
2: yo
0: otros
2: estoy
0: datos?
2: Estoy enterado en algunos niveles medio superior hasta esta semana.
0: Ibai,
2: pero bueno, esa es otra historia. Nosotros ya nos vamos, señoras, señores. Muchísimas gracias, hermosa Ivette, que la sigan en sus redes sociales, como siempre. Eres súper increíble.
0: Ay, los
2: te
0: quiero.
2: Queremos,
0: muchas
2: te adoramos.
0: Gracias, y yo igual. Uy,
3: arroba. En todas sus redes sociales como arroba Ivette Parga.
2: ¿Qué horas son?
1: Las 8:35. Gracias, Cipet Parga Apile.
0: A ustedes, bonito día.
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2: Vamos a

0: Son las 8:38 en México.
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0: Oye, ahora sí me desengañó, ni está. Buenos días, mi amor. ¿Estás por aquí, Diva? Buenos días.
1: Ah, sí, buenos días.
0: Pensé que habías escuchado mi grito suplicante.
1: No, hombre, claro.
0: ¿Cómo está, mi amor?
1: Claro. Ahí te oigo, te oigo y me oigo, pero bueno, aquí estamos.
0: ¿Cómo está, muñeca?
1: Muy bien, para comentar algo, digo, varias cosas, ¿verdad?
0: ¿Qué cosa?
1: Pero la primera, fíjate que, a ver, hemos visto a la dinastía Elizalde que van de promoción a Ciudad de México.
0: Sí, señora.
1: Que fueron a Monterrey.
0: Sí, señora.
1: Entre paréntesis, en ninguna de las dos ciudades tenían show, pero bueno.
0: Pero fueron.
1: Claro. Promocionando su show en Guadalajara, en la Arena Guadalajara.
0: Pero fueron.
1: La semana pasada llevaron a varios medios hasta Sonora, hasta casa de los Elizalde. Incluso intervino la mamá hablando de Valentín, ajá, de sus cosas y no sé qué, sí, y ta, ta, ta. Y argumentaron esa promo o ese llevada de medios hasta allá,
0: ajá,
1: que porque ya venía el aniversario 20 de la muerte de Valentín.
0: Sí, señora. Okay.
1: Bueno, resulta que ese aniversario 20 se cumple en noviembre. O sea, faltan 6 meses, Diva.
0: ¿Okay? No más medio año.
1: Sí, nada más, o sea, imagínate. Y pues resulta que no han vendido boletos.
0: No me digas eso.
1: Sí, mi Diva.
0: No.
1: Ya están al 4x3. ¿Quién los quiere? Aunque sean regalados.
0: No, bueno, a ver, entendamos algo y seamos muy sinceras.
1: No, hay que ser sinceras.
0: Hay que llenarlo. O sea, ya está ahí. Y bueno, sí, lo que vendiste lo vendiste, pero hay que llenarlo. Entonces,
1: ahora fóralo.
0: Sí, señor, sí, señora. Y se va a escuchar muy raro, pero aunque sea regalado, pero hay que llenarlo.
1: Así
0: y si
1: es.
0: Ese recinto no se llena, quiere decir que es regalado, qué miedo.
1: Es que, a ver, vamos a ver. Están utilizando, es que va a aparecer Valentín en la pantalla, hologramas o lo que vaya a hacer, ¿no? Eso es jugar, ya, y es al más puro estilo de los Rivera, digo yo, ¿verdad? Perdón. Ya están utilizando, a ver, ¿qué carrera tiene Joel, el gallo? Joel creo que es el más, digamos, respetado.
0: Uh-huh.
1: Pero el gallo, espérame. Es que el gallo tiene canciones muy buenas.
0: ¡Oye, te vas a ahogar, mi amor! Ya me voy,
1: espérame. Es que me da risa, espérame.
0: Se te metió el espíritu de Lolita ya la tose, mi amor. Tose, yo te perdono.
1: No. Pero se me metió el espíritu de los Elizalde.
0: Ay, Dios mío. Deja. Ay, dejen.
1: Listo.
0: Dejen que mi diva haga.
1: Aquí estoy. Me regreso porque ¿sabes qué? Lo que pasa es que pues sí se me atravesó, yo creo que el espíritu Elizalde. Total que bueno, no se han vendido todos los boletos, mi diva. Y qué triste. Qué triste, de veras. Ahora, se enojan porque yo lo dije ayer en mis redes. Y que seguramente me están haciendo puesta para que no lo diga.
0: Ay, Dios mío.
1: Pero ya lo estoy diciendo. Y se enojan. Pero es la verdad, mi diva.
0: No, a ver, pero es que no está mal.
1: Están utilizando a Valentín.
0: Atención, y nadie discute eso, ¿eh? O sea, es su herencia. Valentín es su familia.
1: Claro, por supuesto.
0: El personaje icónico en la música de Valentín Elizalde es ocupable por ustedes, como la familia. ¿Por
1: claro,
0: qué? Porque
1: claro,
0: les pertenece. Eso no lo quita nadie. Pero también les quiero pedir que recuerden que Valentín es quien es hoy en día porque hubo un excelente trabajo de promoción después de que nos dejó. Porque
1: no, claro,
0: cuando Valentín se marchó, se hizo todo lo necesario para que Valentín
1: para
0: fuera convertido en el ídolo que hoy es.
1: Claro,
0: entonces, si ustedes quieren que esto prospere de diferente manera, solamente se ocupa una cosa, un excelente plan de promoción. Y eso requiere tres cosas.
1: No, espérame, Diva, ahí sí difiero, porque ya vinieron acá, ya fueron a Monterrey.
0: No, pero voy a esto. Eso requiere tres cosas, nena, tres cosas.
1: Sí.
0: La primera, tiempo. La segunda, la gente adecuada. Exacto. Y la tercera.
1: Cada uno y no se vayan a una arena cuando tienes un Telmex que creo que quedaría perfectamente. Y con eso ya lo que pasa lo hicieron.
0: Vengan y háganlo en el Metropolitan. Son 12,000 personas muy buenas.
1: No,
0: la verdad.
1: Son 3,000. En el Metropolitan son 3,000, mi diva.
0: Bueno, sí. Pues son pocas, pero se llenan. Hagan pero, dos pues, fechas.
1: ¿Estás de acuerdo? Hagan dos, tres fechas, pero no se vayan con la arena. Y perdón, aunque me hagan chucu chucu. La verdad, no llenaron. Y la verdad, aparte, o sea, no, pues no. Y las fechas están mal. Estamos mal cuando quieres hacer un concierto desde en el que sea. Cuando va a empezar el mundial, sea o no sea, le guste la guste, ya lo hemos hablado. Mi diva Tere Aguilera oficial en Facebook, Tere Aguilera en Instagram, en TikTok, en YouTube. Y ahí está mi video, ese que no le gustó ni al manager ni a ellos. Bueno, ya me voy.
0: Ana Rotondo, Nina May.
1: Bye bye. Más adelante seguimos platicando, mi diva. Esto bye. No se acaba.
0: Sí, bye. Nena, aquí estamos, Nina May.
1: Bye.
2: Ellas fueron las
1: no manches.
0: Se nos va a ahogar, se me hace que sí le hicieron algo a esta. ¿Qué horas son, nena?
1: Son las 8:50, mi diva.
0: Ay, ahorita ya, ¿dónde está?
1: Me la pelation. Adiós.
0: Ay, bye. Ya, qué cosas.

0: rapidísimo, volvemos. Tenemos corte comercial. Vamos a Maduritas. Y por supuesto en Guadalajara, puras buenas. No te vayas. En México, las 8:52.
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4: Hola, ¿qué tal, amigos de La Qué Buena? Los saluda Alfredo Penagos, el Pollo. Aquí andamos con muchísimo gusto y en esta ocasión, este domingo 7 de junio, el primero del mes. Ojalá que estén disfrutando en casita o en el transporte público. Llegó el momento de disfrutar del elevador de La Qué Buena. Les recuerdo a todos ustedes que pueden formar parte de nuestras redes sociales y que cada día somos más y muchísimos más. Gracias. Estamos en Facebook, Instagram y en el TikTok como Qué Buena Tapachula 94.7 para que nos sigan y estén pendientes de todas las promociones. Recordarles que ya pueden llevarnos a todas partes descargando nuestra aplicación Radio Núcleo y síguenos más de cerca con la programación de La Qué Buena. Ya sabes que también pueden sintonizarnos a través de internet en quebuenatapachula.com. Y vamos apretando juntos las canciones que se posicionaron en nuestro elevador semanal.
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4: En el piso número 5, esta semana llegó a la lista de nuestro elevador el Malilla, Lorna y Pablito Mix con el tema Papi Chulo.

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1: En el piso número 4 sube Luis R. Conríquez y el grupo Frontera con el tema Salma Hayek.

0: puesto número 3.
1: En el número 3, esta semana bajan los Tucanes de Tijuana y Mafio con el tema Andamos Ready.

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1: En el piso número 2, esta semana suben los alameños de la sierra con el tema El Sinaloense.

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1: En el piso número uno, esta semana llega Majo Aguilar con el tema No Vuelvas.

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12: Y ahora sí, bandera, qué buenera, comenzamos de lleno nuestro programa del elevador y vamos apretando el botón del piso número 5.
1: Piso número 5.
12: Esta semana llega Jorge Celedón, Josy Cuen y Jorge Medina con el tema titulado Naturalita.

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3: Aquí una propuesta más del elevador. Llega Código FN y su majestad La Brisa con el tema Me va.

0: ¡Ele!
1: ¡Gracias! ¡Qué chulada! ¡Ele! Aquí andamos en Código con la Brisa. Muchísimas gracias a toda la gente de Sonora. Aquí andamos en Código.
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1: La Guardia Estatal Cibernética emitió una alerta ante la propagación de un nuevo reto viral a través de un videojuego conocido como Conejo Verde, el cual representa un peligro para niñas, niños y adolescentes. El juego consiste en una serie de instrucciones que busca manipular a los menores para que abandonen su hogar. Según reporte, los infantes son contactados por un desconocido que les ofrece una laptop gratis como gancho para participar en el reto. Tras aceptar, se les pide salir de casa, apagar su teléfono celular, esconderse y no regresar a su domicilio. La instrucción final es esperar a que alguien le diga la palabra clave Conejo Verde para ganar el supuesto premio. Mientras el menor permanece fuera de casa, pues la familia comienza a recibir llamadas de extorsión en las que se exige dinero a cambio de no hacerle daño. Ante esta situación, especialistas en seguridad infantil y la propia Guardia Cibernética recomiendan fomentar la comunicación abierta con los niños y adolescentes, y se insiste en que ningún juego debe implicar salir de casa a escondidas, alejarse de la familia o mantener secretos frente a adultos responsables. Hasta el siguiente comentario.
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10: Y de regreso de la pausa comercial, seguimos con este conteo musical del elevador de la Qué Buena. Les recuerdo que con todas sus llamadas telefónicas en los diferentes programas de complacencias, haces que los artistas o grupos favoritos formen parte de nuestro elevador dominical. Y ahora sí apretamos el botón del piso número 4.
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10: Esta semana sube El Malilla, Lorna y Pablito Mix con el tema titulado...

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3: 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Buen provechito a esta hora de la mañana. Y esta es una propuesta más del elevador. Llega Aarón con todo el apoyo para la selección mexicana. Aarón y su grupo Ilusión con el tema México 26.

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4: Seguimos con más música en el elevador de la Qué Buena y espero que estén disfrutando de este dominguito familiar y sabroso en casita. Y llega el momento de presentar y avanzar con el piso número 3.
3: Piso número 3.
4: En este piso sube Luis R. Conríquez y el grupo Frontera con el tema Salma Hayek.

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3: A los amigos del transporte público les traemos esto de Super Lamas y Nelson Cancela con el tema Sácatela junto a mí.

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10: Estamos de vuelta y prácticamente en la recta final de nuestro elevador. Recordarles que se pueden comunicar directamente a cabina al 962-625-2767 y darnos su opinión de las canciones próximas a subirse a nuestro elevador dominical. Y ahora sí, estamos listos para conocer el piso número 2.
1: Piso número 2.
10: Esta semana baja Majo Aguilar con el tema No Vuelvas.

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3: El elevador. Seguimos con nuestro programa y una propuesta más. Él es Uchu, el hijo del pulpo, con el tema Arroz con Coco.

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8: Ha llegado el momento de despedirnos y bueno, espero contar con tu sintonía la próxima semana aquí en el elevador de La Que Buena y disfrutar de las canciones que se posicionan en el gusto de todos ustedes. Y para cerrar con broche de oro y en el piso número uno.
1: 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Uno.
8: Esta semana en el piso de honor llegan los alameños de la sierra con el tema El Sinaloense. Y le apretamos el botón para escuchar la canción del piso número uno. Que lo disfruten. Mi nombre es Alfredo Penado, soy el Pollo La Que Buena. Hasta la próxima, feliz domingo para todos. Y no se olviden que aquí suena La Que Buena.

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2: Y el pilón del elevador corre a cargo de Samuel Sarmiento y banda ejecutiva con el tema Al apagar las luces.

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Es correcto, muchachos. Buenos días en esta mañana de domingo. ¿Cómo amanecieron? Espero y el elevador del día de hoy les haya gustado. Y si no, no se preocupen. El siguiente puede que pues sea más desagrado. El chiste es de que ya estoy de regreso, ya volví. Pero ahora con los famosos mini conciertos. ¿Qué quiere decir esto? Son tres canciones de un artista, de un grupo o agrupación o una banda. Y aquí los vamos a tocar siempre y cuando no se me vayan a salir del guacal. Me van a estar pidiendo cosas que no son, ¿vale? Porque un tache los voy a poner. El chiste es de que bienvenidos todos y cada uno de ustedes. Y vamos a arrancar con buena música, con algo de Juicillos. ¿Qué les parece? Para levantar esos ánimos. Y viene a mi memoria, no, señor Apache, que es de mis favoritas. Es de mis favoritas, de verdad, por la historia que cuentan y todo este rollo. Pero bueno, ¿quién soy yo? Mejor los dejo con música en lo que ustedes se preparan con su mensaje. 962-62-52767, número de WhatsApp en cabina o para las llamadas. Repito, 962-62-52767. Y les tengo otra buena noticia. Solo faltan 4 días para el Mundial. Así es, señores, para la Copa Mundial de la FIFA 2026. Y nosotros somos la estación oficial de la Copa Mundial de la FIFA 2026, donde vas a vivir la emoción. Porque les digo algo, en cualquier momento ustedes van a estar chambeando y ustedes van a querer ver, pero no van a poder por la chamba, porque no los dejen. Pero para toda esa raza, nosotros somos la estación oficial de la Copa Mundial de la FIFA 2026. Eso quiere decir que tú vas a escuchar todos los partidos en vivo, incluyendo el inaugural y hasta donde terminemos con la Copa Mundial de la FIFA 2026. Así que, pues, siéntete orgulloso de formar parte de la cadena internacional. ¡Qué buena! Y ahora sí, vámonos con el primer mini concierto.

esta semana a ritmo bélico y norteño. Llega la Qué Buena Rola. Además, con buena respuesta en plataformas digitales. El tema T, Octavio Cuadras y Grupo Firme, titulada Matcha Latte.

0: tendencia. 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

0: Las 10 de la mañana con 20 minutos, muchachos, y ahí empezamos con las peticiones de la banda, Qué gusto es tenerlos aquí en el 94.7, muchachos, en lo que es la estación oficial de la Copa Mundial de la FIFA 2026. ¿Cómo se sienten de formar parte de esto? Nosotros ya estamos listos, hasta se pusieron las pilas aquí y tenemos decoración, papá. Alusivo a esta gran fiesta futbolera. Pero bueno, vamos ahora con los saludos para la banda a esta hora de la mañana. Gracias por acompañarme, repito una vez más, aquí en este dominguito. Yo sé que muchos andan chambeando, pero hay otros también, hay una buena cantidad de personas que están descansando. Por eso la pregunta que surge el día de hoy es: ¿el domingo es familiar, es pa' pistear o pa' descansar? Y voy a estar leyendo sus sus opiniones, sus respuestas. Y de esta manera vamos a cotorrear, porque recuerda que te voy a acompañar dos orejas, dos horas de aquí al mediodía, contigo a través del 94.7. Saludos a la banda del sitio San Pedro y de los colectivos de Huehuetán, porque son los más guapos y los más trabajadores. ¡Ay, no más! Esto lo dice la terminación 26-29. No lo estoy diciendo yo. Yo nada más estoy siendo portavoz de sus mensajes. Alfredo, ¿cómo estás, compadre? Buenos días, compa Puma. Pues aquí hablamos en la frecuencia, escuchando la que buena. Feliz domingo y bendiciones. Gracias también para usted, compadre. Jan Yoki ya se reporta y nos dice las tres cosas. Llevas a tu familia a pasear, descansas un rato y de ahí a pistear, dice. No, bueno, qué bárbaro. Cari definitivamente nos dice que a descansar. Ok, pues bueno, todos hablan como les va en la feria, ¿no? Así que tiempo de irnos con una pausa comercial. Espero al volver ya tener más saludos, más mensajes, cotorrear con ustedes como casi siempre lo hacemos en esta temporada, para que no se me aburra nadie, en especial los que andan en el jale. ¿Quién está conmigo? Eso es Tokio. Vámonos entonces, son en las 10:23 ya de esta mañana de domingo.
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15: Es correcto, ya estoy de regreso con muchísimo más en la estación oficial de la Copa Mundial de la FIFA 2026, padrino. Ay, nomás, ¿cómo les va a quedar el ojo, muchachos? Al saber que aquí van a escuchar todos los partidos desde el principio hasta su final, sí. Así que siéntanse tranquilos, siéntanse orgullosos y cubiertos por esa área, porque su pasión es escuchada y aquí, obviamente, compartimos tu pasión. Vamos con más saludos. Esli dice, saludos, los escuchamos en Unión Campesina, municipio de Huixla. Saludos a la niña Adriana, que los escucha todos los días. Adri, mi amor, saludotes, bebé. Nos vamos con otro saludo, pero hasta la Unión Americana, que dice, en las mañanas para trabajar, en las tardes para pistear, porque en este país, familia, no hay... Ya en la noche a descansar, dice. Ay, comadre, está bien. Está bien, solo porque es chula usted. Saludos, compadre, aquí en sintonía de la corona, ya sé. Saludote, besotes para usted, comadre. Hace la sandwich donde usted guste. Bien, tengo otra petición, muchachos. Y aquí está otro mini concierto. Y ahora corre a cargo de Puro Dos Carnales. Ay, no más. Aquí se los dejo empezando con lo más nuevo, lo más reciente que lanzaron. Y está, pues, rompiéndolo. Se titula Me Derrito. Ay, no más.

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1: ¡10:34!

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0: Los dos carnales.
1: 10:37.
0: Gerardo Ortiz, te entregan este corridazo. Se llama Déjate de Tusa.

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1: Y seguimos complaciendo a toda la banda que se comunica a cabina al 962-62527.

0: 7-6-7, feliz mañana de domingo. Este es un mini concierto más y es de Cristian Nodal.
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2: ¡Ay, dolor! Ya me volviste a dar. ¡Ay, ingrata! Pero bueno, de regreso, porque este es otro mini concierto más. ¡Ay, para toda la banda que me anda diciendo, Pomita, póntela en el conjunto! Oh, ya estás. Órale, aquí está, compares.

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1: Y que nadie te quite tu mini concierto, así que ponte las pilas y solicítalo ya. O te quedas fuera.
0: 10:53. 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
1: Y así es como estamos terminando la primera hora de los mini conciertos. ¿Qué esperas para solicitar el tuyo, compadre? O igual, comaré. 10:56.

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4: Ya estás de regreso, son las 11 de la mañana con un minuto. Ya estamos de vuelta, segunda hora de los mini conciertos de la Qué Buena. Gracias a toda la familia, a todos mis queridísimos compadres, comadres chulos, preciosos, y también las comadres chulas y preciosas, obviamente. A toda la chaviza que por lo regular son pocos, ¿vale? Lo que nos mantienen esta hora porque están panza para arriba. Solo por eso. Pero bueno, se comprende. Así que vamos con más de los saludos de toda la banda que están llegando. Gracias, Esli. Ya mandamos saludos a Wixla. Ahora tenemos a Juanita de Mazatán. Pero hay un pequeño error, Juanita, que pues no soy el pollo, ¿verdad? No te preocupes, pero sí voy a mandar tu mini concierto. Tache para ti, Juanita. El pollo ahorita todavía no viene. Falta unos minutitos para que los tengan aquí. A ver, Reina dice... tengo una pregunta del estado de WhatsApp para todos los que van encendiendo motores con nosotros ahorita. La pregunta es bien sencilla. Digo, los domingos muchos de nosotros tenemos actividades diferentes. Unos, como su servilleta, y otros demás trabajadores, pues están en el jale. Otros están, la gran mayoría, descansando. Entonces la pregunta que surgió así, en vista, me quedé viendo al cristal de la otra cabina vecina y dije, sí, cierto, hoy domingo será para descansar, para pistear o para andar con la familia o qué show. Y por eso les pregunté, entonces está del estado de WhatsApp. Y Reina contesta, para chambear, ni modos, estamos pobres, dice. No, nada de pobres. Nos encanta el billete y eso es lo que importa, ¿sí o no, compadre? Bueno, mi queridísima y chula, hermosa, preciosa Adi Lujano, ya voy a mandar tu mini concierto, mi amor, con gusto. Gracias, precioso, me dicen, no, los que te adornan a ti. Otro beso nada más, por esos ojos tan chulos que te cargan. América dice, familia, es familiar. Pumita, te estamos escuchando aquí en la casa, un mini concierto de Karim León, claro. Los voy anotando, los voy tomando en cuenta. Así que primero, la comadre que les ganó. Y nos vamos con eso que lleva por nombre. Qué poca suerte, un mini concierto de los Temerarios. Ay, no más dolor.

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3: Nadie se baña dos veces en el mismo río. La famosa frase del filósofo Heráclito es mucho más cierta de lo que piensas. De hecho, nunca has estado en el mismo lugar dos veces. Nuestro planeta, el sistema solar y la galaxia están moviéndose en el espacio.
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18: Estoy de regreso siendo las 11:20. Saludos para la familia que está en casita escuchándonos, en especial para Dulce, para el cuñado de nuestra amiga que se reporta, Jonathan. Allá nos andan escuchando en la panadería, dice, órale, por Buenos Aires, Mazatán. Saludotes.
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5: Perdona por ser como soy, es que no me desbloqueabas. Te dejé una carta hoy, donde siempre te
6: parezco. 11:31.
5: No merezco tu perdón, quizás esto no cambie nada.
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1: Bueno, pues ya quedamos con ese mini concierto de Karim León. Y ahí vienen más de los mini conciertos. Todavía falta el de Juanita, el del fantasma. Ya casi entrando en la recta final, así que Juanita, no te preocupes. Si no los has escuchado es porque ya te habían ganado en pedir rolitas, ¿vale? Y bueno, vámonos a la pausa comercial, muchachos. Y al volver, pues ya regreso, ya lo mencioné, es el mini concierto del fantasma. Tengo espacio para uno último, ¿quién dice yo? Ya saben, pónganse en contacto porque ya nos estamos casi despidiendo. Y recuerda que somos la estación oficial de la Copa Mundial de la FIFA 2026. Estamos a casi nada de vivir la fiebre de la Copa del Mundo de la FIFA 2026, así que ustedes pendientes.

0: vientazos de esto, de nuestra programación. Y tenlo por seguro que aquí vas a vivir esta fiesta futbolera. Vámonos, ahora sí, una pausa y ya regreso.
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7: Piso número 4.
6: Esta semana sube Luis R. Conríquez y el Grupo Frontera con el tema Salma Hayek.
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6: Esta semana bajan los Tucanes de Tijuana y Mafio con el tema Andamos Ready.
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7: Piso número 2.
6: Sube nuestro conteo los Alameños de la Sierra con el tema El Sinaloense.
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6: Esta semana la cúspide, Majo Aguilar con el tema titulado No Vuelvas.

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4: Las 11:46 y arrancamos este mini concierto del Fantasma.
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1: Bien, las 11:55, muchachos. Muchísimas gracias por haberme acompañado. Familia de la Qué Buena, hermosa, chula, de preciosa. Pero yo ya me voy. Se van a quedar con lo mejor, lo más mejor, menos peor, dijeron. Del show de los animales. Así que no te despegues de la frecuencia. Chate la sándwich. Somos la estación oficial de la Copa Mundial de la FIFA 2026. Y andamos en conteo regresivo. Ya estamos esperando esta fiesta futbolera, la máxima, podría decir yo, de todas las fiestas del fútbol, así que no te lo pierdas. Aquí a través del 94.7 te vamos a estar llevando todos los partidos, todos los más de 40 partidos que se van a estar jugando. No, Macaya, así que siéntete a gusto, siéntete orgulloso de formar parte de la Qué Buena. Hasta por la tarde, regreso con muchísimo más. Hoy especiales. Uy, se va a poner norteño por la tarde. Ahí los espero. Bye, bye.
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6: Son las 12 con 4 minutos.
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0: llegado el hashtag del día de hoy, San Lunes, ya te extrañaba. Y por cierto, bienvenido el mes de junio, estamos arrancando el mes número 6 de este año y espero de verdad que la pasemos muy bien los próximos días del mes número 6 de este 2026. Y vamos persinando el piso desde ya, porque ya está aquí mi guapa, mi hermosa, mi lucero de la mañana. Allá. Una gran changuita tengo aquí. Hola, guapa.
1: Hola, muñeco, ¿cómo estás?
0: No te sentí que te levantaras el día de hoy.
1: De hecho, me levanté sigilosamente para poder taparte y darte un beso.
0: Así te levantaste de puntitas.
1: Sí, así.
0: ¿Pero a dónde ibas huyendo o qué?
1: No, iba a ponerme más bella y guapa para cuando tú te levantaras.
0: Órale.
1: Lo primero que me diera fue este beso.
0: Ahí está, mira. Picorete con baba todavía.
1: ¿Qué? Ayer dormí entre tus brazos y fue único ese momento.
0: ¿Qué no será que estaba soñando? Olvida, bienvenida.
2: Oye, saludos a toda la banda. Qué rico lunes. Oye, inicio de mes.
0: Qué bonito.
2: Qué bonito, lo bonito. Sí. Mire, le voy a decir algo.
0: A ver.
2: Un mes lleno de oportunidades, de desafíos. Pero de eso se trata la vida, pues, chamacos.
0: Pensé que así de desafueros.
2: No, de ese no.
0: Sí, es que, como que eso no.
2: Y mire, aparte uno se va haciendo resiliente en esta vida, de veras, no, hombre. Sí, claro. Hay que buscarle, hay que echarle ganas.
0: Se vuelve uno como aquellos que tienen escamas, todo escamoso uno.
2: Sí, hombre, pero se disfruta pues la vida. Saludos a mis tazos dorados, mis cuates también.
0: Esos, ¿qué les preocupa la vida?
2: Mira, hoy lunes, solo por ser inicio de mes, ya ahorita ya echaron unas.
0: Ah, ya te lo digo.
2: Ah, sí, oye, tempranito.
0: No, ya no, es mucho pecado ya.
2: Hay otros que dicen, no, es que está fuerte el calor, hormiga.
0: Bueno, ya, la gente pretexto quiere nada más para andar así happy.
2: Eso sí.
0: La neta pantaleta, pero bueno, bienvenido a este mes, el mes número 6, estamos llegando justamente casi a la mitad del año.
2: Oye,
0: porque
2: sí,
0: el próximo 19 de junio,
2: ajá,
0: es justo en donde estamos en la mitad del año.
2: La mitad del año. Oye, y Día del Padre, ¿no?
0: Ah, pues también, mira, oye.
2: Día del Padre.
0: Doble festejo, ¿no?
2: Doble.
0: ¿A poco existe el Día del Padre?
2: Y dice Día del Padre, dice en el calendario.
0: ¿Cómo? Papá no lo sabía. Se lo brincan el día.
2: Lleva, para allá anda uno. Ya pero, será que va a llegar mi regalo.
0: Yo no sé ustedes, pero si comparten la misma idea que tengo, pero a papá el solito se le celebra porque de él mismo sale todo el dinero.
2: Sí, y aparte dice, pues a ver, ahí está, hazme mi carne asada. Para el Día del Padre ten, quiero mi caldo de gallina de rancho.
0: ¿De qué sirve?
2: Ay, no. Los papás tan
0: mire,
2: chulos.
0: Si la señora, la ama de casa, trabaja, es empoderada, ahí sí, mira, regálele algo al papá porque vaya que se lo merece.
2: Claro.
0: También papá se merece el festejo y estamos en el mes del padre.
2: Mes del padre. Emma, ese día, comadre, ni lo regañe, déjalo que esté tomando ahí con sus amigos.
0: Solo ese día permítale que le sea infiel.
2: No, espérate, tampoco.
0: Ah, ¿no?
2: Tampoco, ¿qué? No. Estamos diciendo que solo ese día lo deje tomar.
0: Ah, bueno.
2: Ahí en la casa con sus compadres, pues.
0: Yo pensé que sí le damos permiso hasta que se porte mal.
2: No, pues no, tampoco.
0: Bueno.
2: Yo pensé.
0: Yo dije.
2: Ah, qué pensamientos los tuyos.
0: Oye, bienvenidos, ya está el flyer de bienvenidos de ese show de los animales. Quédense con nosotros porque los 120 minutos próximos van a estar maravillosos. ¿Qué crees?
2: ¿Qué pasó? ¿Qué pasó ahora?
0: Hoy vamos a jugar 100 que boneros dijeron.
2: ¡Hola, bicho!
0: Además, recuerden que estamos en el estreno de nuestro chingiriringui.
2: ¡Ay, ay, ay! El chingiringui, chingiringui.
0: Y también recuerden que venimos matando el hambre.
2: Ah, eso sí. Y oye, la semana pasada nadie se llevó el pollo.
0: Y así va a seguir si no le echan ganas.
2: Ay, no, chamaco, llévense el pollo.
0: Recuerden que hoy hay pollo brujo.
2: Ni cocine hoy, comadre, mejor participe y canta.
0: Así que pónganse pilas porque la vas a pasar muy bien y lo que se agregue ya es ganancia.
2: ¡Eso! ¡Bravo, bravo!
0: Ahorita voy a ver qué puedo escarbar allá para regalarles a ustedes porque parezco gallina escarbando allí.
2: De veras, tú fueras a ver qué puedes traerte para la banda. Boleto de cine.
0: ¿Quieren boleto?
1: Sí, ay,
0: pero
1: dale.
0: Luego la gente es desagradecida.
1: No, dale tu boleto.
0: La gente es desagradecida porque yo les consigo, me llego a dar de golpes allá con la recepción para que a la mera hora me salgan que no quieren.
1: Ajá. Miren, ya nada más se para el pandita ahí y dicen, ay, ahí viene otra vez el panda.
0: Tamales, ya viene el
1: pan. Quiere más regalos.
0: ¿Y qué tiene, le digo?
1: Ay, no.
0: Pues es que o me soportan o me soportan.
1: Oye, pero a todo esto,
0: a ver,
1: siendo ya esta hora que veo acá, ajá, ¿dónde está cierto individuo gordito, amigaponadito?
0: ¿Sabes?
1: Con el col, mira, con pelo encolochado. Así como la Gloria Trevi.
0: Pelo
1: suelto
0: en pecho.
1: ¿Qué? Ah, no sé si tiene pelo en pecho,
0: ¿quién
1: pero
0: sabe?
1: Su colocho sí se lo veo.
0: Cabellazo.
1: Cabellazo del cocorito, tú.
0: ¿Quién sabe?
1: ¿Dónde está? Él dijo, el lunes llego, el lunes ahí voy a estar.
0: Pues así le voy a mentir yo como él nos miente.
1: Ay. Oye, ¿tu coco dónde andas, hijito?
0: ¿Quién sabe?
1: De aquí, mira, ya dije, yo dije, ahora sí, el reto con el coco caimán y ni lo
0: ahorita
1: veo
0: ahorita va a poner algún pretexto de los que él acostumbra porque ya está acostumbrado a poner pretexto.
1: ¿Qué le irá a doler ahora, tú?
0: ¿Sabe?
1: Su ojo.
0: A ver si no amaneció. Chorrillo.
1: Mecha, no.
0: Algo, pero ahorita ya está pensando, está cavilando. Sí,
1: espérate, ¿qué le voy a decir?
0: ¿Qué les miento? ¿Qué les
1: que
0: miento?
1: No, le irá a decir, ay, es que la Alexia me pegó mi mordida, ay, sí, donde tanto no era. Saber, va.
0: Tanto así ya.
1: No sé, ya del copa se puede esperar también cualquier cosa ya.
0: Intimidades no estás platicando, ¿eh?
1: No, perdón.
0: No,
1: yo supongo.
0: Bueno, saludos para todos, gracias siempre acá. Itzel Parra, que sí quiere regalos, dice.
1: Ahí está, saludos a la comadre Itzel.
0: Bonito y bendecido inicio de mes para todos, pandita y hormiga. Órale, Itzel.
1: Ay, saludos.
0: Le voy a dar su besito a Itzel. Gracias, Itzel, por estar escuchando el show.
1: Tan chula.
0: Al buen Alfredo, feliz inicio de semana, feliz lunes, animalitos consentidos. Dios me los bendiga, gracias, Alfredo.
1: Gracias, Alfredo.
0: Mismo cariño de aquí para allá que de allá para acá.
1: Alfredo, cámate.
0: Saludos, gracias. ¿Qué dice el Dino? Ahí está.
3: Eso sí. Buenas tardes, pandita, hormiguita hermosa. Bendiciones, ahí en su trabajo. Acá andamos ya escuchándola en el taxi y aquí suena la que buena. ¡Dinosaurio!
1: ¡Dinosauria!
0: Órale, ya está.
1: ¿Cómo Dino estás, amigocho? ¡Saludos!
0: Hola, saludos, hormiguita y bello guapetón. Muchas gracias. Yo creo que yo soy ¡alo! Guapetón. ¿Yo soy guapetón?
1: Sí, tú eres amor mío.
0: Aquí andamos en el aseo. Saludos para mis hijos que están en casa. Andan de flojos porque las escuelas se fueron a un paro laboral.
1: ¡No! Fíjate nada más. Con cariño al maestro.
0: Oye, pero con qué decepción, dice, mis hijos están en la casa.
1: Oye, como me estoy enterando, y no sé si tú lo sepas,
0: a ver,
1: y el público que me escucha, pero me acabo de enterar apenas,
0: a ver,
1: que ahora las preparatorias, por entrega de documentos como, ajá, certificado de prepas, ajá, constancia de carta de buena conducta, cuando ya sales de la prepa,
0: ajá,
1: ahora tienes que pagar por eso.
0: Siempre se paga.
1: No.
0: Pues en mis años mozos siempre se pagaba.
1: No, yo recuerdo que no.
0: Se paga control escolar.
1: Pero oye, ¿cuánto pagabas?
0: Pues no sé, pero sí se pagaba algo. No andes de chismosa.
1: No,
0: ahorita,
1: espérate. Ya. Ahora resulta.
0: No andes de chismosa.
1: Que voy a pagar para que la escuela me dé mis papeles de prepa. O sea, eso se ve en la universidad.
0: Sí, pero sí se paga. Ya tiene rato que se paga en control escolar.
1: Cierta preparatoria, 800 está cobrando.
0: Eso sí es mucho.
1: 800 pesos está cobrando para que el alumno reciba los papeles.
0: Entonces hablemos del precio, porque de la situación sí se cobra. O sea, sí se cobra. Sí, ya tiene rato que se cobra a control escolar.
1: Ajá.
0: Se va una pequeña cuota de recuperación.
1: Pero estos ya se pasaron de abusivo. Y
0: eso ya
1: quiere
0: una quincena, ¿no?
1: Sí, que si no, para el otro año van a querer cobrar 1,000 pesos.
0: Oye, es mucho.
1: ¿Y sabes lo peor?
0: A ver.
1: Que como los papás no dicen nada, se normaliza eso.
0: Claro.
1: Y al rato el otro año van a decir 1,000 pesos. Sí van a decir, ay, los papás.
0: Es mucho.
1: Sí, 800. A ver, ahorita voy a buscar el papelito.
0: Toda tu quincena, amigo.
1: Toda mi quincena, tu pandita.
0: Oye,
1: ay,
0: no.
1: Yo le dije a la Britney y Shakira, no mamita, que en tus papeles mejor te pones a
0: ¿sabes
1: trabajar.
0: Qué? Dile a la Britney y Shakira, ya no estudies, hijita, por favor.
1: No, ya no. Oye, no, pero sí se pasan de abusivos las prepas. Bueno, esta prepa ahí voy a ir a ver.
0: Se pasan de chori.
1: Voy a ir a preguntar porque no es posible que más de 800 pesos.
0: My God.
1: Te van a cobrar.
0: Qué bárbaro. Por eso te veo con la cara de preocupada.
2: Preocupada, triste, devastada. Toda mi quincena me va a ir ahí,
0: hombre. Buen día, bendiciones, pandita. Que no te estén diciendo guapetón porque se va a poner celoso el Coqui. Déjalo, tú también. ¡Ala! Celoso. Tú también celoso.
2: Oye, el Coqui.
0: Tú también, Piji.
2: Oye, saludos al Piji, saludos al Piji.
0: Pandita, amiguita, saludos aquí de Ciudad Algo, siempre escuchando el programa. Dios los bendiga, gracias, Eddie.
2: Saludos, Eddie.
0: Saludos a Kevin de la Combi Hospital General en sintonía. Bendecido día, otra semana más de diversión. Saludos, amigo.
2: Saludos al buen Kevin.
0: Saludos, animalitos, dice Rubén López Mejía. ¿La hormiga tiene hijos?
2: Tengo tengo tres chamacos.
0: Tiene tres hormigos.
2: ¿Qué? Tengo tres hormigos.
0: Tiene su nido con hormigos.
2: Exacto, tengo tres chamacos, fíjense. Sí, tres. Y uno que viene en camino de Pandita 4.
0: ¡Hola, que ya! ¿Me quieres utilizar?
2: No, es tu hijo.
0: ¿A mí me lo quieres sembrar?
2: Yo ya hablé con tu mamá.
0: Mira, yo a las pruebas, ahorita voy a hacerte la prueba y el ADN.
2: Hazlo, tu mamá me dijo, ay, yo quiero mi nieto, hormiguita.
0: Pues sí, pero
2: convence al Pandita.
0: No a la de web.
2: Ah, y sabía, yo ya le cumplí a mi suegra.
0: Panchito López, saludos, Panda Hormiguita, bendiciones para todos, muchas gracias.
2: Saludos, Panchito de mi corazón.
0: Siempre se ha apagado, dice, ¿cómo se nota que la hormiga pasó de noche en la escuela nada más?
2: A ver, ¿y qué? Atentamente, un maestro va a decir.
0: Atentamente, Alejandro, oye, el maestro.
2: Oye, Alejandro, ¿el maestro?
0: Sí. No, los días digo yo.
2: Ah, bueno, Alejandro, pero oye, 800 pesos, es que, Alejandro.
0: Bueno, pero sí se ha apagado siempre, por eso estaba diciendo que sí se ha apagado, pero la cantidad no la sabía yo.
2: Sí.
0: Yo tengo uso de razón que siempre se ha pagado.
2: Esta prepa.
0: Hay
2: que ver.
0: Así.
2: Así.
0: Bueno, ya apareció. Saludos, Alexia. Saludos, mi guapo. Gracias, Alexia. ¿Y dónde está el Coco? Ya preguntamos.
2: Comadre Alexia, estamos, y mira, de incógnita ahorita porque no vino el cocorito. ¿Qué pasó?
0: ¿Ahora de qué está enfermo?
2: ¿Cómo? ¿Qué le mordí? Que diga, ¿qué le pasó? Sí. Que no viene el cocorito, Alexia.
0: ¿Qué le succionaron?
2: Comadre, ¿qué le pasó al muchacho?
0: Bueno, vamos a ir a la primera pausa. Al regresar, amiga.
2: Ay, ay, ay, ay, ay, ay, ay, ay, ay.
0: Al volver, necesito ya al participante, el concursante, que vaya a jugar 100. ¡Qué bonero!
2: ¡Ay, ahora sí! Vamos arrancando el mes de junio.
0: Ya volvemos al show
2: de los animales.

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8: Hayan grabaciones inéditas de Valentín Elizalde a casi 20 años de su muerte. A casi 2 décadas del fallecimiento de Valentín Elizalde, su madre, Camila Valencia, reveló que recientemente abrió la habitación que el cantante ocupaba en su casa de Guasave, Sinaloa, un espacio que permaneció intacto desde 2006. Entre ropa, accesorios, recuerdos personales y demás, la familia encontró grabaciones inéditas que nunca fueron publicadas y que actualmente están siendo revisadas para evaluar un posible lanzamiento. El hallazgo también ha reactivado el proyecto de crear un museo dedicado al Gallo de Oro en Guasave, donde se exhibirán objetos personales, fotografías, vestuario y parte de su legado musical. Natanael Cano es convocado al Mundial 2026. Este es uno de los logros más importantes de su carrera al ser incluido en el álbum oficial FIFA World Cup 2026 Official Album. El cantante mexicano participará con la canción Three Nations, una colaboración junto a los raperos 21 Savage y French Montana, que busca representar la Unión de México, Estados Unidos y Canadá, los 3 países anfitriones del torneo. La participación de Cano marca un momento histórico para los corridos tumbados, al convertirse en uno de los primeros exponentes del género en formar parte de un proyecto oficial ligado a un mundial de fútbol. El álbum contará con 18 temas originales de artistas como Shakira, Lisa, Anita y Daddy Yankee, y ha sido descrito por la FIFA como el más ambicioso en la historia de las Copas del Mundo, consolidando además la expansión internacional de la música regional mexicana.
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6: Son las 12 con 29 minutos.
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0: Y ahora sí, preparados ahí en casita, donde quiera que estén escuchando, porque llegó el momento de ganarse un pollo brujo. Pero antes, la información en la voz de la hormiga.
1: Así es, pandita. 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
0: Perfecto, y atención, porque ahora sí viene el ritmo. Sola, sola. ¡Eh!

0: ritmo, Coco, ¿eh? Con ritmo, con ritmo. Va.
1: Vamos, Coco, vamos.
0: En do mayor, sostenido al final, ¿eh?

0: loco, vuela.
1: Ay, ay, ay. Ya porque se va a despanzurrar.
2: Ayuden a parar al coco, mira, de una vez quedó tirado en el piso, comadre. Oye, Alexia, ayuda al hombre.
1: Piernas abiertas quedó.
2: Papito.
3: Oye, que está bueno eso de la letra.
2: Todo despanzurrado, literal.
1: Bueno,
2: qué bárbaro, bebé.
1: Ya escucharon el ritmazo que tenemos de el día de hoy en el Ricky Didique, el challenge del show. ¿Qué tenemos que hacer, hormiga? Hay que marcar al número de cabina que es.
2: Efectivamente, 962-625-2767. Únicamente tienes que cantar el Ricky Didique y decir la frase: yo quiero pollo brujo.
1: Correcto, yo quiero pollo brujo. Y enseguida, ya saben, en do mayor sostenido hasta el final. Si lo hacen así, les juro y les prometo que hoy sí tenemos ganador.
2: ¡Eso! Sí, porque no se han llevado el pollo. No. Llévense el pollo.
1: Andan muy rogados últimamente. ¿Aló?
4: Quiero por el brujo.
3: Órale, ¿cómo te llamas?
4: Axel Gael.
3: Axel, ¿de dónde?
4: De Los Llanes.
3: ¿De Los Llanes?
4: Ajá.
3: ¿Mucha sí. hambre, poca hambre o muerto de hambre?
4: Muerto de hambre.
3: ¡Eso! ¡Muy bien!

0: και τη σκέφτε η πολλαρική.
1: Ay, el Axel tan emocionado.
0: Mi niño, se le fue el pollo a mi niño.
1: Esa energía no la pudo contener y comenzó muy tarde. Entonces.
0: Ay, no, mi niño.
1: Entonces está despanzurrado el primero. ¿Aló?
2: Yo quiero pollo brujo.
1: Hola, ¿y cómo te llamas?
2: Magdalí.
1: Magdalí, si ni te sale. No sé cuántos intentos llevas, Magdalí.
2: Tiene que salir.
1: Ahora pues vamos. Hola. Ah, pero antes. Mucha hambre, poca hambre, muerta de hambre.
2: Muerta de hambre.
1: Eso, muy bien. Sola, Magdalena, menéalo. Sola.

0: Si te quito la ventana,
1: muy tarde, Magdalena. Otra despanzurrada más. Ay, Magdalí. Es que no sé cuántos intentos lleve la Magdalí, ¿tú?
2: Sí, ya te he intentado varias veces.
1: Pero es que Magdalí, hay que bailar bien primero el ritmo, hay que sentirlo, hay que gozarlo.
3: Aliténalo.
1: Recuerden, yo quiero pollo brujo, la frase para que puedan participar. Y enseguida, Magdalí, hay que bailar bien primero el ritmo, hay que sentirlo, hay que gozarlo.
3: Aliténalo.
1: Recuerden, yo quiero pollo brujo.

0: decirlo.
1: ¿No crees que por tu linda cara, ay, vamos a darte el pollito el día de hoy? ¿Entendido?
2: Entendido.
1: ¿Aló?
3: Yo quiero pollo brujo.
1: Ah, ya viste que sí sabes.
2: ¡Vamos, mamá!

0: ¡Dale!
1: Sí, por los bigotes.
2: ¡Otra vez! ¡Otra vez!
3: ¡Ay, comadre Magdalí, mamita linda! ¡Se te va el pollo, comadre!
2: Magdalí, ya por favor, date por vencida, hijita.
3: ¿Qué será, pues?
2: Es aferrada. ¡Aló!
1: Yo quiero pollo grupo.
2: Órale, ¿cómo te llamas?
1: Fabiola.
2: ¿De dónde, Fabi?
1: De aquí de Tapachula.
2: ¿Pero no estás enojada, Fabiola?
1: No.
2: Ah, bueno.
4: Amén.
2: ¿Mucha hambre, poca hambre o muerta de hambre?
1: Muerta

0: mucho tiempo para empezar.
1: Comadre Fabi.
0: A ver, Cocorito, deja de hacerte. ¿Eh? Y ya te toca, dijo la loca.
2: Oye.
0: Pero te salvó la campana.
2: Ay, me salvó el terror.
0: Pero no te va a salvar para la próxima. Tú espérate. Bueno. Bueno.
3: Ya
0: lo
3: perdió el grupo.
0: ¿No estás enojada?
3: No.
0: ¿Cómo te llamas?
3: Laura.
0: ¿Cómo?
3: Laura.
0: Laura, ¿y por qué te escondes, Laura? ¿De quién te escondes, Laurita?
3: De nadie.
0: Bueno, mucha hambre, poca hambre, muerta de hambre.
3: Muerta de hambre.

0: ¿Laura? Laura no está, Laura se fue.
1: Laura se fue.
0: Además estaba como que le faltaba ese ánimo,
1: ese,
0: ¿no?
1: Ese punch, ¿no?
0: La sentía así como muy aguada.
1: Tal vez tenía mucho calor mi comadre.
0: Como diarrea de niño. No, pero... Bueno, no hay nadie. Ahora sí, Cocorito, no te salva nadie.

0: versión es esa para empezar?
1: Dijimos raca, tataca, tataca, tatá. ¿Por qué le cambias a la letra?
0: Este está pensando en el tacataca, tú.
2: Es que estoy pensando en el tamalero y me lo dejaste aquí, mira.
1: Este, al revés. Cuando está el tamalero, quiere cantar el riquititiqui.
0: Cuando está el riquititiqui, quiere cantar tamalero.
1: Ay, no. ¿Quién más concursante? 962-625-2767. Último.
0: Rico pollo brujo.
1: Última llamada para que se lleven el pollito. 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
1: Ahí está el cautivo. Aló.
3: Yo quiero pollo brujo.
1: Órale, ¿cómo te llamas?
3: Katherine.
1: Katherine, ¿de dónde?
3: De Colonia Centro.
1: Perfecto. Mucha hambre, poca hambre, muerta de hambre, Katherine.
3: Muertísima de hambre.
0: ¡Ay, ay, muchacha!

0: Espérame. Ya iba bien la Katherine, pero le va bajando la intensidad. Katherine, ¿por qué te despanzurras antes? A ver, Katherine. Hey, muchacha. Baja la radio tantito y ponle más punch porque te vas desinflando poco a poco.
1: Sí,

0: Sí, porque te vas.
1: ¿Quieres otro intento o se lo echamos al perro?
2: Otro intento.
3: Bueno, pero ponle ganas, pues, conecta tu mente con la.

0: No, Katherine. Lo que pasa es que ella solita se va desinflando poquito.
1: Es que como que le falta el aire a mi niña.
0: Se acaba el cabo de luz.
1: Ay, no.
0: Vamos, Manuel Pérez, hay que marcar el número de cabina, no el número de WhatsApp. No contesto ninguna llamada por WhatsApp.
1: Mira, el Manuel es en cabina, hijito.
0: Manuel Hongo Pérez, esa cabina, ¿eh? ¿Entendido?
2: Cuelga, ay, míralo. Ay.
0: Hormiga, demuéstrales que sí se puede porque el coco nomás no hizo nada.
2: Ay,
0: el chicle, el chiclote.
2: Ay,
0: el chiclote. ¿Nacacia o Nacaranda? ¿Cuál era? ¿Nacacia o Nacaranda?
1: La hormiga.
0: Suelo.

0: coco.
1: Aprendieras. Aprendieras.
2: Cocolop, cocolop.
1: Voy a la pausa, regreso al show.
0: De lo

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3: Son las 12 con 45 minutos.
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0: estamos de regreso, señoras y señores, damas y caballos. Bueno, la hormiga anda loca, mira, con el ritmo.
1: Y mira, parece trompo. Ya siéntate tú.
0: ¿Te gusta mi zancudito loco 2026?
1: Oye, sí, vean, algo le hiciste en la mañana porque viene, pero sí. Oye,
0: le di un piquete.
1: Oye.
0: Para todo el zancudero que hay en cabina.
2: Ah, sí, claro.
0: Zancudero.
2: Obi.
0: Bueno, muchachos, vamos de regreso. Oye, que el Carlos Avendaño anda de sentidito como la flatulencia.
2: ¿Por qué, Carlitos pues, Avendaño?
0: Que dice que a todos mundo saludo y que menos a él y que no sé qué. Ah. Y que el coco son tal y por cual.
1: Oye. ¿Yo qué culpa?
2: Y que el coco está bien panzón.
1: Oye,
2: que el coco tiene el cabello de la Gloria Trevi, viene de pelo suelto.
0: Mira, ella te lo está diciendo.
1: Mira, lo está diciendo.
2: No, ahí dicen el mensaje.
1: Chimosa esta.
2: Mira, aquí lo veo.
0: Bajita la mano, se deshizo de ti.
1: Sí. Me dijo mis cosas, Bella.
0: Oigan, en serio, lo que les voy a decir es muy cierto. Vayan, chequen el estado de WhatsApp, porque ya está la indicación para que se puedan ganar accesos para el cine, muchachos. Pero sigan la instrucción tal cual. El que no siga la instrucción, la indicación, como dice el estado de WhatsApp,
1: claro,
0: no va a poder participar, porque hoy vamos a regalar accesos dobles para que se vayan al cinecito. Acuérdame lo del cine tú también, porque...
1: Sí, claro que sí.
2: Me acuerdo,
1: como en la casa, no manches.
0: Bueno, saludos a todos, gracias. Oye, ya están siguiendo las instrucciones, sigan la instrucción. Yo sé lo que les digo, porque nada más están mandando una cosilla y déjenme y les digo que así no va a poder ser. A los que sigan la instrucción, ¿qué crees que les va a llegar como respuesta?
1: ¿Qué?
0: Un sticker de la Qué Buena.
1: Ah, ok. Esa va a ser la señal.
0: Esa va a ser la señal que siguieron la indicación. Si no llegó ese sticker, no están participando.
1: ¡Caracas!
2: Siga usted las instrucciones, haga caso, por favor.
0: Típico mexicano, nunca lee la letra chiquita.
2: De veras, tú mero bestia.
0: Nunca sigue. Bueno, dice, aquí está, comadre hormiguita, guapetón, chulo, pandita, le mando saludos, linda tarde, gracias, mi Susi.
2: Ay, mi comadre, Susi. Saludos a la comadre Susi.
0: Susi, ¿qué te tomas, Susi?
2: Saludos, comadre chula.
0: Mi guapa con G mayúscula, saludos. Órale, ya está, están siguiendo la instrucción, no todos, si no les llega el emoji, quiere decir que no. Al que le llegue el emoji, quiere decir que sí lo está haciendo muy bien. El que no, pues hoy nada más vea como el chinito puro milal.
2: Puro milal.
0: ¿Y qué crees, muchachos? Sigue algo que le encanta a la hormiga.
2: Ah, caray.
1: Ay, hoy te vengo entonces, ¿me salgo?
2: No, espérate.
1: A ver, allá, otra vez. ¿Listo? ¿Sí salió? Ahí va, pues, allá. ¿Ya, Junior? ¿Ya se oye? Enfoca Junior, a ver.
0: El chingiriringi. ¿Preparado, Cocorito?
1: ¡Chichichín!
0: ¿Tú tienes bueno para el chingiriringi, va?
1: Ah, sí, me gusta el chingiriringi.
0: ¿Mi hormiga pechosa?
2: Lista, mi amor.
1: Mi mamá, la del chingiriringi, que me agarra chanclazos, no sé por qué.
0: Espero que Alexia ya esté ensayando el chingiriringi para la próxima.
2: Sí, madre.
0: Sí, porque ayer, mira, se despanzurró como tuvo gusto.
2: No.
1: Se agarró con chingiriringi. No.
0: Cocorito preparado, porque ya viene el chingiriringi. Recuerden,
1: ¿en qué te
0: el
1: lo
0: día,
1: es?
0: El día de hoy, el que lo haga bien, de hecho la letra ya está publicada ya en el estado de WhatsApp, le voy a regalar su capibara. Pero que lo haga bien.
2: Sí. Bien hecho.
0: Ahora, lo pueden hacer para intentar, para que nomás se calen como la sandía. A ver si le sale bien. O sea, puede ser prueba y error.
1: Ah, ok.
0: Pero aquel que sí lo haga bien y que diga, hoy sí me salió bien, chingiriringui.
2: Ándale.
0: Le regalo su capibara.
2: Dale, ya está.
1: Están bien bonitos.
0: Está padre,
2: bonito,
0: ¿no?
2: Está bonito.
0: Mira, ya salió la nueva camada de los capibaras.
1: ¡Ay,
2: ya!
0: Se embarazó la capibara.
1: Qué bonito.
0: Chulada de capibaras, hay que sentir el ritmo como penetra en tu cuerpo.
1: ¿Qué?
0: ¿Cocorito? Siéntelo.
1: Oh.
0: Gózalo.
2: Ah.
0: preparado.
1: Ya voy, ya voy.

0: estoy enojado.
1: Ya no le estoy haciendo nada.
2: Déjalo en paz a mi muchacho.
1: No es cierto, mira, yo estoy hasta acá y él hasta allá.
2: Deja en paz a mi muchacho. A ver, ¿se repite, muchacho?
0: Ahora, va. Ahora, no dejes. Ya voy, patita.
2: No dejes que la hormiga influya en tu ser. ¿Preparado?
0: Dale.
2: Recuerda, siente el ritmo. ¿Ya lo vas a sentir?
0: Sí.
2: Dale.
0: ¿Otra vez?
2: A ver,
0: ¿qué pasó?
2: Ya la hormiga no está haciendo nada, o sea, ya.
1: Ya, mira, ni te volteé a ver ahorita.
2: A ver. ¿Ya?
0: Ya.
2: Bueno, ay, por favor, va de nuevo, Cocorito.
0: Vale.
2: Tercer intento, Recuerden, lo pueden hacer ustedes también ahí en casita para que sientan el ritmo. Ya llegó el chingui, lingui, chingui,

0: ¡Pum! ¡Pam!
1: ¡Órale!
2: Es que ahora sí lo sé.
3: ¡El cocorito!
1: Pero la tercera.
2: Oye, oye.
1: ¡Hormigocha!

0: Dime que ya lo sientes, porque si no sientes, si no lo sientes, no se siente.
1: Oye. Oye, ahí le falta sal y limón a eso. Oye,
0: gracias a don Leo Serafín que me trajo un aguacate a la cabina.
2: Un
0: qué
2: aguacate.
0: Rico.
2: Mira.
0: Gracias a don Leito Serafín. Que Dios le dé más frutos a ese bendito árbol.
1: Sí. Oye, mira, por una cebolla picada, mira.
2: Parece
1: chile serrano.
0: Mira, así para no manches. Chingui, chingui, chingui, chingui, chingui.
1: Ándale.
0: Gracias, me trajeron un aguacate en cabina. Tócame el aguacate, tócame los aguacates.
2: Está
0: bueno. Todavía no está. Le
1: sí, pues está verde. Está verde. Ahí está. Ay.
2: Ahora sí. Bueno, ¿ya lista?
1: Sí, lista.
2: Ya está lista para recibir el chingiriringue.
1: Sí.
2: Ya estás preparada.
1: Más que listo.
2: Ya concéntrate.
0: Preparada. Sí. Amor, amor mío.
1: ¿Qué pasa, mi amor? ¿Qué
0: no
1: pasa?
0: Le hablo al súper porque.
1: Yo pensé que
2: perdón.
1: Oye, ¿cómo que al súper?
2: ¿Qué?
0: Es que a me ver. Preguntó que si iba yo a querer algo de comer.
1: Ay.
0: Todo el mundo me consiente aquí, mira.
2: ¡Ay!
0: ¡Hormigocha! ¡Ahora sí!
1: ¡Ahora sí!
0: Prepárate, amor mío. Ahora sí es para ti.
1: Listo, amor mío, mío, mío. Solo mío.
0: Sedúceme.
1: Claro, pandita.
0: Ponme tu chingiriringue en mi chingiriringue.
1: Está bien, pandita.
0: Yo imagino mi chingiriringue en tu chingiriringue haciendo chingiriringue.
2: Oye, oye, espérate. Estoy bien enchinado, espérate. No.
1: El otro.
0: Se ruboriza.
2: Oye, oye, oye.
1: No, se enchina el coco, tú.
0: No te ruborices, Coco. Es tan normal como tú y yo.
2: Ah,
0: bueno. Ahora sí, hormigocha.
1: ¡Listo!
0: ¡Siéntelo!
1: ¡Ay, ay, ay! ¡Ay, ay, ay! Pero ponme pues desde el inicio para que yo baile, para que sienta.
0: Ah, ¿quieres bailar? Ah,
1: sí,
0: bueno.
1: Ponlo,
2: ¿lo quieres pues desde el principio?
1: Eso. Toro.
0: Tengo una hembra muy así, fíjate.
1: ¿Era?
0: Dios mío, sálvame.
1: Pero soy tuya, pandita.
0: Ya lo sé, ya lo sé.

0: decepciona.
1: Oye,
0: nunca. Nunca me decepciona mi hombre.
1: Con este cabereo, ¿no?
0: Yo la he preparado tan bien para estas cosas.
1: Oye,
0: mira.
1: Oye.
2: Con todo mi amor para ti, pandita.
0: Ahora sí, el público. ¿Qué dice el público? ¿Quién se va a armar de valor como la canción?
1: Pónganse celosos.
0: Por favor, háganlo. ¿Qué número de cabina, Cocomán?
1: Ah, claro, es el 962-625-2767. Así que amarquen en este momento para hacer el chingiriringui.
0: ¿Cómo no?
2: Acuérdense que hay regalos para que haga bien el chingiriringui el día de hoy. Hay regalitos para ustedes, chamacones.
0: Le voy a dar capibara a quien lo haga. Ya lo escucharon, capibara. Que no es tan complicado. Hay que sentir el ritmo.
2: Sí.
0: Yo siempre he dicho que si no sientes el ritmo, no pasa nada.
2: No, pues.
0: Tienes que, mira, hacerlo. Dice que le da vergüenza, por eso no lo quiere hacer.
1: ¿Cómo? Si nadie te está viendo.
0: Mira, vergüenza es lo que hace el payasito.
1: ¿Cómo?
0: Hola, dice, ¿me puedes agregar? No estoy agregando a nadie, Jamie, ahorita disculpita.
2: Vergüenza el que dijo que era el agua de caña y no trajo nada.
0: Otro jodido.
1: Ese sinvergüenza. Es sinvergüenza.
0: Ni siquiera lo menciones el nombre. Aquí
2: no,
0: en el show.
2: No estoy diciendo nada. No dije quién.
0: Los demás que le hagan fiesta al chango.
1: A quien le cayó la caña. Sí. Agárrenla.
0: Yo ya. Y ¿sabes qué es lo peor? Que piensan que se lo vamos a pedir gratis. No, si lo pagamos. Queremos que nos los vendan. Lo que pasa es que ustedes que andan en la calle los queremos que se acerquen.
1: Pues sí.
0: Ya, ¿y hay alguien?
2: Ay, hay alguien ahí.
0: Ya. ¿Aló?
3: Bueno.
0: Hola, ¿quién habla?
3: Rodrigo.
1: Rodrigo, hola Rodrigo, ¿cómo estás?
3: Bien, ¿por qué me dices Rodrigo?
1: Rodrigo, pues así te llamas Rodrigo. ¿Estás peleando, no, Rodrigo?
3: R, ahí está, es R pequeño.
1: Ahí está, es R pequeño. Bueno, es el niño de la R. Rodrigo, ¿lo vas a intentar hacer el chingiriringui?
3: Sí.
1: Ahora pues, Rodrigo.
2: Eso, mi niño, muy bien.
1: Rodrigo, ¿ya tienes letra?
3: Sí.
1: Ahora pues, Rodrigo, tú vas a entrar en cuanto Cocorito te diga, sale, sale, ¿vale?
3: Sí.
1: Ahora pues preparado, Rodrigo el niño de la R el día de hoy, así que preparado, Cocorito, tú le das la indicación a tu señal. ¿Listo? Ya están listos, ¿eh? Vamos. Y comienza así. ¿Qué? ¿Y la? Faltó la otra parte, Rodrigo.
0: A ver, Rodrigo, se repite.
1: A ver, otra vez,
0: va de nuevo,
1: sale.
0: No te preocupes, es prueba y error. Vale,
1: ¿listo? Ahí vamos, sí.
0: Quédalo.
1: Y

0: ¡Ay, pam, pum, pam, pum!
1: ¡Eso!
2: ¡Muy bien, Rodrigo!
0: Enseguida de frente, Rodrigo. Gracias por marcarnos, Rodrigo.
1: ¡Eso, Rodrigo!
0: Nuestro amigo, el chico de la R. Y bueno, señoras y señores, voy a la pausa. Regreso al show
3: de los animales.
0: No le cambien, que falta el pollito brujo.
4: A ver, allá, otra vez. ¿Sí salió, ah?
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11: Es la una en punto.
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0: ahora sí, llegó el momento de antojar a toda la gente, a toda la plebada, a toda la raza. Ahí andas aleteando. Ah, ya aleteas.
1: Mira, así le hago, mira.
0: Ya aleteas tú. Te ves chistosa aleteando. 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
0: Perfecto. Y ahí en casita ya preparados porque ya viene el ritmo. Lo quiero en do mayor sostenido al final y se llevan el pollo brujo.

0: bien prendido el ritmo tú. Con sabor a costa. Recuerda a los que van a marcar, ¿a qué número, hormiga?
1: 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Llama ya y llévate el pollito asado a la brasa.
0: Recuerden decir yo quiero pollo brujo, la frase que los hace primeramente participar, y enseguida recuerden do mayor sostenido con ritmo tropical, y si lo hacen bien, hoy se llevan un pollo.
1: Así es, aparte, comadre, ni va a cocinar, ni va a gastar, mires, ¿y qué tiene que hacer? Cantar el riqui titiqui.
0: Por supuesto que yes. Bueno. Adiós. ¿Les estoy diciendo?
1: Tiene que decir, yo quiero pollo brujo.
0: Oye, ¿qué no será que hablamos en chino mandarín?
1: A ver, tú, pero de veras que la banda se le va, ¿eh? Se le va bonito.
0: Quien haya sido, sape.
1: Sape, tiene que decir, yo quiero pollo brujo. No diga bueno, ya no luego, diga hola.
0: Mire, ya luego platicamos, ya luego chismeamos, ya luego mitoteamos.
1: Sí puede, pero ahorita tiene que decir, yo quiero pollo brujo.
0: Claro, recuerden que tiene que ser en do mayor sostenido, ritmo tropical, porque así, mira, hoy. Sol. Está bueno. Quítate la blusa. La blusa.
1: No, mi blusa.
0: Yo quería todo.
1: No.
0: Bueno.
2: Yo quiero pollo brujo.
0: Órale, ¿cómo te llamas?
2: Mariano de León González.
0: ¿Cómo?
2: Mariano.
0: Mariano, ¿de dónde nos marcas?
1: Mariano.
0: Mariano.
2: De León González.
0: Sí, ¿de dónde nos marcas, Mariano?
2: Aquí en la Catania Beltrán.
0: Perfecto, Mariano. ¿Mucha hambre, poca hambre o muerto de hambre?
2: Muerto de hambre.
1: ¡Échale, Mariano! De mí esa

0: todo tiene tacones. ¿Sí?
1: Adiós, Mariano.
2: Ay, el Mariano.
1: ¿Sí? No, Mariano, de plano.
2: Ay, Mariano, Mariano, Mariano.
1: Mariano. Sape por no
2: se
1: hacerlo.
2: Se le fue al Mariano, o sea, ¿cómo?
1: Mariano, hay que hacerlo en do mayor sostenido con ritmo tropical. Por ahí, mira, resbaló.
2: Sí, dio su resbalón el Mariano.
1: ¿Tú? Dio un resbalón bien feote, así.
2: Ay,
1: mira.
2: No, el chancho.
1: Vamos, siguiente llamada. Recuerden, yo quiero pollo brujo y enseguida ya hacemos el challenge del riquetitique.
2: Eso, merito.
1: Vamos, aló.
3: Yo quiero pollo brujo.
1: Órale, pero bájale al radio, amigo. ¿Cómo te llamas?
3: Adrián.
1: Adrián, pero bájale el radio, amigo Adrián, por favorcito.
3: Adrián.
1: Sí, ¿dónde nos escuchas, Adrián?
3: De Huixla.
1: Esas ganas, Adrián. ¿Mucha hambre, poca hambre o muerto de hambre?
3: Ah, pues, poca hambre.
1: Bueno, así como me hablas, así te voy a hacer que entres. De una vez. No, hombre, qué ganas, de veras. Pero bueno, que se mate solo. Vea la fuerza, Adrián. Ale, ah, ya nos colgó.
2: Ay, ahora
1: qué
2: sí.
1: Qué bueno. Nos colgó,
2: ay, no, el muchacho.
1: Pues sí.
2: ¿Para qué le dijiste eso al muchacho?
1: Pues es que habla todo así, imagínate. Así, ay, queriendo.
2: Ay, ya nos colgó el
1: A ver,
2: muchacho.
1: Imagínate que te lleguen a comprar un pollo así con esas ganas.
2: Ay, no.
1: No, no. ¿Para qué? Adrián, te falta actitud. Actitud.
2: ¿Qué fue? Primero ni sé si está enojado.
1: Mire,
2: ¿qué tiene?
1: Estoy regalando pollos, no palomas.
2: Oye.
1: Vamos. Atiéndelo,
2: a ver.
1: Atiéndelo.
2: La que buena.
4: Quiero pollo brujo.
2: Eso. ¿Cómo te llamas?
4: Abimael.
2: Ismael. Oye, no, Ismael.
1: Abimael, Abimael.
2: Abimael, bájale a tu radio, amigocho.
4: Ok.
2: Más.
1: ¿Dónde nos escuchas, Abimael?
4: Aquí en Tapachula, en San Sebastián.
1: Órale, mucha hambre, poca hambre, muerto de hambre.
4: Muchísima hambre, muerto de hambre.

0: tiempo, mi pone.
1: Gracias, Abimael. No, Abimael.
2: No, hombre, Abimael tampoco.
1: Ay, Abimael.
2: Oye, puro despanzurrado tengo.
1: ¿Qué le habrá pasado fuera, no, Abimael?
2: No, no le echan ganas, échenle candela. Es en ritmo tropical. Creo que quieren un ejemplo tuyo.
1: Ay, ay, ay, ay, ay, ja, ja, ja, ja, ja, ja.
2: Creo que quieren un ejemplo de la hormiga. Si ¿Sí quieren cómo lo hace la hormiga?
1: Ay, ay, ay, ay, ay, ay, ay.
2: Te salvó la campana. ¿Aló, aló?
3: Aló.
2: Adiós.
1: No, yo quiero pollo bruto.
2: Hormiga, por favor, demuéstrales que eres la chingona de chingona. Hola.

0: clasificada. Ok. All right.
1: Yeah. No, hombre, qué bailazo me eché ahorita acá en cabina, tú.
0: ¿Ya escucharon? No, hombre, ese ritmo quiero así, con esa actitud. Y están del otro lado con pollo gratis. ¿Aló?
2: Yo quiero pollo grupo.
0: Órale, ¿cómo te llamas? Hey.
2: ¿De Mazatán?
0: Sí, ¿cómo te llamas, amigo?
2: Eduardo.
0: Eduardo, ¿mucha hambre, poca hambre o muerto de hambre?
2: Muerto de hambre.
0: Eso, Eduardo. Vamos, Lalo.
1: ¡Échale, Lalo!
0: ¡Lalo! Yeah. En ti confiamos, mi buen Lalín.
3: El Lalo.
0: Solo. ¡Dale!
2: Por los rincones. ¡Sí!
0: Dios mío,
1: se
0: sálvame.
1: Quedó Lalo. No puede ser. Ay, qué pajó.
0: Dios.
1: No puede ser.
0: Dios.
1: Dios,
0: qué barbaridad.
1: Dios mío.
0: Yo tengo ganas de regalarle el pollo y ustedes nomás no hacen el intento. Recuerden, do mayor sostenido hasta el final con ritmo tropical. Es así como se gana.
1: Ay, no puede ser.
0: Bueno.
2: ¡Ey, quiero pollo campero!
0: ¡Adiós!
1: ¡Este chamaco!
0: ¿Quieres sus 5 minutos de fama? ¡Ridículo! ¡Eres un ridículo! Mira, si quieres, vete a comprarlo tú, porque aquí no estamos regalando. ¿Ese sí está muerto de hambre, de verdad? ¿Ese sí de verdad le está haciendo el honor?
1: ¡Ese sí ya se pasó de lanza, tú!
0: ¡No, ese sí! Eje, de verdad, sí es muerto de hambre, pero del muerto de hambre, de los muertos de hambre.
1: ¡Qué bárbaro!
0: Porque anda migajeando comida.
1: No.
0: Los demás lo hacen por placer.
1: ¡Qué placer!
0: Por orgullo.
1: No.
0: Bueno.
4: Yo quiero apoyo, brujo.
0: Hola, ¿cómo te llamas?
4: Jaime,
0: ¿de dónde nos marcas?
4: De aquí, de Tapachula.
0: ¿De qué parte, Jaime, y tan grande que es Tapachula?
4: Trabajando por el centro.
0: ¿Trabajando?
4: No, echando la vuelta.
0: ¿A poco? O sea, ¿sin qué hacer andas?
4: ¿Qué?
0: Jaime, mucha hambre, poca hambre, muerto de hambre.
4: ¿Muerto de hambre?
0: Eso, Jaimito.

0: Jaime.
1: Ay.
0: Te faltó uno.
2: Jaime.
0: Jaime.
3: Dame otra oportunidad.
0: Ahora sí, pero hazlo con más ritmo.
2: Sí, otra con más. Dale. ¡Qué bárbaro!
0: Échale más candela.
2: El Jaime ya tenía el larguero con pierna en su mesa.
0: Pero se lo arrebatamos.
2: La pechuga le faltaba.
0: Vale, pues. ¡Sale!
3: Tiki, por los ricos.
0: Ahora sí ya, Valente, ahora sí ya.
2: No
0: lo dejó ir. Ahí va el pollo, mira, corriendo va el pollo, se va huyendo el pollo.
2: No, no, mira, un dolor en mi pecho me dio, mira, ahorita dolor en mi pecho.
0: Jaime era tuyo y lo dejaste ir al pollo.
2: Ay, yo dije, ya se lo llevó el Jaime el pollo.
0: No, no, no, Jaime, derrotado.
2: No,
0: sin
2: puede
0: cariño.
2: Ser.
0: ¿Aló?
4: Sí, buenas.
0: Adiós.
2: El otro. Quiero pollo brujo.
0: No entienden.
2: Mira, este sí, buena.
0: No entiende la plebe.
2: Este se escuchó como el que llega. Sí, buena, está Don Panda, va a decir.
0: Yo quiero pollo brujo. Última llamada, Rita.
2: Ay, no, chamaco.
0: ¿Aló?
5: Yo quiero pollo brujo.
0: Uy, Dios, ¿cómo te llamas?
5: Francisco.
0: Francisco, ¿de dónde nos marcas?
5: En la Colonia Centro.
0: Francisco, pero arrímate más al teléfono, quítale el trapo que le pusiste, porque te oyes. Pero si re malo, no sirve tu teléfono, ¿qué está pasando allí? No, ah, bueno, gracias pues.
2: Ay, no, es Francisco. Colgó el Francisco. Ay.
0: Oye, no sé ni por qué se esconde. Oye, no se esconde. Tú. Si no es pena, vergüenza robar, no están robando.
2: Sí, pues, chamaco.
0: No están robando, al contrario.
2: ¿Qué será tú?
0: Están participando para llevarse un pollo de agorrión.
2: Sí, pues, chamacos, ¿pero por qué? ¿Por qué hablarán así?
0: Bueno. Son pollos, no palomas.
2: Buena, buena.
0: ¿Aló?
6: Yo quiero pollo brujo.
0: Órale, ¿cómo se llama?
6: René.
0: René, ¿dónde nos marcas?
6: Ahorita estoy en el Hospital General.
0: Sí, pero acércate más al teléfono, amigo René, porque la misma complicación, o quitar el altavoz, pero tienen que oírse la llamada muy bien, René.
6: ¿Ya me escuchas?
0: Sí, cómo no, con mucho gusto. ¿Mucha hambre, poca hambre o muerto de hambre, René?
6: Muerto de hambre.
0: Eso, René, pero échale pila, René, ¿eh? ¿Estás contento o estás enojado?
6: Contento.
0: Bueno, pues demuéstralo, va.
2: ¡Vamos, René, vamos, René!
7: ¡René, René!
0: ¡Sale!
6: ¡Tiki, tiki, color ricones!
0: No, no, no, no.
2: ¡Ay, ay! ¡Espérate,
0: espérate! No es con los rincones. Por los rincones, ¿entendido?
6: Ajá.
2: René, es por los rincones.
0: A ver, René, estamos chupando tranquilos. ¿Vas a crear otra oportunidad o ahí te dejamos?
6: No, sí, otra.
0: Bueno, pero comunícale a tu cara, papito, que estás contento. Comunícaselo, porque no estamos ahí como que teniendo coordinación. Vamos de nuevo, René.
2: ¡Vamos, René!
0: Y es por los rincones.

0: Gracias, René.
1: ¿Cómo? ¿Qué pasó?
0: A ver, René.
1: ¿Iba bien?
0: Bien, mal.
1: No.
0: A ver, René. René.
2: A ver.
0: Mira, yo quiero darte el pollo, pero te falta un poquito y estás descoordinado al final. Va, que de otro ya no.
1: Dile que sí, René.
0: Bueno, pero René. Hey, escúchame, oye, es en ritmo tropical, René, no en hip hop. ¿Sale?
1: Es raca, tataca, tataca, tatá.
0: Es raca, tataca, tataca, tatá. ¿Entendiste?
2: Ya no tenemos, ya no tenemos.
0: ¿Quieres la letra o nomás te estás haciendo?
2: No, aquí no tengo la mente.
0: Ahora que la...
1: ¿En su mente?
0: Por eso está toda jodida la letra, por eso está saliendo. ¿Por eso está saliendo mal?
1: Échale gana, pues, René, llévate el pollo.
0: René.
2: Ahí vamos.
0: Mira, pues el René cuesta para que me contestes. René, ¿estás distraído, va, papito?
2: Mande.
0: ¿Estás solo o acompañado?
2: Aquí estoy solito.
0: Ah, por eso estás todo.
1: Ah, pues René, mira, el René está solito y totoreco.
0: René, última oportunidad. Si no te sale esa, ya mira, te va.

0: mucho soportar, ya
1: mamá,
0: no soporté.
1: Me emocionó, es René.
0: Ya, René, ya, ya.
1: Y que yo ahora sí se lo llevó el René.
0: Ya hay mucho René, por favor, ya. René, René. Bueno. Adiós.
1: Otro.
0: Hormiga, ¿me voy a ir sin pollo?
1: No puede ser, chamaco, llévense el pollo.
0: Me voy a ir sin regalar un pollo, miren.
1: Es
0: que...
1: pollo entero, chamaco, asado a la brasa, miren.
0: Recuerden que son pollos, no palomas, de las canas en el parque.
1: Ya nada más van a ir, mandan a comprar la jumbo y el kilo de tortilla, chamacos.
0: Pollos grandes, bueno.
2: Yo quiero pollo brujo.
0: Bueno, ¿cómo te llamas?
2: Nombre.
0: ¿Cómo te llamas?
2: Me llamo Jesús, de acá del 20 de noviembre.
3: ¿A poco, Chuchito?
1: Jesús.
2: Claro que sí,
3: Chuchito, Chuchito, ¿será que tú te lo vas a llevar?
1: Chucho, llévatelo. Te ríes.
2: Chucho, soy que tengo mucha, muchísima hambre.
3: No, muertos de hambre, quiero yo aquí.
2: Muerto de hambre.
3: Ah, ¿cuántos hay en tu familia?
2: Nada más dos.
3: Ah, te va a alcanzar.
1: Ay, mientras te va a sobrar para la cena.
2: Una piernita y para la hormiga una pechuga.
1: ¡Ay!
3: ¿Y, la hormiga qué tiene que ver?
2: No te pongas de todo, pandita.
3: No, la hormiga no come pollo.
0: Ella es puro gavilán. Bueno, vamos, amigocho.
1: Dale, dale. Que no. René, ¿no?
0: No,
1: no.
0: Que René. René es el que no pudo. ¿Cómo te llamas?
2: Jesús.
1: ¡Chuchín, hombre, Chuchín!
0: ¡Vamos, Chuchín!

0: y por un
1: espera, espérame, espérame, René.
2: Ah, no, perdón, sí.
1: Hoy lo dejó traumado. Lo dejó traumado el René. A ver, Chuchín, entraste a destiempo y como que te falta más punch, más ritmo, ¿entendiste?
3: Entrale con ganas, Chuchín.
1: Chuchín, comunícale de mena a tu cara que tienes ganas de ganarte el pollo.
3: Sí, dale. Decirle,
1: claro que sí. Hola, pues, Chuchín.
4: Vamos, vamos, Chuchín.
1: En ti confío, Jesús.

0: y por los rincones.
1: Gracias, Chuchín.
2: Ay, Chuchín, mira,
1: cállame
2: hacía yo con mi pechuga, Chuchín, hombre.
1: La pausa, regreso al show
2: de los animales.
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4: Esta semana llega El Malilla, Lorna y Pablito Mix con el tema Papi Chulo.
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5: Piso número 4.
4: Esta semana sube Luis R. Conríquez y el Grupo Frontera con el tema Salma Hayek.
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5: Piso número 3.
4: Esta semana bajan Los Tucanes de Tijuana y Mafio con el tema Andamos Ready.
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5: Piso número 2.
4: Sube nuestro conteo Los Alameños de la Sierra con el tema El Sinaloense.
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5: Piso número 1.
4: Esta semana la cúspide, Majo Aguilar con el tema titulado No Vuelvas.

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15: Es la 1:36.
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0: Claro que sí, ya estamos aquí divirtiéndonos, echando cotorreo en un fin de semana.
1: Hoy sí, mira, hoy sí te va a tocar lo que tú quieras.
0: Ay, papá, no me digas eso.
1: Son órdenes.
0: Ay, ay, ay, pandita.
1: Hoy te toca. Dijo la loca.
0: Oye.
1: Oye, ya saben que tenemos dos orejas, dos horas de aquí hasta las 2 de la tarde, o bien puede ser hasta las 2 de la mañana, porque ¿qué crees?
0: ¿Qué?
1: Este programa está siendo grabado para su retransmisión.
0: Ay, caramba, entonces acá me peino bien para que salir en la noche bien guapetón. Ah, no, no me veo, ¿verdad?
1: Bueno, te voy a decir que sí para no herir susceptibilidades.
0: Oye, oye.
1: Oigan, vamos arrancando el show el día de hoy con entrometidos.
0: Ay, neta, en serio.
1: No, mentira.
0: ¿Por
1: no
0: qué?
1: Mira, aunque no se lo digamos,
0: ajá,
1: lo queremos un poquito muy en el fondo.
0: Ay,
1: haz de cuenta como lo más profundo del océano.
0: Ay, que sí siento.
1: Algo así, pero es que no hay que decírselos porque luego se la creen y abusan.
0: Sí, yo la otra vez lo quise abrazar y tuve que dar 3 vueltas, no manches.
1: Oye, pues es
0: para abarcarlo.
1: Son abusados y abusivos algunos. El día de hoy va a estar con nosotros el pollo porque vamos a hacer enlaces, pero antes de enviar los micrófonos, quiero que escuchen esto.
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1: Y ahora sí, con los prohibidos, solo el pollo, solo.
3: Sí, sí, claro.
1: Ya estás.
3: Ya oí que me quieren en el fondo del mar, pero sí, no hay problema. Yo me aguanto.
1: Pero agradezco.
3: Venga, buenas, chicos, allá en cabina, muchísimas gracias. 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

0: chécate el dato porque los amigos están celebrando aniversario y yo estoy celebrando que ya vino mi media naranja, mi funda.
1: Ay, ay, ay. Llegó echando tiros.
2: Hola, Rorro.
0: Ay. Hola, guapa.
2: Hola, ¿me dejaste?
0: ¿Gustas una copa?
2: Claro, por supuesto.
0: ¿Con mucho licor o poco licor?
2: Poco licor.
0: O la pregunta que siempre hago, ¿mucho, poco o demasiado licor?
2: Poco licor.
0: Ok, yo te quería emborrachar porque quería yo que te perdieras.
2: Ay, no, no, pandita.
0: Cuidado con esos hombres que te llenan la copa de licor.
3: Ay, no. Ay, con eso mejor ni salgan, chamacas, mejor ni salgan con esos.
0: Oye, les puse allí en el flyer de WhatsApp, chequen el dato, les puse el flyer de bienvenida del show y les puse viernes con V de vámonos de fiesta esta noche.
3: Ay, ay, ay.
0: Hoy sí toca.
3: Oye, de veras, y los amigos de Sumark lo saben, ¿eh? Viernes, fiesta, pachangón, la inauguración de Sumark, ya lo decía el buen pollo.
0: Ey.
3: Empezaron en un local pequeño y mira ahorita y va.
0: Yo le tengo un mensaje a Valeria. ¿Valeria se llama?
3: Valeria, mi comadre Valeria. Valeria.
0: Yo estoy esperando mi souvenir de aniversario el día de hoy. Bueno, advertida estás.
3: Saludos a mi cómics. Le mando un fuerte abrazo a mi cómics.
0: Yo le voy a decir cómics hasta que me diga lo que me mandó.
1: Bueno, yo no le voy a decir cómics, pero amigocha, aquí te estamos esperando.
3: Eso.
0: Es más, queremos tres souvenirs.
1: Chichichi.
3: Oye, de veras, ¿eh? La verdad que sí están de fiesta y mira nada más.
0: Oye, ¿no será? ¿Qué? ¿No será? Digo, mi pensamiento de repente vuela.
3: A ver, ay, el volador.
0: ¿No será que me ha mandado algo y tú te lo has quedado?
3: No, jamás.
1: ¿Qué?
3: Mira, a mí me dijo que lo iba a mandar con el pollo Drila.
0: Ah, ajá. Ese ya que se lo agarró.
3: El pollo Drila debe de entregar Toto.
1: Ya entonces, no llego.
3: Ese tremendo mandril de pollo lo va a traer.
1: Ajá.
3: Ella me dijo, mira, comadre, me dice, te lo voy a mandar, comadre, con el pollo. Y yo, bueno, cómics, no te preocupes. Le dije.
1: Ay, ajá.
3: Ah, sí, mi cómics, Valeria.
1: Oye, maldita, ¿y no estará el pollo y la hormiga asociada?
3: Oye, deja de andar de amarranavaja, tú.
1: Se me acaba de ocurrir.
3: ¡Qué bárbaro!
0: Se le ocurrió una ideota.
3: Sí, ideota.
0: Pues no está muy lejos de la realidad, Cucurito.
3: Oye, Coco, mira, qué bárbaro.
1: Conoce a la comadre, el otro está allá. Y tú y yo no salimos de aquí, o sea. Sí.
3: No, yo confío en mi cómics. Mira, ahí me lo va a mandar.
0: Se junta la envidia con la avaricia.
3: ¡Ay, no!
1: Y el chismógrafo aquí está.
3: ¡Ay, no! El Coco.
0: Oye, pero es viernes, señoras y señores. El día de hoy les va a tocar.
3: Hoy toca, hoy toca.
0: Y además, hoy viernes tenemos pollo brujo.
3: Oye, ayer se lo llevaron, ¿verdad? Sí. Ah, no, estuvo a punto. O sí se lo llevaron, no me acuerdo.
0: Como sea. Además, el día de hoy, ¿qué creen?
3: ¿Qué?
0: Vamos con Chingiriringui.
3: Ay, ay, ay, ay. Ahora sí, Coco.
1: Sí, mi mamá me mandó chingiriringui en la mañana.
3: Ahí está, ya lo dijo.
0: ¿Ya estás ahí?
1: Ya, me mandó chingiriringui.
3: Tan temprano.
1: Que se lo sabe.
0: Bueno, muchachos, vamos iniciando, bienvenidos al show.
3: De

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5: Es la 1:47.
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Perfecto, vamos en la recta final del show de los animales y el día de hoy abrimos el baúl del recuerdo con una canción buenísima de los años 90. Espero que se acuerden de Garibaldi.

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0: Bien, pues vamos en la recta final del show de los animales del día de hoy, fin de semana. Y por cierto, amigas, saludos especiales para nuestros amigos de la retransmisión y también de lo mejor del show del domingo.
1: Ah, claro que sí. Saludos para toda la banda que no se pierde también en la madrugada el show de los animales y también los domingos, que uno de repente quiere encender el radio y escuchar el buen cotorreo y la buena música. Claro. Aquí también a través de la Qué Buena.
0: Y el día de hoy vamos a despedirnos con un duelecito, un enfrentamiento. Ya hacía falta, mira, un
1: tú. Ay, ay, ay, ay, ay.
0: Un dos pa' dos.
1: Ándale.
0: Pues el día de hoy hemos decidido con la hormiga un duelecito de música duranguense.
1: Va, duranguense, ya estoy lista.
0: Y el día de hoy la hormiga nos trae su canción, por favor, preséntala.

0: Mira.
1: Pero tranquila, porque yo te doy batalla con otro pasito duranguense a cargo de Horóscopos de Durango. Mi amor por ti, ¿eh?
0: Ay.

0: se la quiero, se la quiero dedicar Cigano, Te la quiero dedicar con todo gusto. Bueno, pues atención, necesito dos llamadas telefónicas. Si les gustó mi canción, tienen que decir Panda, mi amor por ti. Si les gustó la canción de la hormiga, tienen que decir
1: Hormiga, ¿es en serio? Ah, bueno. Hormiga, eres mi credo, dice.
0: Órale, vientos. Dos llamadas, ¿eh?
1: Dos llamadas.
0: Vamos con la primera, aló.
2: Panda, mi amor por ti.
0: Oye,
1: andan con todo para hacer fin de semana, pandita.
0: Llevamos una estrellita en la frente, bueno.
2: Mi credo.
0: A ver, ¿se repite?
2: Hormiga, eres mi credo.
1: Gracias, Rorro.
0: Estrellita en la frente para Hormiga.
1: Vamos, 1-1-1-1.
0: Estamos empatados.
1: La paz de la sierra.
0: Tienen que decir Panda, mi amor por ti, u Hormiga, eres mi credo.
1: Ahí está, ahí está.
0: Aquí se decide, aló.
2: Hormiga, eres mi credo.

0: nos han acompañado a lo largo de esta semana. Hormiga, llegó el momento de despedirnos.
1: Híjole, la verdad siempre se nos va rapidísimo el programa, pero como siempre me la pasé súper con todos ustedes a través del show de los animales. Que tengan un excelente y muy bendecido sabadito, fin de semana, que se arme la carnita asada, ¿eh? Pandita, y por supuesto escuchando la qué buena.
0: Oiga, por cierto, este segmento está siendo grabado para lo mejor del domingo, así que gracias a la gente que nos acompaña en domingo, que se la pasen súper, súper bien, disfruten al máximo la familia, y ya saben, próximo lunes, misma hora, misma frecuencia, aquí en la qué buena el show. Recuerden, a partir del 11 de junio tenemos la transmisión de los partidos en vivo, para que no se lo pierdan, porque se juega en casa, aquí en la qué buena, la México. Estación oficial. Ahí está extendida.
1: ¡México!
0: Bueno, ahora sí, ya nos vamos, a nombre de todo ese gran equipo que hacemos posible el programa, cuídense mucho, buen provecho, va.
1: ¡Adiós!

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10: Así es, hola, ¿qué tal? Excelente tarde de domingo, dominguito 7 de junio, que andamos acompañándolos con muchísimo gusto. Ya sabes, yo soy El Pollo y estaremos con las movidas de 2 a 4, acompañándolos en casita, a la banda que está en el transporte público. Gracias de verdad por estar en sintonía y por estar ahí siempre en el 94.7. Muy buenas tardes para todos, provechitos para los que están a la hora del almuerzo. Oiga, qué rico. Qué sabroso, ¿no? Pero bueno, los acompañamos con musiquita, ya saben, 962-625-2767 para complacencias y saludos a cabina, con muchísimo gusto. Se llama El Pachuco Bailarín. Son los socios del ritmo. Oiga, buenas tardes, 2:03.

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3: Así es, continuamos con más en Las Movidas. Ellas son los Car Kicks, se llama La Matraca.

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5: Tenemos con más música aquí en Las Movidas. Ellos son Niche, se llama Cali Pachanguero 2 con 28.

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4: Y continuamos con más de Las Movidas este dominguito pasado por lluvia. Buen provechito. Oiga, saludos a la parroquia de San Pascual. Muchas gracias por acompañarnos. Ellos son Aroma. Se llama el pato femenino 2:38.

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5: Hayan grabaciones inéditas de Valentín Elizalde a casi 20 años de su muerte. A casi dos décadas del fallecimiento de Valentín Elizalde, su madre, Camila Valencia, reveló que recientemente abrió la habitación que el cantante ocupaba en su casa de Guasave, Sinaloa, un espacio que permaneció intacto desde 2006. Entre ropa, accesorios, recuerdos personales y demás, la familia encontró grabaciones inéditas que nunca fueron publicadas y que actualmente están siendo revisadas para evaluar un posible lanzamiento. El hallazgo también ha reactivado el proyecto de crear un museo dedicado al Gallo de Oro en Guasave, donde se exhibirán objetos personales, fotografías, vestuario y parte de su legado musical. Natanael Cano es convocado al Mundial 2026. Este es uno de los logros más importantes de su carrera al ser incluido en el álbum oficial FIFA World Cup 2026 Official Album. El cantante mexicano participará con la canción Three Nations, una colaboración junto a los raperos 21 Savage y French Montana, que busca representar la Unión de México, Estados Unidos y Canadá, los tres países anfitriones del torneo. La participación de Cano marca un momento histórico para los corridos tumbados, al convertirse en uno de los primeros exponentes del género en formar parte de un proyecto oficial ligado a un mundial de fútbol. El álbum contará con 18 temas originales de artistas como Shakira, Lisa, Anita y Daddy Yankee, y ha sido descrito por la FIFA como el más ambicioso en la historia de las Copas del Mundo, consolidando además la expansión internacional de la música regional mexicana.
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3: Y bueno, estamos iniciando a ritmo de gallinita esta segunda hora de Las Movidas. Excelente domingo, oiga, lluviecita, almuercito en familia. Los acompañamos con más música. 3 en punto.

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2: 3:12.
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7: Avanzamos con más música en Las Movidas. Es Tropicalísimo Apache. Regresó la medallita. 3:21.

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10: Pasamos a la media, escuchamos a los Super Caracoles, se llama el baile callejero. 3:30.

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10: Estamos en la recta final de Las Movidas. Ya vienen los especiales. El día de hoy con Palomo, para que no se lo pierdan a las 4 de la tarde. Él es Alberto Barros, se llama Colegiala. 3:40.

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5: Oigan, nos despedimos, se van a quedar con los especiales Qué Buena y Palomo, bien norteños, así que cuídense mucho, está la lluvia, están los rayos, así que desconecten todo. Nos escuchamos por la noche. Bye.

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Así como esa bulla, así como esas ovaciones, así está sonando ahorita el cielo en la ciudad de Tapachula, pero eso no es impedimento para estar aquí con ustedes, muchachos. Mira, Mela Pérez Prado, la agüita, ya estoy de regreso con ustedes, muchachos. Y es que no los podía dejar solos porque es una tarde de ponernos norteños y románticos. Sí, con una de las agrupaciones pues que se dedican a eso, muchachos. Así que, familia de la que buena, bienvenidos a esta tarde lluviosa, pero con los especiales de la que buena. Es para mí un honor presentarles el día de hoy a Grupo Palomo. Ay, no más, Papantla. Vamos a recorrer un poquito en la historia de esta agrupación. Vamos a vivir el amor. Realmente aquellos que no creen en el amor, bueno, aquí se van a enamorar o definitivamente se van a desenamorar. Porque los sentimientos con estas canciones, no, cayó. Mira, lo que la lluvia es la cereza del pastel para que tú estés, mira, acorrocadita con tu cututú y con tu piores nada, con tu amorcito corazón. Yo tengo tentación de un beso. Así que, pues bueno, prepárense porque aquí comenzamos. Y si tienes una rola en mente de Grupo Palomo, pues ya te la sándwich, pídela aquí con tu servidor a través del 962-625-2767. Mándame tu mensaje. ¿Qué canción de esta agrupación nunca puede faltar en un playlist? Así que con esto realmente vamos a dar inicio. Y pues qué mejor que arrancar con una de las rolas emblemáticas, esto es De Uno y De Todos los Modos. Con eso aperturamos los especiales de La Que Buena.

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1: La Guardia Estatal Cibernética emitió una alerta ante la propagación de un nuevo reto viral a través de un videojuego conocido como Conejo Verde, el cual representa un peligro para niñas, niños y adolescentes. El juego consiste en una serie de instrucciones que busca manipular a los menores para que abandonen su hogar. Según reporte, los infantes son contactados por un desconocido que les ofrece una laptop gratis como gancho para participar en el reto. Tras aceptar, se les pide salir de casa, apagar su teléfono celular, esconderse y no regresar a su domicilio. La instrucción final es esperar a que alguien le diga la palabra clave, Conejo Verde, para ganar el supuesto premio. Mientras el menor permanece fuera de casa, pues la familia comienza a recibir llamadas de extorsión en las que se exige dinero a cambio de no hacerle daño. Ante esta situación, especialistas en seguridad infantil y la propia Guardia Cibernética recomiendan fomentar la comunicación abierta con los niños y adolescentes, y se insiste en que ningún juego debe implicar salir de casa a escondidas, alejarse de la familia o mantener secretos frente a adultos responsables. Hasta el siguiente comentario.
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4: Las 4 de la tarde con 11 minutos, sigue lloviendo en la ciudad de Tapachula, y donde tú te encuentras, dímelo todo, ¿está o no está lloviendo? Yo creo que sí, ¿no? Porque el cielo está nublado para izquierda, para derecha, para buscando el norte y buscando el sur, todo para el occidente, para el oriente, bueno, para todos lados veo nublado. Pero cuéntemelo todo a través de un mensaje de WhatsApp. El que se están poniendo en contacto y hasta nos manda prueba de que anda, no sé, como que recordando el pasado. No es cierto. Dice, ahorita no tengo tiempo de pensar en el pasado. Lo que hagamos hoy que haga eco en la eternidad. El pasado pisado está. Dice, tu cuerpo. Hasta poeta me salió este come croquetas. ¿Cómo andas, Alejandro? Buenas tardes, compache. Y pues la neta, sí tienes razón, no voy a negarlo, tienes toda la razón. Pero bueno, a los demás ya saben, si tienen alguna rolita en mente, ahí en el estado de WhatsApp, como siempre, comparto mis ideas, mis locuras con ustedes, porque yo quiero que ustedes formen parte también del programa, porque ustedes quiero que me ayuden también. Esto es por y para ustedes. Les tengo una pregunta, ¿qué canción de Grupo Palomo te recuerda a alguien especial? ¿Puede ser un amor? ¿Puede ser un ex o una ex? ¿O puede ser una historia bonita o simplemente una etapa de tu vida, vaya? Así que ahí están los que gusten participar por puro cotorreo, por relajo sano, tranquilo, para que se mantengan divertidos, entretenidos a esta hora de la tarde, pues adelante. Y bueno, uno de los secretos del éxito de Grupo Palomo, sin duda, fue su capacidad para interpretar las historias con las que, pues, muchas personas como nosotros nos hemos identificado en determinado momento de la vida, y no se me hagan de la vista gorda. Porque todos, absolutamente todos, alguna vez nos enamoramos, hemos extrañado a alguien o hemos dedicado canciones, y de Palomo precisamente, uno de sus temas es el siguiente, que se mantiene todavía en el gusto de todos ustedes y no pueden decir que no. Así que de una vez vayan diciendo, pues, quién les dedicó esta rola. Y si funcionó o no les funcionó. digo, ¿quién la dedicó? Lo terminaron bloqueando. Que me mande un mensaje de WhatsApp. Así que vámonos, 4 de la tarde con 13 minutos. Esto que les digo se titula No me conoces aún. Ay, chiquilla, no me conoces.
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12: Vámonos con más saludos, más a través del 94.7. Son las 4:20 y vamos con el saludo hasta tu Santán. Me dicen que allá también está fuerte el agua. Órale, saludos, compadre. Órale, saludos, comadre. Gracias por estar pendiente. Dice que nos trata de escuchar, pero como está fuerte el agua, pues como que no se puede. Pero en lo que pueda y hasta donde llegue. Hasta donde llegue su radio, adelante, comadre. Dice, yo los estoy escuchando desde la aplicación. Gracias, compa. ¡Ale, Alejandro! ¿Y quién más está conmigo? Que se reporte a cabina, que me lo haga saber a través de un mensajito de WhatsApp. Soy Lupita Villalobos, Maribel Cervantes, Namaris Morales y Ameriquita Bebé. Saludos, gracias por ese like y que nos dejan en los estados de WhatsApp. Y por lo que veo, nadie quiere quemarse, ¿verdad? Bueno, no se preocupen. La pregunta que les dice... ¿Qué les hice? ¿De qué canción de Grupo Palomo les recuerda a alguien especial? Que ya sea su amor, su ex o una historia o una etapa de la vida, pues lo pueden dejar sin decir nombres y, o pueden decir que sí, pueden decir sí me recuerda a fulanito de tal, fulanita de tal, sin decir el nombre de ustedes, nada más de la otra persona. Oigan, y también vamos a mandar saludotes allá por Cafetales. Gracias a Eli, que está pendiente del 94.7. Pero bueno, terminamos entonces. Otra de las cosas que les quiero platicar, que ha logrado, o sea, esta agrupación ha logrado construir una carrera sólida que les voy a ser honestos. En la actualidad, pues eso es lo que les cuesta a toda la banda, a las nuevas generaciones de música del regional mexicano, mantenerse, o sea, pegar está chido. Y sí lo han logrado, pero mantenerse es donde empezamos a ver problemillas y como que de repente, y fulanito de tal o tal agrupación o tal banda, no, pues ya valió. Aunque los tiempos cambian, hay canciones que nunca han pasado de moda y ustedes no me van a dejar mentir tampoco. Después de muchos años, todavía te sabes las canciones de Grupo Palomo y todavía siguen funcionando para dedicársela a esa chiquilla que te trae cacheteando las banquetas. O a ese compadre o a ese hombre. A ese muchacho, ¿va? Que te roba, que te flecha el corazón. Así que por eso, el día de hoy, tenemos a Grupo Palomo en casa. Así que nos vamos con música. Esto es Intenté Olvidarte. Y recuerda que somos la estación oficial de la Copa Mundial de la FIFA 2026. Estamos ya en conteo regresivo. Solo faltan 5 días para el Mundial. Así que siéntete orgulloso porque tú vas a escuchar aquí en mi casa los partidos oficiales, casi los 40 partidos aquí en el 94.7. Vámonos.
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1: 4:26.

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4: Es correcto, lo acabas de escuchar y sí, nosotros somos la estación oficial de la Copa Mundial de la FIFA 2026. Y vas a poder disfrutar con nosotros todos los encuentros, todos los partidos aquí. Aquí en mi casa, La Qué Buena, porque la neta del planeta, todos los partidos, los 48 selecciones, imagínate, se van a estar jugando en esta Copa Mundial de la FIFA 2026, pero tú tranquis porque lo tenemos cubierto, porque sabemos que eres aficionado al fútbol, así que nosotros compartimos tu afición. Bueno, después de este comercial, Ukis, pues vamos con más saludos para la banda, ¿vale? Y bueno, pues definitivamente las canciones que estamos escuchando han sido de las más conocidas, de las más coreadas también. Y gracias a ti, pues ellos se mantienen vigentes, se mantienen aquí en el 94.7 también. Bueno, hay Racilla que nos está escuchando del otro lado del charco. Le vamos a mandar un abrazo, saludos también. Enormes puertos para todos y cada uno de ustedes. Porque gracias también a toda la bandita que está del otro lado. Nosotros aquí nos mantenemos bien, bien pendientes de ustedes. Oigan, voy con otros saludos de aquí de los estados. A ver quién más está con nosotros. Ahí tengo a Marisela también, a Dani Ramos. Órale, saludotes para ti. Aquí tenemos a alguien más. A Juanito Villalobos. Eso es todo, compadrito. Saluditos para ti, para tu mami. Ahí en Mazatán. Y bien, ha llegado el momento de irnos con otra rolona. Esta rolona se escucha un poquito fuerte.
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4: Pero así se titula la rola. ¿Quién soy? ¿Quién soy para negar? ¿Cómo se llama? Te metiste en mi cama, de Paloma. Así que con esto nos vamos a más música, siendo las 4:33 minutos. Espero y lo estés pasando súper increíble en esta tarde lluviosa en Tapachula con los especiales. ¡Qué buena!
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0: Piso número 5.
1: Esta semana llega El Malilla, Lorna y Pablito Mix con el tema Papi Chulo.
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1: Esta semana sube Luis R. Conríquez y el Grupo Frontera con el tema Salma Hayek.
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0: Piso número 3.
1: Esta semana bajan los Tucanes de Tijuana y Mafio con el tema Andamos Ready.
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1: Sube nuestro conteo los Alameños de la Sierra con el tema El Sinaloense.
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1: Esta semana la cúspide, Majo Aguilar con el tema titulado No Vuelvas.

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0: Las 4:41, ya soy de regreso. Vamos ahora a saludos para la banda. A ver, aquí tengo el saludo para el buen Hugo López. Dice, excelente y bendecido tarde. Saludos, Puma. Saludos al pollito. Lo escuché, pero no lo saludé, dice. Órale, ya está. Pues les mandamos un saludote, pollo. Ya escuchaste, va tu saludo, compadre. Ahí está. Saludotes para ti de parte de Hugo López. Que lo disculpe, ¿viste? Pero que para la otra se pone más truchas. Órale, ahí está. Oigan, hay otra de las rolas que no pueden dejar pasar. ¿Se acuerdan de Miedo? Bueno, pues ellos también tienen esa versión, una rola llamada Miedo, que ahorita la vamos a escuchar, y otra titulada Loco Enamorado, como pues muchos de nosotros hemos estado, ¿no? De repente nos ponemos locochones, nos enamoramos y hasta a veces perdemos, pero pues así es esto del amor. Nadie tiene el futuro así como que te dices, si te va a ir bien, si te va a ir mal, ¿no? Todo eso sucede. Pero vamos a ser honestos, esto también nos ayuda y nos va enseñando a cómo se juega en las cosas del amor. Así que ya son las 4:43, me lanzo con más rolas y ya estamos entrando en la recta final. Ya regreso nomás para despedir este programa.
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4: Bien, de regreso, ya son las 4:50, familia de La Qué Buena, todo buen inicio tiene un buen final, llegó el momento de decirle adiós a los especiales de La Qué Buena. Hoy escuchamos a Grupo Palomo, nos vamos a escuchar en la próxima edición y emisión de los especiales, esto va a ser el próximo domingo, y que siga sonando La Qué Buena, y tranquilos porque yo no me voy, yo sigo con ustedes, pero el programa lo despedimos, ¿no? Así que hasta aquí llegamos con los especiales del día de hoy. Hoy Grupo Palomo estuvo con nosotros.
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Oiga, pues ya estoy de regreso, 5 de la tarde con un minuto y todavía sigue fresca la ciudad de Tapachula. Todavía es tiempo de echarse su cafecito, chocolatito, un hotelito, digo, un atolito. Y un buen pancito, no sé, lo que ustedes deseen, la verdad, a esta hora de la tarde. Agarren su cobija humana, o si gustan, pues igual, así nada más, a la solapa, pero el chiste es pasarla bien. Tengo el primero de los saludos va para mi queridísimo Lion de los espectáculos. Ahí anda pendientazo de su servilleta. ¿Quién como él? Mira, codeándose con las más altas esferas de los medios y demás. No, mis respetos para este señorón. Pero bueno, Adi García, saludate, compadre. Saludos también para ti. Y arrancando con las norteñas de la sándwich. ¿Tienes alguna rola? Ya te la zapa, que te la cue. Manda tu mensaje a cabina 962-625-2767. Y recuerda que solo faltan 5 días para la Copa Mundial de la FIFA 2026. Y nosotros somos la estación oficial. ¡Ay, padrino, ahí te encargo! Copiados, pero jamás igualados. ¡Vámonos!

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4: Hayan grabaciones inéditas de Valentín Elizalde a casi 20 años de su muerte. A casi 2 décadas del fallecimiento de Valentín Elizalde, su madre, Camila Valencia, reveló que recientemente abrió la habitación que el cantante ocupaba en su casa de Guasave, Sinaloa, un espacio que permaneció intacto desde 2006. Entre ropa, accesorios, recuerdos personales y demás, la familia encontró grabaciones inéditas que nunca fueron publicadas y que actualmente están siendo revisadas para evaluar un posible lanzamiento. El hallazgo también ha reactivado el proyecto de crear un museo dedicado al Gallo de Oro en Guasave, donde se exhibirán objetos personales, fotografías, vestuario y parte de su legado musical. Natanael Cano es convocado al Mundial 2026. Este es uno de los logros más importantes de su carrera al ser incluido en el álbum oficial FIFA World Cup 2026 Official Album. El cantante mexicano participará con la canción Three Nations, una colaboración junto a los raperos 21 Savage y French Montana, que busca representar la unión de México, Estados Unidos y Canadá, los 3 países anfitriones del torneo. La participación de Cano marca un momento histórico para los corridos tumbados, al convertirse en uno de los primeros exponentes del género en formar parte de un proyecto oficial ligado a un mundial de fútbol. El álbum contará con 18 temas originales de artistas como Shakira, Lisa, Anita y Daddy Yankee, y ha sido descrito por la FIFA como el más ambicioso en la historia de las Copas del Mundo, consolidando además la expansión internacional de la música regional mexicana.
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7: Bueno, vamos complaciendo a la banda. Ahí está, para complacer al Lion de los espectáculos. Aquí sí te lo vamos a dejar completito, porque ya no lo vamos a cambiar. Son las 5:10. Este es el palomito de los cadetes de Linares.

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Ay, ay, ay, qué cosas de la vida. Pero bueno, continuamos con muchísimas, compa Alejandro, gracias. Sigue echándose las frías, dice, hasta el hielo tiene. Hasta hielo tiene, obviamente su cheve, porque sigue escuchando la qué buena. Eso es todo. Por ahí él nos pedía la del columpio, ya complacimos, ya mandamos la rola. Estamos recordando un amigo caído, dice, oh, poco, no manches, mira, te vamos a... el amigo que se fue, vamos a mandar. El amigo que se fue, este canto es por un amigo. Ese es de Intocable, ese le va a quedar como anillo al dedo para que sigas. Cluc, cluc, cluc, cluc, cluc, cluc, cluc, cluc. Juan Villalobos, saludos, Pumita, dice, te escuchamos aquí desde Mazatán, bendiciones, gracias, hijo, saludos para tu mami, para tu carnalita, saludos a toda la raza de Mazatán, pero en especial para ustedes. Y Cela hasta nos manda evidencia, nos manda videito que anda el 94.7 por ahí. Ah, muchas gracias, muchas gracias. ¿Dónde está? Aquí está. Para acabarla de amolar. Vamos a oír qué dice por ahí mi queridísima Isela. Iselita, ¿cómo estás, mi amor? Saludotes. Ahí está, nos lleva hasta los promos, va escuchando. Eso es todo, eso era todo. Ah, ok, bien. Bueno, pensé que tenía un mensaje o algo así. Ya llegando a Tapachula, pues ¿dónde andabas? ¿Quieres escuchar algo de Río Grande? Ya la tenemos programada. Y así como ellos, ustedes también pueden solicitar su rola norteña ahorita. Porque nada más voy a estar, bueno, voy a estar 40 minutos porque ya nos chutamos 20. Me lanzo con más de la buena música. Esto es El Amigo que se fue. Salud por todos esos grandes amigos que ya se nos adelantaron en el camino.

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Y seguimos saludando a la banda que nos acompaña, Exal Monchis, compadre, saludotes. Hasta Mazatón con toda la raza, con toda la family, dice, eso es todo.

esta semana a ritmo bélico y norteño. Llega la Qué Buena Rola. Además, con buena respuesta en plataformas digitales. El tema T, Octavio Cuadras y Grupo Firme, titulada Matcha Latte. La Qué Buena Rola. Además, con buena respuesta en plataformas digitales. El tema T, Octavio Cuadras y Grupo Firme, titulada.

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5:40. Oigan, saludos para Lolis. Saludos, mi amor, que nos está escuchando ahí en Tinajas, primera sección de aquí de Tapachula, ¿no? Qué bonito, qué rico. Saludos para Alejandra Ochoa también, saludotes.

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4: Y continuamos con más saludos a Dani Gamboa. Ya se reportó, saludos para el dueño de sus quincenas de Ale Alejandra. Para el compa Rubén Marroquín. Oye, compa, dice que le lleves una bolsononona de pan para este frío.

con esto llegamos a la recta final. Gracias por haberme acompañado, familia de La Que Buena. Los dejo con más musiquita y mañana regreso con ustedes. Esto es Le Compré la Muerte a Mi Hijo.

Esta semana a ritmo bélico y norteño llega la Qué Buena Rola. Además, con buena respuesta en plataformas digitales. El tema T, Octavio Cuadras y Grupo Firme, titulada Matcha Latte.

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